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1: 7:28.
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0: 7:38.
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0: 7:44.
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0: 7:47.
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0: 800 minutos.
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0: 8 y 14.
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2: 8:27.
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0: 8:30.
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0: 8:35.
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1: 8:41.
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0: 8:45.
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0: 8:58.
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0: 9 y 11.
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2: 9:26.
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0: 9 y 29.
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0: 3 y 2.
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0: 10 y 16.
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2: 10 y 27.
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0: 10 y 35.
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2: 10:42.
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0: 10:46.
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1: 11:07.
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0: 11 y 28.
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2: 11:41.
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0: Son las 12:04.
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2: Noel Chagris cantando una cumbia del grupo 5 en los

0: Son las 12 y 12.
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0: 1 y 14.
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0: Duna y 18.
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0: 1:27.
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0: una y 52.
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0: 2 y 9.
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0: 2 y 13.
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0: 2 y 18.
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0: 32 y 32.
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0: 2 y 38.
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0: 3 y 3.
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0: 3 y 9.
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0: 3 y 26.
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0: 23:30.
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0: 4 y 15.
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0: 4 y 18.
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0: 4:35.
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0: 5 y 11.
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0: 5 y 15.
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1: Titulares para hoy domingo 21 de junio del 2026, año de la esperanza y el fortalecimiento de la democracia. En el ámbito local, un incendio de nivel 3 en un almacén de la empresa Cemento Yura generó alerta en el cono norte de la ciudad. La empresa reportó que no hay heridos. Al menos 10 heridos y una mujer fallecida fue el saldo del despiste de un bus interprovincial en Camaná, que terminó empotrado en una vivienda del sector Cerrillos. Hoy comenzó el invierno desde las 3 de la mañana, según informó el Servicio Nacional de Meteorología e Hidrología. La piscina olímpica de Bustamante y Rivero fue entregada y entrará en operaciones, pero el agua temperada se irá adecuando en los próximos días. Continuando con más información en el ámbito nacional, los miembros de mesa recibirán desde el lunes 22 de junio la compensación económica por su participación en la segunda vuelta de las elecciones generales 2026. La congresista Suset Paredes rechazó la ley aprobada por el Congreso para crear el Colegio Profesional de Artistas y advierte posible afectación a la democracia. Por otro lado, tras 8 días de búsqueda, fue hallado el cuerpo de un niño de 7 años en la selva central. Y en el ámbito deportivo, Alemania y Países Bajos ganaron sus partidos en el Mundial 2026 y se afianzan en los 16avos de final. Hasta aquí con los titulares para hoy domingo 21 de junio del 2026 en Radio Yaraví con todas las voces.
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0: Hola, hola, ¿cómo están? Muy buenos días con toda la población arequipeña y bienvenidos a esta edición dominical de Radio Yaraví con todas las voces. Hoy, 21 de junio del 2026, iniciamos de esta manera nuestra programación. Hoy no es un día cualquiera, hoy es un día importante. Hoy es domingo, tercer domingo de junio de este 2026 y celebramos, por supuesto, el Día del Padre. Así es, celebramos el Día del Padre, un día muy importante en el Perú. Es el Día Internacional, así que tiene su origen en los Estados Unidos allá por 1909, cuando una mujer llamada Sonora Smart Dutt propuso rendir homenaje a su padre Henry Jackson Smart, un veterano de la Guerra Civil que enviudó y sacó adelante a sus 6 hijos solo. Esa es la historia que ha salido de una tradición norteamericana y desde entonces se conmemora el Día del Padre. Luego, más adelante, ya las autoridades pertinentes decidieron poner una fecha exacta, ¿no? Como este domingo, tercer domingo de junio, en este caso de este 2026. Un día muy importante para todos los papitos y aquí en Radio Yaraví, por supuesto que lo hemos celebrado. Lo hemos celebrado realizando este sorteo, un sorteo que evidentemente hemos tenido muchos ganadores, muchos papitos que han estado al tanto de nuestra programación y han venido también a poder recogerlos, se han tomado ahí la fotito y han pasado un momento muy especial. Entre tanto, deseamos toda la felicidad a todos los papitos. Y que así como este señor Henry Jackson, veterano de la Guerra Civil, que sacó adelante a sus 6 hijos, entendemos de que hay muchos papitos que también sacan adelante 6. A sus hijos, la guerrean todos los días, trabajan día, mañana, hasta noche, ¿no? A tarde y noche para poder llevar el sustento a sus menores, ¿no? Son padre y madre, como muchos lo señalan. Y aparte de ello, a los hombres también trabajadores, ¿no? De todos los días que realizan esta labor al lado de la mamá o muchas veces solo. Un feliz día, un reiterado feliz día a todos los papitos arequipeños y del Perú. Damos la bienvenida a María Luz Cruz, quien ya se encuentra en cabina. ¿Cómo estás, María Luz? Muy buenos días.
1: Muy buenos días, Stephanie. Buenos días a cada uno de ustedes. Bienvenidos a esta edición dominical de Yaraví Informa. Y por supuesto, me sumo a los saludos de Stephanie a todos los papitos. A feliz día, papá. Feliz día a todos los papitos que nos están escuchando, ya sea aquí en la ciudad de Arequipa, fuera, es decir, en las provincias, o tal vez en diferentes partes del país, porque tenemos ahora la magia de la nueva tecnología, de esta tecnología que va avanzando y que nos permite llegar, traspasar fronteras. Así que feliz día, papito arequipeño. Y como decías también, Stephanie, hay mamitas que les toca asumir ese doble rol, ¿no? De mamá, pero también papá. Un feliz y merecido día para las mamitas que asumen este importante rol también de papá. Vamos, continuamos con las noticias. Ahora sí, habilitamos nuestras líneas y más adelante, Stephanie, tenemos sorpresas, ¿ah?
0: ¿Ah, sí?
1: Tenemos sorpresas para los papitos, así que por favor estén atentos a la programación de Radio Yaraví, porque por ser su día no podemos quedarnos así nada más. Van a haber premios para los papitos, pero tienen que estar atentos a nuestra programación, porque en cualquier momento les vamos a decir qué es lo que tienen que hacer para ganarse uno de los fabulosos premios, porque aquí en Radio Yaraví siempre tratamos de engreírlos. Ahora sí, vamos con las noticias, qué es lo que ha sucedido en las últimas horas, en los últimos días, durante esta semana que ha estado movida, yo diría, más por el tema electoral, no solamente por lo que está pasando en las elecciones generales, sino también en las elecciones regionales y municipales. El día viernes venció el plazo para que se puedan inscribir las listas de los diferentes partidos y movimientos regionales. He estado dando una revisada, aún no profunda, porque son bastantes documentos. En el caso de solo la provincia de Arequipa, Stephanie, han ingresado más de 200 expedientes. Hemos leído algunos de ellos. Hay novedades, hay sorpresas, hay cosas de verdad que a ustedes les va a llamar bastante la atención, pero eso también lo vamos a estar compartiendo más adelante. Ya más adelante vamos a compartir la información respecto a este proceso electoral, cómo los partidos políticos, los movimientos regionales están moviendo sus fichas. Ahora vamos con un resumen de las noticias de las últimas horas. Y ayer, Estefanía, ha llamado bastante la atención, por ejemplo, un incendio que se produjo, un incendio de gran magnitud, ¿eh?, que se veía desde diversas partes, principalmente del cono norte, un incendio de gran magnitud ha consumido parte del almacén de la planta de cemento Yura. Durante más de 3 horas, la mañana de ayer, ha generado este incendio preocupación entre los trabajadores y vecinos del distrito de Yura. Según los primeros reportes, las llamas comenzaron aproximadamente a las 7 de la mañana. Un transeúnte captó en video el momento en que una densa columna de humo se elevaba desde el interior de la planta, siendo visible varios kilómetros de distancia. Tras el reporte, las unidades de los cuerpos de bomberos, de voluntarios, porque no solamente fue una compañía, sino varios, se movilizaron al lugar para tratar de controlar el avance de las llamas y evitar que el fuego se propague a otras áreas de la fábrica. También se sumó el apoyo de agentes de Serenazgo del municipio de Yura, y alrededor de las 10 de la mañana, después de horas de intenso trabajo, arduo trabajo por parte de los bomberos, se pudo apagar este incendio, se pudo controlar el incendio en la zona. Si bien este incendio fue controlado, igual la presencia de humo todavía se podía observar, por lo cual la compañía de bomberos, la misma empresa, se mantuvo en alerta durante el día. Posteriormente, a eso del mediodía, Stephanie, los empresarios, es decir, la representación de Yura, sacó un informe, un comunicado, donde dijo que ya habían controlado todo el incidente en la planta de Arequipa y que se habían activado de forma inmediata los protocolos de seguridad, que resguardaron en todo momento la seguridad también de sus propios trabajadores, y que van a iniciar una rigurosa investigación para determinar cuál fue la causa, qué pasó exactamente en el almacén de cemento Yura para que este se incendie.
0: Así es, María Luz, y la empresa aclaró que el fuego se originó y localizó específicamente en un área de acopio externa de la planta. El siniestro entendemos que fue sofocado de forma oportuna, según el comunicado, gracias a la intervención conjunta de los equipos internos de la planta en ayuda del Cuerpo General de Bomberos. El reporte oficial respecto a daños personales y o materiales ratifica 0 heridos o lesionados entre el personal de trabajo o vecinos de la zona. Un voraz incendio, María Luz, que pudo haber terminado con consecuencias fatales. Pero continuemos, vamos con más información. Y hay algo que me ha llamado sumamente la atención, María Luz, y es esta reunión que tuvo en su momento la Gerencia Regional de Salud con el viceministro de salud cuando estuvo aquí en Arequipa, y hay algo que aparentemente se habría socializado, quedado, comunicado y se dio a conocer también por los medios de comunicación, y es este tema de que aquellos ciudadanos que rechacen vacunarse contra el sarampión van a ser reportados a fiscalía luego de firmar un desistimiento. El Ministerio de Salud va a iniciar desde el día de mañana, 22 de junio, un barrido masivo en universidades, institutos y colegios para poder inmunizar a 240,000 personas, que esa sería la meta, ante el incremento de 27 casos confirmados hasta el momento. Así que esta drástica medida se conversó, se habló con la llegada del viceministro de Salud Pública, Henry Rebaza Iparraguirre, y anunció que los ciudadanos que se nieguen a recibir la dosis correspondiente, ojo, deberán firmar obligatoriamente un acta de desistimiento. Ese documento no solamente quedará entre los archivos médicos, sino que estas actas firmadas van a ser remitidas directamente a la Defensoría del Pueblo y al Ministerio Público, la Fiscalía, con el objetivo de que los ciudadanos puedan asumir, según sus palabras del viceministro, la responsabilidad legal y social de una decisión que pone en riesgo la salud pública. Textualmente señaló, si no se quieren vacunar, se hace firmar el acta de desistimiento donde el ciudadano dice que no se quiere vacunar, pero asume el riesgo de que puede contagiar a su familia, amigos y a la sociedad. Esta acta pasa a la Defensoría y Fiscalía para que el ciudadano pueda asumir la responsabilidad. Es lo que manifestó. Entre tanto, entendemos de que el grupo que va a ser vacunado a partir del día lunes oscilan entre personas, niños entre los 6, ¿sí?
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0: A 10 años, jóvenes de 11 a 19 años y de 20 a 30 años. Esa es la población que se ha identificado como población vulnerable. ¿Qué tan cierto será esto, María Luz? Porque entendemos que hay una ley que salió también tras el COVID-19, donde se señala que no se puede obligar al ciudadano a vacunarse. En ese tiempo, contra el COVID-19 y sus variantes, pero también puntualiza bajo o en contra de cualquier tipo de virus o contagio, no se les puede obligar puntualmente, ¿no? Existe una ley. ¿Qué tan cierto será esto de que se les haga firmar el desistimiento?
1: Al final yo dudo mucho que puedan llegar incluso a denunciar. Creo que más es una advertencia, una especie de amenaza incluso, como para que los ciudadanos puedan vacunarse. Tal vez una medida desesperada del sistema de salud debido al avance del sarampión, no solamente aquí en Arequipa, principalmente en Puno, ¿no? Donde se han registrado, hablando de la zona sur, bastantes casos, ¿no? Yo creo que es una medida desesperada que está asumiendo el Ministerio de Salud y que no debería llegar a eso, sino debería, el papel principal es un poco complejo, tedioso, tal vez complicado, pero el papel principal sería sensibilizar

0: Entonces, debe preocuparse, visitar los hospitales, a ver qué medicina está, hay o no hay, y que complete. No nos haya dado una limosna. Esa era mi opinión. Muchas gracias.
1: Muchas gracias, gracias a usted por la participación. Faltan medicamentos, nos dice don Bernardo. Y feliz día, don Bernardo, feliz día a usted, que como papito también es un fiel oyente de Radio Yaraví. Sí hay ese problema de abastecimiento en los centros de salud, en salud, ese también es un tema delicado, pero ahora estamos hablando del tema del sarampión y la inmunización. ¿Van a comenzar, decías Stephanie, mañana, a vacunar en los colegios?
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1: Pero en el caso de menores de edad, quienes dan el permiso, las autorizaciones son los padres de familia, ¿no? Ahí los papás seguramente durante estos días les va a llegar alguna esquela donde tendrán que pedirle a usted autorización si se va a vacunar o no a su niño. Pero igual, Stephanie, mira, eso está mal de... En parte está bien que se reúnan, que coordinen las autoridades, pero está mal el hecho de que esta reunión solo se quede en un círculo cerrado. Si está aquí o vino el viceministro, que hay coordinación, que hay preocupación, ¿por qué no informan hacia la ciudadanía, por ejemplo, la importancia? ¿Por qué es tan importante vacunarse contra el sarampión? Y si esta vacuna trae algún inconveniente o no, facilidades, ¿no? Se va a vacunar, claro, en los colegios, pero se les va a dar esta garantía a los papás, la confianza, quienes van a ir a vacunar son personas especializadas, que incluso en algunos casos, cuando los niños son nerviosos, el papá puede acompañar este proceso de vacunación en el colegio, mencionar constantemente que los centros de salud están abastecidos con todos estos medicamentos o estas vacunas. Esa campaña de información y sensibilización está bastante débil, ¿eh? Y eso hace también desconfiar en parte a los ciudadanos. Tenemos que ir a la pausa y regresamos con más en Radio Yaraví edición dominical.
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0: Continuamos en Radio Yaraví con todas las voces. 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Continuamos en Radio Yaraví y desde el día de hoy, Stephanie y a nuestros amables oyentes, desde el día de hoy estamos ingresando a la estación de invierno. Sí, hoy hemos ingresado desde las 4 de la madrugada, hemos ingresado oficialmente a la estación más fría del año, el invierno. Así que abrigarse, porque en Senami ha detallado que en el caso de la sierra, el frío sí va a estar fuertecito, la helada, ¿no? Como se dice, la helada. En la sierra se habla de helada y en la selva de friaje. Va a estar fuerte la helada aquí en la zona sierra. Pero lo que sí se ha advertido por el fenómeno El Niño es de que, a comparación de otros años, en la zona costera no va a descender mucho la temperatura. Es más, se ha advertido que hay un calentamiento del mar y eso hace que también se produzca una afectación al agro en la zona costera, donde no va a ser mucho frío como años pasados. Es más, está haciendo más calor y se habla incluso de un déficit hasta cierto punto hídrico, ¿no? Eso es lo que se ha señalado. Pero ya desde el día de hoy estamos ingresando al invierno. Reitero, en la sierra esto se caracteriza por el frío, por las bajas temperaturas que se presentan y por el vientecito, ¿no? El viento durante la mañana, principalmente a estas horas, uno sale de casa y el viento es el que te congela hasta los huesos, ¿no? Por eso siempre bien abrigaditos para evitar las enfermedades respiratorias.
1: Así es, María Luz, y obviamente no olvidarse siempre de consumir cítricos, ¿eh? La vitamina C, muy importante, y por supuesto tener bien inmunizado nuestro sistema inmunológico, con los alimentos respectivos, siempre combinando hierro, calcio, las ensaladas. No está de más alimentarse muy bien para evitar enfermedades. Pero continuemos con más información, María Luz, y estamos cerca
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1: fiestas patrias. Estamos a un mes aproximadamente de fiestas patrias y evidentemente el negocio allí, y aunque el día de hoy también el negocio seguramente es pues en los restaurantes, las movidas es allí, en las parrillas, en las cevicherías y en las pollerías, ¿no? Entre tanto, las autoridades tienen el deber de realizar la fiscalización respectiva. La Municipalidad Provincial de Arequipa detectó carné de sanidad vencidos en restaurantes del centro histórico. El subgerente de Saneamiento, Salubridad y Salud del municipio, Milguar Carnero, manifestó de que lamentablemente existen trabajadores que laboran en estos restaurantes sin carnet de sanidad o con carnet de sanidad caducos, sin certificados de manipulación de alimentos y sin la indumentaria obligatoria. Fueron algunas de las observaciones que se detectaron durante operativos de vigilancia sanitaria en restaurantes del cercado de Arequipa. Entre tanto, se identificaron 480 restaurantes, 480 restaurantes del centro histórico donde se realizaron las respectivas verificaciones de las condiciones sanitarias, pollerías, restaurantes, cevicherías, expendios de moliente, esto próximo a las festividades de julio y agosto, ¿no? Fiestas patrias y el día de Arequipa. Así que, señor, señora, tengan mucho cuidado donde usted va a llevar, por ejemplo, a papá a almorzar, ¿no? No cualquier restaurante a veces es lo que parece, ¿no? Siempre tienen que tener ahí el certificado de sanidad respectivo y, por supuesto, la manipulación de alimentos tiene que estar bajo los regímenes de sanidad. Entendemos que también se realizó un operativo en Pocarpata, donde cerraron hasta 7 locales de cevichería que fueron clausurados por preparar estos alimentos en condiciones críticas, insalubres en el distrito. Ahí se puede visualizar, ponen imágenes, la basura cerca de las ollas, no hay una limpieza también en las cocinas, las ollas están sumamente con este óxido que se visualiza o con este grado de grasa que a veces no se logra limpiar, y así unas condiciones sumamente insalubres que pueden dañar la salud y muchas veces puede generar toxicidad. Así que mucho cuidado en qué restaurante o centro alimenticio usted come o visita. Vamos con más información.
0: Sí, continuamos con más en Radio Yaraví con todas las voces. Y en el ámbito nacional nos preguntan si es que ya están los resultados al 100% de OMPE, si ya podemos saber cómo van, en este caso, el conteo de los votos. Todavía no hemos llegado al 100%. Y recuerden además que el Jurado Nacional de Elecciones ha señalado de que se van a proclamar los resultados, se espera todavía hasta la quincena de julio, es decir, de aquí a unas 3 semanas más tendríamos que esperar para que se proclamen los resultados de este proceso electoral. Al momento estamos al 99.6% de las actas contabilizadas, sigue en primer lugar Keiko Sofía Fujimori Gucci, estamos hablando de un total de 9.188.410 votos. Y en segundo lugar se encuentra Roberto Sánchez con 9.147.710 votos. El día viernes se ha realizado una movilización por parte de el partido político convocada por el partido político de Roberto Sánchez, Juntos por el Perú. No han sido claros en decir que están saliendo a protestar porque aseguran hubo un fraude. Tampoco ellos señalan eso, ¿no? Fraude no, pero sí alegan de que esperan mayor transparencia en el conteo de votos. Y Juntos por el Perú sí hace una observación, por lo menos sus militantes hacen observación al voto del extranjero, ¿no? Ellos han cuestionado la manera en cómo se ha realizado esta vez el conteo del voto del extranjero. Pero de allí, sí, Juntos por el Perú tampoco es que diga que hubo fraude como tal, pero sí pide que se pueda transparentar algunos procesos. Keiko Fujimori le lleva a Roberto Sánchez 40.700 votos y estamos al 99.6% de las actas contabilizadas. Solo falta...
2: Y 40.
0: A ver, a nuestros oyentes, ¿saben cuántas actas falta para terminar? Solo faltan 289 actas. 289 actas y Keiko Fujimori sigue primera con 40.000 votos, 40.700 votos más que Roberto Sánchez. Y difícilmente va a poder sobrepasar a Roberto Sánchez, por eso ya muchos ciudadanos están proyectando, ¿no?, un escenario siendo Keiko Fujimori presidenta. ¿Qué va a hacer de la organización civil, popular? ¿Qué van a hacer además de los candidatos que hoy se hacen llamar de oposición? ¿Qué postura tendrían que tomar frente a un posible gobierno de Keiko Fujimori? Esto por un lado, ¿no? Todavía no se sabe oficialmente quién va a ser el presidente, pero ya hay una proyección de que en esta oportunidad, a su cuarto intento, la señora Fujimori logre la presidencia. Pero también durante esta semana, mi estimada Stephanie, el Jurado Nacional de Elecciones ya ha proclamado quiénes van a ser oficialmente nuestros diputados y nuestros senadores. Ya se tiene con cifras y nombres exactos quiénes van a integrar el próximo Congreso. Y vamos a detallar ese tema, pero antes tenemos que dar la bienvenida a nuestra compañera Talía Castillo, que está en exteriores, para contarnos las últimas noticias. Adelante, Talía, Yaraví informa.
2: Siempre con la verdad. Gracias, compañeros, por el pase de este estudio. Buenos días. Así es, estamos en la plataforma J aquí en el mercado de Río Seco, ¿no? Justamente hemos llegado para consultar cuál es el precio de las carnes, ¿no? Ya que el día de hoy, pues, se conmemora a todos los papitos, ¿no? Motivo por el cual, pues, desde muy temprano ya familias vienen a realizar sus compras para poder cocinar a papá. Algunos también optan por salir a comer. No hemos podido consultar, por ejemplo, las carnes, hemos encontrado desde lo que es 18 soles, con algunos cortes, hasta de 30, ¿no? También cortes especiales, las chuletas, por ejemplo, para hacer de repente una parrillada. El chanchito también, ¿no? Que suele cotizarse desde los 16, incluso en algunos casos desde 14, hemos visto ahora desde 17, 18, por ejemplo, lo que es la panceta, ¿no? También para poder hacer un chicharrón, un chanchito a la caja china, entre otros. Ahora sí, algunos prefieren optar de repente también por un caldito. Hemos preguntado al cordero, que se cotiza por encima de los 22 y 23 soles. En algunos casos también hay, ¿no?, que buscar de repente en otras plataformas de aquí del mercado, también se está variando en esos precios. El pollo también, ¿no? Por ejemplo, hemos podido consultar desde los 11, bueno, desde los 10, 50, 11, y en algunos casos también 6, hasta los
1: 43.
2: Precios variados también para que las familias no puedan optar para realizar diferentes platos, reiterándonos, ya que conmemoramos el Día de los Papitos. Así que, bueno, aprovechemos, ¿no?, de repente salir temprano, salir y poder hacer una comida especial para los papitos. Así que, bueno, estaremos atentos, volvemos con más información. Adelante con ustedes en estudio, informó Talía Castillo con todas las voces.
0: Muy bien, gracias Talía por brindarnos los precios de las diferentes proteínas, carnes que se expenden en este centro comercial del Cono Norte, porque el día de hoy definitivamente a papá hay que prepararle un plato delicioso. El que más le guste, probablemente a base de pollito, a base de cerdo o a base de res o de cordero. Ahí están los precios. Gracias, Talía, por brindarnos esta información. Continuamos respecto a este tema de que el Jurado Nacional de Elecciones ya proclamó, proclamó los resultados, pero no para la presidencia, sino proclamó los resultados de quiénes van a ser los senadores y diputados y también parlamentarios andinos. Ustedes han votado, hemos votado, Stephanie, por el Parlamento Andino. Probablemente muchas personas ni siquiera se han dado cuenta, porque la verdad el Parlamento Andino como que no tiene mayor peso, mayor trascendencia, pero igual se tiene 5 representantes, e igual estos 5 representantes al Parlamento Andino ganan sueldo de 15,000 y un poco más, 15,600 me parece que es el sueldo. Tienen todas las joyerías que tiene el Congreso. El Pleno del Jurado Nacional de Elecciones ha proclamado los resultados de la elección para el Senado y la Cámara de Diputados del Congreso de la República, así como para los representantes ante el Parlamento Andino, en el marco de las elecciones generales 2026. La ceremonia se ha realizado en una sesión pública en la histórica casona del Jurado Nacional de Elecciones. El acta general de proclamación suscrita por el colegiado consigna el resultado del cómputo al 100% de las actas de proclamación elaboradas y suscritas por los 60 jurados electorales especiales habilitados para el proceso electoral, luego de resolver las observaciones e impugnaciones que se presentaron. De acuerdo con el documento, 6 partidos políticos, esto es importante que ustedes conozcan, 6 partidos políticos lograron obtener escaños en el nuevo Congreso bicameral. Se trata de los partidos Fuerza Popular, Juntos por el Perú, Partido del Buen Gobierno, Renovación Popular, Partido Cívico Obras y ahora Nación. Son estos 6 partidos que han logrado obtener escaño. Por ejemplo, en la Cámara de Senadores, esto es nuevo para nosotros, la mayoría, hay personas probablemente de 50 años, un poco más, que ya han experimentado un Congreso bicameral, pero para ti, para mí, Stephanie, para Martín, para quienes nos escuchan, que son base 30, probablemente base sí, base 30, base 40, por allí, es la primera vez que vamos a conocer el funcionamiento en sí de un Congreso bicameral. Son 60 senadores, ¿ya? 60 senadores. ¿Cómo han sido electos estos 60 senadores? 30 han sido elegidos por Distrito Único Nacional y otros 30 por Distrito Electoral Múltiple, es decir, 30 los hemos elegido como una elección general y a 30 han elegido de acuerdo a cada región. Por eso en el caso de Arequipa tenemos un senador representante de Arequipa. Son 130 diputados, 28 por distrito electoral múltiple y 102 en forma proporcional al número de electores de cada circunscripción. En total, en este Congreso bicameral vamos a tener 190 representantes, Stephanie, 190. Eso, por ende, significa también un aumento considerable del presupuesto al Congreso, ¿no? Porque anteriormente sí, solo teníamos 130 congresistas. Ahora vamos a tener 190 parlamentarios o integrantes del Congreso entre diputados y senadores. En relación a la Cámara de Diputados, la cantidad de escaños, hemos señalado, está que son 130, está distribuida de la siguiente manera. Esto también es importante conocer. ¿Quién va a ser la fuerza? El partido político, ¿no?, que va a tener la mayor cantidad de escaños, mi estimada Estefanía.
1: 41.
0: ¿Quién?
1: 41 tiene Fuerza Popular.
0: 41 congresistas.
1: 41 diputados, claro. Uh-huh. De 130, 41 tiene Fuerza Popular. 32 tiene Juntos por el Perú. 18 el Partido del Buen Gobierno. 15 diputados, Renovación Popular, 14 el Partido Cívico Obras y 10 Ahora Nación. Así ha quedado dividida la Cámara de Diputados para el periodo 2026-2031. 41 tiene la mayoría Fuerza Popular, evidentemente. Le saca aproximadamente 9, ¿no? 9 diputados más a Juntos por el Perú, quien es el segundo lugar con 32 diputados que asume esta Cámara de Diputados en esta nueva gestión, en este nuevo periodo. Así que así está la situación, ¿no? Uno de los representantes, por ejemplo, de Fuerza Popular, Cecilia Chacón, Dietel Columbus, de Juntos por el Perú, Yanina Avendaño, Alejandro Manay, de Partido de Buen Gobierno, Oscar Reto, Natalie Molina, de Renovación Popular, Norma Yarrow, José Baella, Partido Cívico Obras, Jenny Samanés, Víctor Piñán, Ahora Nación, Gervey Cochado, Indira Wilca, ¿no? Son algunos.
3: Seis.
1: Sí, los dos primeros 49. Representantes de cada partido. Así ha quedado en todo caso dividido, sí, para el próximo periodo legislativo en la Cámara de Diputados. Se va a instalar este 27 de julio. Este 27 de julio el Congreso bicameral se va a instalar en el Perú, con las organizaciones políticas representantes, y asimismo se les va a distribuir los escaños correspondientes. Fuerza Popular, vamos a decirlo, estimada María Luz, de ganar Keiko Fujimori, bueno, va a tener un gran poder en estas en este periodo 2026-2031. Todo el poder, tanto tiene mayoría en la Cámara de Diputados con 41 y también tiene mayoría en la Cámara de Senadores y por supuesto tiene lo que es el Ejecutivo, ¿no?, de ganar Keiko Fujimori, que hasta el momento está con una amplia ventaja sobre Roberto Sánchez.
0: Sí. Vamos con más información y tengo aquí también la lista, son 130 diputados, pero también tenemos la lista de los senadores, ¿no? Senadores que han sido electos por distrito múltiple y por distrito único nacional. Y según la proclamación de resultados, Stephanie, quien ha sido el candidato, en este caso el senador, ya por senador electo más votado de Renovación Popular, estamos hablando solo del partido, es Rafael Bernardo López Aliaga Cazorla. Él si bien no logró la presidencia de la República y salió con esta narrativa del fraude y todo ello, al final no logró la presidencia, pero lo que sí logró Rafael López es un escaño en la Cámara de Senadores. Ahora, ¿qué va a pasar con el caso de Rafael López Aliaga? Porque él había señalado su intención de renunciar. Dijo, no, yo no voy a asumir, yo voy a renunciar. Incluso se habló de la posibilidad de que él vuelva a postular a la Municipalidad Metropolitana de Lima.
1: Pero ella presentó su desistimiento, estimada María Luz.
0: Pero, ¿qué es lo que ha dicho? Porque sobre este tema también se ha pronunciado el representante del Jurado Nacional de Elecciones, Burneo, se ha presentado el día de ayer ante los medios de comunicación y ha señalado lo siguiente respecto al caso de Rafael López Aliaga. Quien va a tener que definir su situación de Rafael López Aliaga no va a ser el Jurado Nacional de Elecciones, porque el Jurado Nacional de Elecciones ha proclamado los resultados y él está como senador electo.
1: Claro.
0: Quien va a tener que resolver la situación de Rafael López Aliaga es el mismo Parlamento. Por eso mejor escuchemos qué es lo que ha dicho Roberto Burneo respecto al caso de Rafael López Aliaga, que no quiere ser senador. Vamos.
3: Los resultados, luego las credenciales, juramentar. La juramentación se hace ante el Congreso de la República, ya no es competencia del Jurado Nacional de Elecciones. Nuestra competencia se circunscribe hasta la entrega de credenciales en cuanto a esta elección de senadores, diputados y representantes al Parlamento Andino y cualquier otra incidencia que sea de competencia antes de la juramentación del jurado. En este caso es lo que podría manifestar.
4: Y mi segunda pregunta es rapidísimo. El candidato, o bueno, Rafael López Aliaga, ha pedido que no se le proclame como senador. ¿Esto es factible, es viable y de qué forma podría asentarse o materializarse? Muchísimas gracias.
3: En cuanto a la candidatura específica de cualquier senador, diputado o parlamentario andino, nosotros al proclamar resultado de elecciones, nosotros lo que hacemos es declarar el resultado de la voluntad popular. Luego de haber cubierto todas las etapas de cada proceso electoral, de haber resuelto las actas observadas, los pedidos de nulidad y cualquier incidencia, nosotros procedemos a declarar los resultados que todo este proceso conlleva. Esta declaración es el reflejo de lo que luego de ese proceso, de esos procedimientos, es el reflejo de la voluntad popular. En ese sentido, es que se han señalado los resultados de estas elecciones de senadores, diputados, representantes de parlamentos andinos y se han comunicado aquellos representantes del parlamento y los nombres específicos y la organización a la cual pertenecen en cada uno de ellos. En cuanto a este tema y la entrega de credenciales se emite en función de esa proclamación. Así que, proclamados los resultados, las credenciales que se van a emitir son las que corresponden a esos resultados. En cuanto a si un senador, un diputado o un representante al Parlamento Andino no quisiera seguir en esa representación, nosotros, como cualquier funcionario público, tiene acceso o puede, tiene la voluntad de hacerlo o no, pero en este caso, para asumir el cargo de en este caso el parlamentario andino tiene que, luego los resultados, luego las credenciales, juramentar. La juramentación se hace ante el Congreso de la República, ya no es competencia del Jurado Nacional de Elecciones. Nuestra competencia se circunscribe hasta la entrega de credenciales en cuanto a esta elección de senadores, diputados y representantes al Parlamento Andino y cualquier otra incidencia que sea de competencia antes de la juramentación del jurado. En este caso es lo que podría manifestar.
5: Entendemos que ya se lo ha proclamado, no tendría que recibir en todo caso las credenciales, pero él a través de un documento que ya ha sido recibido, entendemos también por parte de su persona, ha pedido no ser proclamado y tampoco recibir estas credenciales. ¿Cuál es la figura en todo caso que se torna en torno a esta situación? ¿Quién podría ser quien finalmente reciba estas credenciales? Porque no creo que vaya a quedar la curul ahí vacía, ¿no?
3: Lo que corresponde nuevamente a cualquier persona específico, nosotros lo que hemos reflejado en esta proclamación es el resultado de la voluntad popular. Y las credenciales que se emiten es en función de ese resultado. La persona tiene la voluntad de, luego de eso, juramentar o no, o ya tomar la decisión particular que pueda tomar, pero la juramentación no se hace ante el jurado, sino ante el mismo Congreso de la República, y es a partir de ese momento en que ese funcionario, en este caso parlamentario, adquiere la condición de tal. O sea, tiene que pasar todas esas etapas. Cada persona puede tomar la decisión que sea en lo que corresponde a ello. Existe la figura del accesitario, que siempre está ahí, que está en función de causales muy específicas en la medida de que ya haya asumido el cargo respectivo, ¿no? Que corresponde a causales como fallecimiento de una persona, la condena por delito doloso, la inhabilitación política, y si no me equivoco hay una más ahí, si la memoria no me falla, pero esa que corresponde a las figuras del accesitario. Así que lo que corresponde al jurado es la proclamación y la entrega de credenciales, y la entrega, las credenciales que se emiten es el reflejo de la proclamación emitida el día de hoy. No sé si con eso lo dejo un poco más claro.
0: Muy bien, ahí está. De una y otra vez ha reiterado, y vamos con llamadas telefónicas, mi estimado Martín. Roberto Burneo ha dicho, nosotros proclamamos y entregamos credenciales. Si asume, no asume, ya le corresponde al Congreso de la República. Pero es cierto que Rafael López presentó recientemente el viernes, si no me equivoco, ¿no? Una carta de
1: desistimiento. Así es, María Luz. Pero López alega, aclaró, que su declinación al Senado no es que implique la renuncia de sus responsabilidades del Partido de Renovación Popular, porque recordemos que él es el líder,
0: claro.
1: Así que...
0: Pero vaya otro... líder, ¿no? Que...
1: Sí.
0: Y yo creo que está
1: pero
0: bien.
1: Pero tiene algo muy... un objetivo, María Luz. Dice que su decisión se fundamenta en que quiere conseguir justicia. Dice que quiere hacer justicia en nombre de los cientos de miles de peruanos que dieron su voto y que generó irregularidades en los sucesos del 12 de abril. Así que si él, por ejemplo, acepta un escaño en el Senado, no va a poder seguir continuando o tramitando todas estas denuncias que se han interpuesto de aquel 12 de abril.
0: Yo más bien pienso que está defraudando la confianza de quienes confiaron en él para que él, justamente si quiere lucharla, todo, lo puede hacer desde el Congreso y más desde el Senado.
1: Dice
0: el
1: que
0: Senado,
1: no,
0: que es,
1: no le permitirían, dice.
0: El Senado, que es la Cámara, digamos, más poderosa. Vamos con la participación de nuestros oyentes. Juan Carlos, te escuchamos.
6: Sí, muy buenos días. Muchas gracias, Yaraví, por la participación. Definitivamente, con lo que ustedes estaban brindando en las noticias, con respecto ya, se avisora, llamémoslo así, una victoria de Fuerza Popular. Bueno, frente a las pataletas que nada bien le hacen al Perú, ¿no? Cuando hubo el Jurado Nacional de Elecciones, justamente en donde tuvo el abogado de Juntos por el Perú a demostrar el fraude que supuestamente hubo, no pudo demostrar y solo se quedó en hipótesis. Cuando se le pidió las pruebas del caso, que se fundamente a partir de las cuestiones del derecho, no pudo fundamentar. En ese sentido ya queda desestimado y obviamente la respectiva resolución será emitida en ese sentido. Pero frente a ello también nosotros, si habiendo, digamos, el abogado de Juntos por el Perú no habiendo demostrado, entonces están por demás las pataletas que haga Roberto Sánchez, sus militantes y todo ello, de seguir en esa narrativa del fraudismo, ¿no? Entonces no lo puso su abogado frente a la audiencia que se emitió hace dos o tres días, que se dio frente al Jurado Nacional de Elecciones. Bueno, más las actas que ya están a punto de darse. Con ello revela definitivamente que en primera vuelta no hicieron nada con respecto a las famosas actas 900K, que es el próximo Congreso, las autoridades pertinentes o competentes deban investigar acerca de estas actas y que caiga quien caiga con todo el peso de la ley.
0: O sea, le fue humo, ¿no?
6: Sí, definitivamente.
0: Esas 900K sí. Puede que hayan sido solo humo.
6: Exacto, hay que verificar porque lamentablemente no sigue así como Juntos por el Perú en esta decía, no sigue las reglas estadísticas, esas tampoco salían las reglas estadísticas. Y dice, bueno, las pruebas del caso están un poco más avanzadas, llamémoslo así, en estas 900K frente a estas otras actas que ellos están impugnando, pero bueno, que han sido desestimadas. Bajo ese contexto definitivamente ya se tiene. Con respecto a lo que ustedes muestran de... noticias muestran, llamémoslo así, sobre el Senado. Es lamentable, definitivamente, pareciera que son niñerías, si hay que decirlo así, niñerías de, en este caso, de López Aliaga, que no querer asumir. Es decir, a tanto llega, podemos tener nuestras costumbres majaderas de niños, pero ya en personas adultas caen las ridículas, definitivamente. Y como siempre, prácticamente está faltando a la al voto popular. Si no, no se presente. Pues, ¿para qué se presentó en ese sentido? Que, o sea, las normas establecidas del Jurado Nacional de Elecciones, etcétera, son para... un día me gustó y otro, al día siguiente no me gustó. Pero bien, entendamos entonces que esas deficiencias que tiene este personaje. Muy buenos días, muchas gracias.
0: Gracias a usted por la participación. Ahora está Marco, adelante. Marco.
7: ¿Aló?
0: Sí, adelante, le escuchamos.
7: Aló, amigos de Yaraví, buenos días.
0: Buen día, señor, adelante.
7: Que seamos ante todo un saludo a todos los padres, ¿no? De Alto Selva Alegre, especialmente de Arequipa, ¿no? Y con respecto a la política, yo creo que las elecciones... ha habido irregularidades, ¿no? Direccionamiento del voto, todo, ¿no? Eso somos conscientes de eso, ¿no? Pero la única manera de desaparecer el fujismorismo es que gobierne la señora. Vamos a ver qué es lo que va a hacer, ¿no? Un año o 10 meses hay que darle y ver cómo gobierna, ¿no? Y definitivamente si hace un mal gobierno, el pueblo mismo lo va a desaparecer al fujimorismo. Es la única manera. Porque ahorita ya ponernos pueblo contra pueblo, estar esto, la situación yo creo que va a ser, definitivamente es un problema, ¿no? Es la única manera, porque la señora tanto quiere ser gobierno, tanto el señor Miki Torres, al señor Rospiro, no sabemos cómo gobierna, ¿no? Entonces, pero todo está en la señora Keiko. Ella es la que va a gobernar, va a decidir. Yo creo que en realidad eso es lo único que podemos hacer el pueblo, porque definitivamente ahorita hacer marcha va a ser un problema, ¿no? Y si hace un buen gobierno y gobierna mejor que su padre, con justicia social, con equidad, yo creo que el pueblo agradecerá, ¿no? Y si va a ser un mal gobierno, y es la única manera de desaparecer al fujimorismo. Gracias, amigos de Yaraví.
1: Perfecto, muchísimas gracias. Y un feliz día del padre, ¿eh? A todos los papitos que nos están llamando a estas horas de la mañana, muy temprano aquí en Radio Yaraví, la edición dominical. Y hablando de Rospigliosi, el día de hoy, María Luz, hay una protesta justamente. Rospigliosi es una de las figuras que están ingresando, ¿sí?, como principal responsable del arequipazo allá en junio del 2002. Con esto vamos a retomar después de la pausa, ya son 7:04, vamos con la lectura de los titulares de la hora.
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0: días para hoy, domingo 21 de junio de 2026. Vamos con la relación de los principales acontecimientos que ocurrieron en las últimas horas. Y hoy se realizará la ceremonia cósmica en el Cerro Cazapatac de Hunter como recibimiento al Inti Raymi en Arequipa.
1: Más de 50 letreros y paneles publicitarios fueron retirados de las calles del Centro Histórico por la Municipalidad Provincial de Arequipa.
0: Hoy comenzó el invierno desde las 3 de la mañana, según informó Senami.
1: Y este martes, 23 de junio, será el inicio de la construcción de la Compañía de Bomberos de Yura.
0: En noticias nacionales, los miembros de mesa recibirán desde mañana la compensación económica por su participación en la segunda vuelta de las elecciones generales 2026.
1: Continuando con más información en Radio Yaraví con todas las voces, 7 personas fueron detenidas por realizar excavaciones ilegales dentro del área de reserva arqueológica Líneas y Geoglifos de Nazca, en la región Ica.
0: Vamos con más noticias nacionales. La Oficina Nacional de Procesos Electorales, OMPE, presentó el modelo de la cédula de sufragio que se utilizará en las elecciones regionales y municipales de 2026, programadas para el 4 de octubre. El documento tendrá un formato dividido en 4 bloques de colores para la elección de autoridades regionales, provinciales y distritales.
1: Y en el ámbito deportivo, Uruguay jugará ante Cabo Verde desde las 5 de la tarde por el Grupo H del Mundial 2026.
0: Somos Radio Yaraví, vamos a una brevísima pausa y regresamos con más.
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0: Bien, siendo las 7 de la mañana con 11 minutos, 7 de la mañana con 11 minutos, continuamos por supuesto con más información aquí en Radio Yaraví, edición dominical. Muy buenos días con toda la población arequipeña, con los papitos, a quienes recién se están conectando a nuestra transmisión por los 106.3 FM y los 930 AM. María Luz, continuamos con más información. El día de hoy, respecto también a este Día del Padre, comentaba antes de la pausa que hay una manifestación en el cercado de Arequipa, justamente en recordatorio por exigir justicia, más que nada por los mártires del Arequipazo del año 2002, Edgar Pinto Quintanilla y Fernando Talavera, padres de familia quienes fallecieron en la Plaza de Armas durante esta manifestación conocida en la historia como el Arequipazo. Una masiva huelga regional en Arequipa contra la privatización de las empresas eléctricas EGASA y EGESUR en aquel año 2002. Hace aproximadamente más de 22 años, más de 22 años que ocurrió este hecho y que lamentablemente las fuerzas del orden acabaron con la vida de estos dos padres de familia. En aquel entonces, quien era ministro del Interior y quien supuestamente habría dado la orden de ataque fue Fernando Rospigliosi, y es la imagen que van a tener en los carteles esta protesta en la Plaza de Armas. Vamos con Participación Ciudadana.
1: Sí, es una fecha muy importante, ¿ah? Sí, por supuesto, para muchos arequipeños ha quedado marcado el Arequipazo, y se podría decir que es la última gesta que unió a los arequipeños y a las arequipeñas. Yo en ese entonces un poco, todavía estaba en secundaria, y recuerdo cómo en diversos puntos de la ciudad, porque ahora las marchas, Stephanie, se concentran solo Plaza España, Plaza, no, en ese entonces yo recuerdo que protestaban desde diversos puntos, diversos distritos, los cacerolazos, ¿no? Creo que por ese entonces, una de las figuras que recuerdo, lo tengo presente en mi mente, es que me fui a, en horas de la tarde, teníamos que entrenar, algo por el estilo, en la casa de unos de mis compañeritos, y regresando, que era a las 4 o 5, veía cómo las personas salían, estaban en sus techos y empezaban a tocar su cacerolazo, o salían y en las esquinas estaban ahí un grupo de manifestantes.
0: Era fuerte, se sentía.
1: Era una gesta que se sentía, era pues una revolución prácticamente, ¿no? Una protesta que unió, yo creo que casi al 100% de los arequipeños que estuvieron de acuerdo en protestar, que incluso las autoridades, ¿no? ¿Se recuerdan? Las autoridades se iniciaron con huelgas de hambre en ese entonces, Juan Manuel Guillén, entre otras autoridades, ¿no? Y por eso también recordamos este tema que está de fondo. Recuerdan bastante la gesta de ese entonces y a los héroes, a estos jóvenes que perdieron la vida producto también de la represión que en ese momento se dio. Vamos con la comunicación, mi estimado. Nos están llamando. A ver, nos están llamando.
0: Sí, a ver, tenemos en línea la participación el día de hoy. A ver, escuchamos Francisco. A Francisco, ¿sí? Francisco, ¿cómo estás? Muy buenos días, bienvenido a Radio Yaraví.
2: Buenos días. Buenos días, señor Pérez. ¿Aló?
1: Sí, está al aire, vamos.
2: Buenos días.
1: Buen día.
2: ¿Qué le iba a decir? Esas dos personas que han hablado, el primero dice, ¿no?, quien estamos haciendo berrinche. No, si quiere que gane Keiko, que gane limpiamente. No es así con complot que han hecho, con ayuda de Estados Unidos, todo. Y ellos que a la mala quieren entrar a gobernar. No, y el segundo dice, dejémoslos gobernar. Pero si ya está gobernando ya la Keiko con sus congresitos. La mayoría con la derecha está gobernando. ¿Qué podemos esperar de esa señora mentirosa? ¿Usted cree que lo que habla va a cumplir? No, ella dice que se va a quedar 5 años, no lo creo. Se va a impermeabilizar ahí el poder. Como tiene el apoyo de todito las instituciones, ¿qué más le queda? Va a pelear, yo acompaño al Jurado Nacional, todo. O sea, estos se han hecho un complot que ya desde hace tiempo han hecho. Entonces la gente debe darse cuenta. Entonces, ya sabemos, ¿no?, que como incluso él ya dijo, voy a gobernar igual que mi padre. O sea, su padre. ¿Ah? No, no lo puedo creer. El pueblo mayormente ha ganado en Perú. En el Perú ha ganado Roberto Sánchez, pero en el extranjero han manipulado los votos, y eso no podemos permitir. ¿Ah? Tantas cosas que están llegándose a saber. Entonces, tiene que, si quiere ganar, que gane limpiamente, pero no, no escondidos o haciendo triquiñuelas ahí en los actos. No, eso, el pueblo, ahora sí, si el señor es, no haciendo mal, no, que esperemos, no tenemos que luchar hasta el último, ¿qué podemos? Si la mayoría de la gente no lo quiere. ¿Ah? No lo quiere la gente. Porque ella dice, no he gobernado, no he gobernado. ¿De cuánto tiempo está ahí de su partido? Años. ¿Ah? Haciendo, ¿cuántos gobiernos está sacado? ¿Cuántos los ha sacado del gobierno? Y él ya está ahí. ¿Ah? No, pues. Entonces ahorita ya ha salido ya. Entonces la gente tiene que, ¿cómo puede decir? No pueden engañarnos. Nos creen unos tontos útiles, o sea, para eso hacen las votaciones. No, pues, tiene que, si quiere ganar, que gane limpiamente, señorita. Gracias.
1: Muchas gracias. Gracias por la participación hasta el momento. Y no es que yo esté en defensa, ¿no?, de la candidata, para nada. Pero hasta el momento, según el Jurado Nacional de Elecciones y otros organismos, Transparencia, los veedores, hasta el momento no podríamos hablar que hubo fraude. Hasta el momento no se puede decir que hubo fraude. Faltan todavía contabilizar algunas actas, algo de 200 actas, pero fraude al momento no. Yo creo que más bien lo que se tendría que analizar es qué pasó con Roberto Sánchez. ¿Por qué Roberto Sánchez no pudo sacarle ventaja a Keiko Fujimori? ¿Qué le afectó a Roberto Sánchez?
0: ¿O qué le faltó?
1: ¿Qué le faltó? Uh-huh. ¿Qué le afectó? De repente, por ahí estaba escuchando la entrevista que le hizo Curwen a Jorge Nieto. Esa fue fulminante. No creo tanto así, ¿eh? Hay varios factores, me parece. Vamos con Enrique. Francisco, te escuchamos. Francisco Enrique, adelante.
3: Señorita periodista, muy buenos días. Saludos en esta ocasión a través de su medio de comunicación a los amigos periodistas de Papás de Radio Ciaradí.
1: Muchas gracias.
3: Al mismo tiempo, también aprovechando su medio de comunicación, quiero expresar mi saludo a los papás que han ofrendado, sí, su vida por toda nuestra región, en especial para los papás de la provincia de Castilla, donde yo trabajo, y también para los papás del distrito de Tipán. Entonces, nosotros desde ahí, expreso mi saludo a través de su medio de comunicación. Casi sintoniza en Tipán bastante Radio Yaraví.
1: Ah, claro, profesor Enrique, ya lo recuerdo ya, profesor Enrique.
3: Sí, expresar en especial también a los papás humildes, que a veces, para ellos no hay festejos, sino solamente día a día trabajan, los papás olvidados, marginados, que normalmente nadie se recuerda, ni el gobierno, ni el gobierno regional, ni los gobiernos locales. Entre esos papás humildes, sencillos, que vienen día a día trabajando en nuestra región, en las provincias, en los lugares más lejanos, señorita periodista, esperamos que, estas elecciones nos está realmente trayendo una polémica muy fuerte, señorita periodista. Bueno, ese es un tema muy, pero yo tengo también mi punto de vista, ¿no? De que sí, pues, en la mayoría de las regiones del Perú, son casi 16 regiones, uh-huh. Juntos por el Perú, Juntos por el Pueblo, han obtenido mayoría, señorita periodista.
1: Sí.
3: Entonces, ahora nos sorprende de que, con los votos de extranjero ha sobrepasado, ha tenido más votos la señorita, la señora Fujimori, Keiko. No sé, entonces, podemos también, creo que algunos medios de comunicación están dando a conocer, por ejemplo, de Argentina, de Estados Unidos, de España, que hay pruebas que están demostrando que hubo fraude. Entonces, eso esperamos que las instancias, no la fiscalía, en este caso el Poder Judicial, se pueda ver bien, entonces determinar realmente. Como ustedes decían, que todavía no está al 100%, pero sin embargo sí hay indicios de fraude, podemos decir. Bueno, ese es un tema polémico, pero sí, no creo que yo pueda decir ya que gobierne Fujimorismo, no. Yo no estoy de acuerdo, porque ya ha sido gobierno desde el primer gobierno de su papá, el segundo gobierno, más las vacantes que ellos con su mayoría desde el Congreso han puesto al presidente que ellos desean. ahorita está gobernando Fuerza Popular, señorita, a través del, o sea, con la mayoría del
4: con el Congreso.
3: Que tiene. Sí, sí. Sí, señorita, entonces no podemos decir, ay, qué diablo le sale, no, ya fue gobierno, entonces ya queda la oportunidad que otra persona, tengamos otra figura en el Perú para que lleve adelante los destinos del país. Muchísimas gracias, señorita periodista, preso mi saludo también a mi amigo Eric, el gran deportista que lo admiro bastante, y yo también, entonces, que siga adelante siempre con el, bueno, con este medio de comunicación tan importante en nuestra región. Que tengan buen día.
4: Muchísimas gracias,
3: señoritas periodistas.
4: Gracias, profesor Enrique. Un abrazo, un saludo para usted. Mi reconocimiento al profesor Enrique. Cada vez él trabaja en Castilla y cada vez que viene aquí en Arequipa, y a veces me parece que hace lo posible para estar en fechas especiales, siempre nos visita. Ha estado en el aniversario, ha estado pues en la mañana deportiva.
0: Qué lindo gesto.
4: También ha estado presente, por ejemplo, en concursos de danzas que hemos hecho en el marco del aniversario de Radio y la Vida. Así que sí, nuestro reconocimiento para el profesor. Continuamos con más participación a través del 21-31-72 y el 28-99-52, que son nuestros teléfonos. Momento de escucharte, Luis. ¿Qué opinas tú? Adelante.
5: Rita de Revil, mis felicidades a su papito, su día, día del padre, señoritas, con el respeto que se merecen ustedes. El papá siempre será el quien habla. Lo perdí mi papito a los 5 años, no lo conozco, no le he gozado a mi papito, pero sin embargo está en el cielo. Yo siempre les deseo la mejor suerte a los papás responsables, a los papás que educaron con el trabajo diario, mi estimada señorita. Usted comentaba hoy día, recordar, es hijo de un compañero donde yo trabajaba, era su hijo, por el Arequipazo, mira usted, es bueno recordar esos jóvenes que dieron su vida por hacernos respetar, mírete, en el gobierno de Toledo, y el quien, por orden de este indeseable, digo yo, así con voz, levante mi voz, indeseable, rospillose, ese arrastrado que ahora está tratando de aprobar leyes en contra de ser humano acá, los paranormales, y ordenó que metan bala a esos responsables. Y mira, hoy día va en la plancha de esta señora, que ya ganó, mira usted, hay que ser también realista. Yo he dicho de que la palabra sagrada que dijo nuestro Jesús, nuestro Salvador, todo está consumado con fraude que ha hecho en el extranjero. Ya los 5 años que ha estado maquinando esta señora, que no es también irrepresentable. ¿A quién representará a los extranjeros? Mire usted, no sabe ni cocinar, no sabe ni mandar en su casa esta señora. Y sin embargo, nosotros, para ver qué tendrán en la cabeza mis conciudadanos, los paisanos peruanos, para que voten por ella. Lamentablemente, acá en el Perú ha ganado olímpicamente Sánchez. No soy partidario tampoco de él, pero sin embargo yo voté por Sánchez porque era alternativa. Con la China ya no, recordando a su papá, qué cosa hice con otro Perú. Entonces, en ese sentido, mire usted, yo digo, ¿qué pasará ahora? ¿Qué pasará con esta señora que va a guardarnos? ¿Qué pasará en nuestro país? Por eso hay que estar preparados. Yo pienso de que también va a haber otro peruanazo, porque hay que ir a marchar para sacarlo ya cuando toma el poder esta señora, así sacarlo como lo sacó a su padre, igualito hay que hacer, hay que preparar, porque no tenemos confianza con esta señora. ¿Qué pasará en nuestro país? Mira, que los niños, lo que tienen beca, no tienen cómo estudiar totalmente. Ya ha gobernado, sí, tiene razón el que me antecede, tiene razón, los 10 años ha gobernado ella con sus borrejitos que tienen el Congreso. Dice que su palabra es ley, tienen que obedecer. En ese sentido, señorita, para no largarme, felicidad a todos los papás arequipeños, a los papás. Hay que ir trabajando honradamente, con la frente limpia. Política, hay que también hacer política limpiamente, mi estimada señorita.

0: la privatización de las empresas eléctricas Cegasa y Agesur.
1: Sí, en el gobierno de Alejandro Toledo, 8 años de juicio para que no hayan responsables, imagínate, María Luz. Pero, como mencionaba, quien está en imágenes en esta protesta, que ya deben estar concentrándose en la Plaza de Armas, es Fernando Rospigliosi, porque al no haber culpables, entendemos, directos, en aquel entonces Rospigliosi asumía el cargo de ministro del Interior en el gobierno de Alejandro Toledo. Y es por eso que los familiares y aquellos que recuerdan este hecho sangriento lo toman como un responsable. Sí, y exigen justicia a más de 20 años.
0: Sí, según la información, lo que quedó redactado en la historia es que ambos muchachos, jóvenes, como tú decías, que hoy de repente probablemente ya hubieran tenido toda una familia, profesionales, exitosos, quién sabe, tal vez autoridades, en ese entonces jóvenes, Edgar Pinto Quintanilla y Fernando Talavera Soto, perdieron la vida por el impacto directo de cartuchos de bombas lacrimógenas directo en la cabeza, disparados por la Policía Nacional del Perú. Vamos a una brevísima pausa y regresamos aquí en Radio Yarabí.
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2: Es 7:31 de la mañana, 7:31 de la mañana y continuamos con más información aquí en Radio Yaraví con todas las voces. En estos minutos vamos a ingresar con una entrevista muy importante con la magíster Giovanna Valdivia Manrique, representante del área de inmunizaciones de la Gerencia Regional de Salud, y nos hablará acerca del sarampión María Luz. Este barrido que inicia mañana lunes 22, nos confirma si ya se encuentra en línea, sí, la magíster.

0: Correcto. ¿Cómo está, Magíster? Muy buenos días. Bienvenida a Radio Yareví. Gracias por su disposición.
1: Muy buenos días.
0: Magíster, el día de mañana se ha anunciado un barrido masivo de vacunación en colegios, institutos, universidades. ¿Cuál es el panorama, el cronograma, cómo se ha planeado esta actividad que se va a realizar de parte de la Gerencia Regional de Salud?
1: Sí, se va a intensificar a partir, bueno, ya hemos empezado a intensificar desde el día viernes estas actividades porque se ha denominado que hagamos un barrido, ¿no? La característica de un barrido es vacunar a un grupo de población de riesgo en este momento, que son los niños desde los 6 meses hasta los jóvenes hasta los 29 años, ¿no? Ese es el grupo que vamos a priorizar para hacer el barrido, ¿no? Nosotros ya estamos trabajando, ustedes saben que estamos en una alerta sanitaria y con casos de sarampión en la región Arequipa. En Arequipa se han iniciado los casos en el mes de mayo y todos han sido, relacionados con los casos que ha habido en la región Puno, ¿no? Entonces, se ha estado tomando las medidas adecuadas, que son bloqueo, hacer un cerco epidemiológico de todo el ámbito donde se han encontrado casos sospechosos o casos confirmados. En el tema que nos corresponde a nosotros era hacer un bloqueo vacunal, ¿no? Entonces, vacunar a todo el entorno de la persona que se identifica como caso sospechoso o caso confirmado, y se hace la vacunación. Nosotros ya lo hemos venido haciendo. Entonces, sí se va a intensificar. ¿Por qué? Porque, como ustedes saben, se han incrementado los casos en la región Arequipa. Ya no solo son esos casos que vinieron de la región Puno, sino ahorita ya no se encuentra el nexo que tienen otros casos como los que estamos viendo ahora, ¿no?
0: Son nativos, es decir, propiamente ya de Arequipa, ¿verdad?
1: Claro. Uh-huh. Ya vendrían a ser de Arequipa, se denomina así como que es un brote comunitario, ¿no?
0: Ahora, Magíster, ¿qué característica especial tiene este barrido aquí en Arequipa? ¿Hay una fecha límite? ¿Y cómo van a ser en el caso de los colegios? Es decir, ¿a un horario determinado inicia el barrido? ¿Van a ingresar a los colegios? ¿O ya se encuentran tal vez con el personal listo para salir mañana? ¿Cómo se han organizado?
1: Ya, mire, la característica de un barrido, como le digo, es proteger a todo este grupo de población, ¿no? ¿Y qué es lo que tendríamos que hacer? Vacunar lo más antes posible. En la medida en que nosotros vacunemos a toda esta población, a todo este grupo objetivo, como le digo, de 6 meses hasta los 29 años, ahí estaría el éxito de la intervención o de esta estrategia, ¿no? Pero eso lo vamos a ir haciendo de acuerdo al recurso humano y a la respuesta de la población. Porque si la población no responde, entonces la inversión del tiempo va a ser mayor, ¿no? Porque es más fácil que yo vacune a una demanda que ya la tengo, a una población cautiva, como decimos, que es la primera estrategia que vamos a desarrollar, o ya la hemos iniciado, ¿no? Uh-huh. Con las instituciones donde están estas personas, este grupo de edad, generalmente están estudiando, ¿no? Están en institutos superiores, universidades, y en el colegio también, ¿no? Es uh-huh. por eso que nosotros vamos a iniciar así en grupo.
0: ¿Hay un horario, tal vez?
1: Tratamos de captar más personas.
2: Sí, licenciada, nos decía que el grupo que van a vacunar, el grupo etario, es desde los 6 años, ¿o desde qué edad?
1: No, mire, en condiciones normales vacunamos a los niños menores de 5 años, eso tiene que saber la población, ¿no? El esquema de vacunación es poner dos dosis de vacuna, una al año y otra a los 18 meses. Dos dosis es lo que siempre se ha estado recomendando, que nos da una protección mayor en nuestro grupo etario, en este caso niños de 5 años. Desde que se ha iniciado los problemas de incremento de casos y ya sarampión en el país, se extendió el grupo etario, ¿no? Ya los niños desde los 6 meses que sí se les puede administrar la vacuna. ¿Por qué? Porque se están dando casos en niños menores de 6 años.
2: A ver,
1: los
2: doctora,
1: niños hasta los
2: licenciada, sí. Disculpe ahí para que quede claro para las mamitas, sí. Porque hoy domingo los papitos, mamitas nos están escuchando bastante. A ver, yo tengo mi hijita de 3 años y yo la hice ya vacunar como corresponde. Su carnet de vacunación está al día. Fuera de ese de lo que está en el carnet de vacunación, mi hija de 3 años, 4 o 5 años que está en el jardincito, ¿tiene que volverse a vacunar?
1: Es mejor, recomendamos que se vacune. La intención de un barrido es administrar vacuna independientemente de lo que se haya puesto, que esté con el esquema completo. Mucho más importante es al que no tiene ninguna dosis, ¿no? ¿Por qué? Porque las vacunas tienen una efectividad de un 95%, es decir, de 100 personas que se han vacunado, 100 niños vacunados, 95 estamos seguros, 5 podría haber una situación que podrían volverse a contagiar. Y entonces por eso el barrido tiene la finalidad de poderles administrar la vacuna independientemente que ya
0: una
1: la
0: tengan. Una dosis extra, ¿no? Sería, magíster.
1: Es así, una dosis adicional.
0: Y eso también se replica en los adultos jóvenes universitarios.
1: Correcto. Estos jóvenes, si es que ya tienen vacuna, no hay problema, pongámosles la vacuna. Nos va a garantizar de que estén protegidos.
0: Independientemente.
1: Y las vacunas es como un refuerzo de vacuna. Cuando ponemos un refuerzo, simplemente hacer recordar la memoria inmunológica, perdón, de cada persona. Entonces, el organismo recuerda que tiene que protegerse contra esa vacuna y bueno, pues responde ante una situación de que estuviera en contacto con el virus, ¿no? Entonces, eso de esa manera nos ayuda.
2: Sí, sí, doctora, y hay la sensación o la percepción que tenemos muchos, y creo que eso de repente es una idea equivocada, que nos quedó de las vacunas contra el coronavirus.
1: De COVID.
2: Sí, de que si yo ya me vacuné una vez o dos veces, ya estoy pues inmunizada, doctora, ya no me puede dar, ¿no? Ya estoy protegida, si ya tengo dos vacunas. ¿Tengo que vacunarme una tercera vez?
1: Podemos decir que las personas sí están protegidas, ¿no? Pero en este caso de que hay circulación de virus, estamos en un brote epidémico, que la carga viral puede ser mayor, entonces se puede administrar una dosis, es como un refuerzo esta dosis adicional, ¿no?
2: En todo caso, licenciada, una persona que ha sido yo tengo mis dos vacunas, o en todo caso ya me ha dado el sarampión, cuando era chiquitita, me dio el sarampión. ¿Puede volver a darme sarampión ahora que soy adulta o no sé, o mi hija que es adolescente, puede volver a dar sarampión si ya está vacunado y si en algún momento en la infancia ya me dio sarampión?
1: Ya, mire, esto es, se sabe que la enfermedad de sarampión cuando ya no vuelve a tener, ya no hay una segunda vez.
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1: Y es muy probable que nuestra vacuna también, si tiene sus dos dosis, puede dar esa seguridad de no dar, pero hay un rango, una cobertura de algunas personas que no puede haber el hecho efecto la vacuna, ¿no? Estamos viendo ahora en los casos que se han dado de sarampión que son los menores, pero también hay personas que recibieron de repente una dosis de vacuna y que les está dando sarampión. Claro que ya están, les da de una manera más, no tan intensa como es el sarampión, ¿no? Ya la persona tiene defensas. Pero yo lo que quiero resaltar es que es una dosis de refuerzo adicional ante una situación de brote epidemiológico, mejor garantizamos porque no le va a hacer mal que se le ponga esta dosis de refuerzo o adicional.
0: Ahora, magíster, hay un tema que ha remecido también las redes sociales con la visita del viceministro Henry Rebaza, que estuvo aquí en Arequipa, viceministro de Salud, y es que se dio a conocer de que las personas en este barrido, entiendo yo, que inicia mañana, las personas que desistan o que digan, no, yo no me quiero vacunar, yo soy resistente, van a firmar un desistimiento, que esto va a ser elevado a la Defensoría y a la Fiscalía. Es decir, el personal de salud va a ir ya con su documento listo, aquellos que no se quieren vacunar les va a decir, firmen este desistimiento, y esto va a ser archivado también para elevarlo a Defensoría y a Fiscalía. ¿Cómo se han organizado de esa manera? ¿Esto es verdad, esta información?
1: Mire, en el tema que a nosotros nos compete como responsables de que protejamos a la población con la vacunación, ¿para qué nos sirve este desistimiento de la población? Para no estar repitiendo la visita a una persona que no se va a vacunar. ¿no? Porque nosotros estamos con los el recurso humano, las enfermeras que vacunan, los técnicos que acompañan en la brigada de vacunación, queremos proteger a la población, pero si la población no quiere, yo no voy a ir 5 veces a una, perdón, o 2, repetir las veces de visita a una, a un domicilio o a una institución donde no se quieran vacunar. Entonces, ahora, ese va también con un tema de responsabilidad, pero esa responsabilidad tiene que ser compartida o acompañada de una educación sobre la importancia de la vacunación. Tenemos que entender también la posición de la población, ¿no? La población tiene duda, lo que tendríamos que fortalecer el sector salud desde el Ministerio de Salud, el gobierno regional de acá, es la información a la población sobre la importancia de esta vacunación. ¿Por qué hay duda en cuanto a la vacuna? Porque las personas en este momento no han conocido el problema que ocasionaba el sarampión. Eso es lo que nosotros tenemos que fortalecer. Y no es una enfermedad que la pasamos. Tiene consecuencias. Desde el momento que la persona se enferma, puede estar en un periodo largo de enfermedad, que no son 2 semanas, pueden ser más de 2 semanas. Un niño postrado y otra que sí, que pudiera haber complicaciones. Sabemos que hay complicaciones por el mismo cuadro que se presente. Puede haber encefalitis, neumonía, otitis, ceguera, ¿no? Sordera, ¿no? Eso es lo que, si la población va a conocer eso y va a estar bien informada, yo creo que va a tomar la decisión de vacunarse en este grupo de edad, ¿no?
0: Uh-huh. Ahora, magíster, eso quiere decir, por ejemplo, yo soy una persona incrédula de las vacunas y hay muchos, ¿sabes?, que no se han vacunado durante el COVID-19. Sí. No me quiero vacunar, entonces voy a tener obligatoriamente que firmar este desistimiento, y en el cual yo me responsabilizo de la salud o de si yo contagio a mi familiar cercano con esta enfermedad del sarampión, y yo me responsabilizo de el deterioro de su salud. ¿Y en qué caso se eleva a Fiscalía o a la Defensoría del Pueblo?
1: Miren, ese es un caso que yo no le puedo decir porque es un tema legal y es un tema de otras áreas específicas. Que en el caso para nosotros como personal de salud, como le digo, es un tema administrativo de saber a dónde yo me dirijo, porque nuestros recursos no son suficientes, ¿no? En este momento para vacunar a una población tan grave, ¿no?
0: Pero
1: tan
0: es
1: grande,
0: un hecho.
1: Perdón, ¿no? Entonces, el mío va a ser administrativo de si este grupo no puedo llegar, tendré que tomar otras estrategias, quizá mejorar la información, la educación, claro, o ir a vacunar a los grupos que sí van a aceptar, porque la idea, la finalidad es que mientras más población tengamos protegida, vamos a cortar la circulación del virus, porque el protegido no se va a contagiar y tampoco va a contagiar a los demás. Entonces, esta es nuestra finalidad como responsables de la protección con la vacunación.
2: El magíster, usted nos estuvo hablando de la importancia de vacunar y también de las consecuencias que hay si es que uno no recibe la vacuna o si se contagia del sarampión. Háblenos más, por favor, justamente de los síntomas. ¿A qué deberíamos estar alertas y cuán mortal es realmente el sarampión?
1: Ya, mire, el sarampión sabemos que es una enfermedad contagiosa y se contagia a través del lo que respiramos, del aire que respiramos, las gotitas de saliva, no es una infección respiratoria. Entonces, una persona que está con virus va a contagiar a otros muy fácilmente, ¿no? Es una de las enfermedades más contagiosas. Un solo caso puede contagiar a 18 personas. ¿Y por qué el contagio es tan intenso? Porque el contagio se inicia incluso cuando la persona no está manifestando un sarampión, es decir, solo tiene un proceso respiratorio que nosotros lo podemos confundir con una influenza, y sin embargo ya puede estar con sarampión. Cuando la persona aparece con los síntomas, ¿no? Porque sabemos que los síntomas son como un resfrío, coriza, ojos rojos, catarro, no tos, fiebre alta. Cuando hay fiebre alta y hay erupción en la piel, entonces ya prácticamente el cuadro está definido. Pero cuando aparece la erupción, unos 4 días antes se dice ya la persona ha estado contagiando, y ha contagiado, y ha podido contagiar a todos los que ha estado alrededor. Si subió a la combi, si fue a la escuela, si fue al trabajo, si viajó, como es lo que ha pasado de Puno a Arequipa, entonces ya estuvo contagiando antes y después de esa erupción.
2: Claro.
1: Eso es lo que produce la enfermedad. Y después, cuáles son las el proceso de la enfermedad es molestoso para cualquier persona, sobre todo las vulnerables, niños, por ejemplo, en este caso, por eso queremos que estén vacunados, ¿no? Y las complicaciones pues se van a dar, como le mencionaba, ¿no? Como es un proceso respiratorio, puede dar una neumonía. Una neumonía puede llevar a una encefalitis, ¿no? Después también puede haber hay un proceso inflamatorio, se inflama todo lo que es las vías respiratorias, los ojitos, los oídos, por eso da la conjuntivitis, da la otitis, y la otitis se complica en sordera, la conjuntivitis se puede complicar en ceguera. Eso es lo que sucedía antes del año 2000, cuando daban casos y habían epidemias de sarampión.
2: Doctora,
1: esas secuelas dejó el sarampión.
2: ¿Y esta etapa, este ambiente, hoy estamos ingresando a invierno, es propicio también para que puedan darse más casos? O para que se confundan también, porque están aumentando las enfermedades respiratorias, ¿no? Y usted nos señala que los síntomas del inicio de sarampión es como si fuera un resfriado, una gripe, una tos.
1: Es una buena reflexión lo que usted hace, porque estamos en temporada de frío, los procesos respiratorios se incrementan y es muy probable que también se incremente. Ese es el temor y ese es por lo que se ha tomado la decisión de que se haga un barrido. Nosotros queremos en Arequipa actuar antes de que suceda lo que tiene Puno, ya como 600 casos. Wow. Nosotros en Arequipa ahorita oficialmente tenemos 31 casos, para nosotros es alarmante, y si tomamos las medidas como las hemos venido haciendo, cuando detectamos el caso en las universidades, San Agustín, Continental, La Católica, San Pablo y San Martín, justamente imagínense, ahí se han dado casos de sarampión, hemos hecho el bloqueo, hemos vacunado a los alumnos, hemos tomado las medidas de protección con estas medidas de tener mascarilla, lavado de manos, también, y hemos cortado. Pero en el momento que se incrementen los casos no va a ser tan fácil el manejo.
2: Claro.
1: Se nos va a escapar de las manos. Esa es la idea de lo más rápido posible proteger,
2: Magister,
1: a la población.
2: Hable usted. Miren,
1: nosotros vamos a salir así a los grupos que están juntos en población cautiva, que le llamamos. Universidades, tenemos días, vamos a empezar con la Universidad San Agustín, lunes, martes, miércoles, y tenemos un cronograma para las otras universidades.
2: Sí,
1: ¿no?
2: Magister.
1: De igual manera, agilizar lo de los colegios.
0: Y se va a obligar, tal vez, Magister.
2: Hay comunicación, Stephanie.
0: A ver.
2: Un momentito, por favor, porque nos están esperando dos llamadas. Está Luis y Yulisa. Adelante, Luis, vamos contigo primero. Su consulta, adelante.
3: Buenos días a la doctora. Si es así de terrorífico, como pinta la señorita, entonces, ¿por qué solo cuando aparece el brote comienzan a actuar? Y segundo, cuando había el COVID, a toda enfermedad, a todo muerto que había, decían COVID. Y después salieron con que no, por el COVID hemos descuidado las vacunas a los niñitos, a tal. Y ahora tenemos que hacer. Y hasta ahora no se ponen al día.
4: Ya la vi.
3: Este gobierno regional, señorita, no sé si usted sea, es el más famoso ocioso que en medicina está tan atrasado que ni siquiera, fíjese, los instrumentos no están en buen estado. Creo que todos están malogrados. Y así, solamente con el pretexto de la vacuna, creen que van a hacer algo por la salud. Discúlpeme, señorita, este es un acto realmente vergonzoso.
2: Muy bien, Luis. Vamos a escuchar en breve a la responsable de inmunizaciones.
1: Sí.
2: Es parte del equipo, pero en breve, por favor, Magister, porque también nos está esperando Yulisa. Adelante, Yulisa, con tu consulta.
1: Mire, es cierto lo que dice el señor, ¿por qué no se actúa antes? Antes hemos tenido el remedio en las manos, como decía. El remedio en las manos es la vacunación. Entonces, que ha habido una baja de la aceptación de la vacunación, ahí hay una corresponsabilidad. Nosotros como personal de salud estamos haciendo toda la intención de que las personas se vacunen. Ustedes saben desde hace tiempo, desde enero estamos por el problema del brote, mejoremos el tema de coberturas de vacunación. Vacúnense. los años anteriores ha habido estas deficiencias, es cierto, pero es el momento. O sea, nosotros no solamente estamos actuando ahora, nosotros estamos actuando antes, con algunas dificultades, como él dice, problemas en el sistema de salud, los hay, que no se haya respondido a la real demanda, pues hay que hacer un mea culpa y ver realmente dónde se debe de mejorar este tema del fortalecer el sistema de salud, pero tiene que haber una participación ciudadana. La población tiene que tomar su responsabilidad. La vacuna está cerca de los domicilios, ¿por qué no van las mamás a vacunar a sus niños? No, claro que ahí tendríamos que fortalecer con mejor información como sector salud, ¿no?
2: Sí, sí. Magíster, a ver si se vuelve a comunicar con nosotros Yulisa. Yulisa también tenía una consulta al 21-31-72 y al 28-99-52. Magíster, y en el caso de la vacunación, ¿se va a vacunar colegios o se está priorizando las universidades?
1: Mire, en el tema de las universidades, generalmente encontramos a los jóvenes de 18 años que toman su decisión. Claro. Ellos dicen, sí, me vacuno o no me vacuno. Uh-huh, uh-huh. En el tema del colegio es más difícil, porque ahí tenemos que tener la aceptación de los papás. Ustedes saben que esa es nuestra principal dificultad. Nuestros equipos de obligadas van a los colegios y si en un aula hay 30 niños y solo 5 han dado la autorización, solo vacunamos a los 5 y tenemos que volver. Y es una utilización nuevamente del recurso humano que deberíamos estar utilizando ese tiempo en proteger a toda la población. Esa es la principal dificultad. Pero bueno, ante esos problemas nosotros ya estamos articulando, ya desde enero nos hemos sentado con el sector de educación. Tenemos un director de educación en este momento, un gerente de educación que está con todo el ánimo, motivando, liderando para que todos las UGLs, los colegios participen de la responsabilidad de que sus niños en cada colegio estén protegidos, ¿no?
2: Entonces, esperemos que esa acción
1: nos resulte más fácil por esas dificultades que les digo, que les cuento, ¿no?
2: Y en ese caso, ¿cómo va a ser? ¿Cómo va a ser? ¿Es a pedido del director o todavía se está planificando? Digamos, no hay un cronograma. Por lo que le he escuchado usted,
1: ya tenemos colegios que ya se han estado interviniendo el tema de la vacunación. Ya se están interviniendo. Como le digo, los resultados no son tan como los resultados de una universidad donde toman los estudiantes su propia decisión,
2: ya,
1: ¿no?
2: Ya, claro.
1: Pero sí se está haciendo. Ya nosotros hemos venido, miren, intensificando las actividades. Ustedes saben, porque nos han entrevistado, estamos desde el año pasado y hemos intensificado desde enero con brigadas de vacunación, vacunando cuando ha habido estos
2: ¿y cuál
1: casos
2: es la
1: sospechosos,
2: brecha?
1: Ya nosotros salimos a hacer bloqueo vacunal.
2: En el caso de niños,
1: no solamente vamos al domicilio, vamos alrededor del domicilio donde está la persona, por regla decimos 5 manzanas a la redonda de la vivienda, porque como es tan contagioso el sarampión,
2: Magister,
1: empezamos a vacunar a todos. Nuestro trabajo creo que ha dado resultado, pero el problema de ahora es cuando haya más circulación de virus, no nos va a alcanzar las fuerzas
2: Magister,
1: del recurso humano para abarcar.
2: ¿Cuál es la brecha?
1: La situación, por eso la estrategia es que vacunemos a los que están en este momento juntos, son los estudiantes, vamos y vamos a optimizar
2: solo
1: el resultado
2: en niños.
1: De vacunar más, lo más rápido posible, ¿no?
0: Solo en niños, Magister, brevemente, ¿cuál es la brecha? Solo en niños, colegios.
1: Ya, miren, nosotros tenemos por años. En el año 2025 hemos logrado una cobertura cerca del 85%, por decir. En el año 24 hubo un barrido y todos nuestros niños se vacunaron con primera dosis. Algunos les falta, el 20% le falta segunda dosis, ¿no? Nuestro gran problema de los niños es que en el año 20, 21 y 22, por el tema de la pandemia, como ha dicho el señor, no debe ser un pretexto.
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1: Pero fue una situación que se tuvo que manejar más la pandemia y el temor que había de acercarse a los establecimientos, como de sacar brigadas de vacunación. Ahí tenemos un grupo de niños, por eso la vacunación debe ser hasta los 10 años en condiciones de esquema regular por ahora.
0: O sea, hay un 20% que falta vacunar de niños.
1: Sí, tenemos niños,
2: Magister,
1: para que completen vacuna de 5 a 10 años, alrededor de 28.000 niños para completar segunda dosis. Esos niños se tienen que vacunar ahora, ¿no? Uh-huh. Entonces, de igual manera, tenemos los niños de 6, que ellos no están en el programa, no estaban, los niños de 6 meses a 1 año, tenemos que protegerlos. Y hay varios casos de niños, incluso en Arequipa, de 10 meses, de 6 meses. Entonces es la situación que se está presentando.
2: Listo.
1: Por eso hay, Magister, que vacunar también a ese grupo de edad.
2: Hemos, ¿no?, recuperado
1: y nuestros niños que faltan completar su dosis de vacunación.
2: Sí,
1: en,
2: Magister,
1: este momento, ¿quiénes se han afectado de sarampión? Son los jóvenes, los estudiantes, como hemos visto en el caso de Arequipa,
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1: como se está viendo en Puno. ¿A quiénes les está dando más la enfermedad? A los jóvenes de 18, 20, 25 años. Son los que más se han enfermado.
2: Magister.
1: Por eso está dirigida la vacunación o el barrido a, sí, este grupo. Lo que también quiero que la población esté un poco tranquila. No vemos,
0: Magister,
1: casos de adultos mayores, sobre todo con la enfermedad. Es muy posible que, de acuerdo a esa situación de que en esos años no había vacuna, pero sí había enfermedad, hayamos hecho una protección,
2: Magister,
1: comunitaria, lo que se llama inmunidad de rebaño, ¿no? Eso es lo que está pasando, porque es gente que está aparentemente protegida. Por eso nuestro esfuerzo está más dirigido a los niños y a los jóvenes, en este caso hasta los 29 años, ¿no?
2: Sí, tenemos la comunicación. Adelante, adelante con su consulta, Yulisa.
5: Sí, el niño de Yarabí, Yarabí, es muy lamentable en realidad, y que prácticamente cuando ya estaba erradicado el sarampión en el Perú, nuevamente volvamos con esta situación.
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5: Mi pregunta es a la licenciada, es decirle, en el 2024 hubo un barrido, ¿no? Entonces,
1: sí,
5: nuevamente va a haber barrido ahora, porque mi niño se vacunó, a pesar de tener sus dos dosis completas, tuvieron una tercera, que decían de refuerzo en el 24. Ahora, nuevamente lo voy a volver a hacer vacunar por una cuarta vez. Es mi pregunta, señorita. Muchas gracias.
2: A usted, ya, muchísimas gracias.
1: Muy bien. Muchas gracias por recordarnos, como le estaba mencionando, en el año 2024 hemos hecho un barrido, porque ya empezaron a aparecer casos de sarampión en otros países, ¿no? Entonces, se tomó esa medida de proteger. Como la señora dice, está dentro del grupo de los niños que hemos vacunado a todos nuestros niños de ese grupo de edad, porque ahí el barrido solo fue a los niños menores de 5 años, que es nuestro grupo objetivo como esquema regular. No, solo hemos vacunado a niños menores de 5 años. Mire, ella tiene la tranquilidad de que su niño ha recibido sus dos dosis más su barrido. Nosotros le estamos ofertando que se le pueda poner una dosis de refuerzo. Esto, si está protegido, no sería, desde mi punto de vista, necesario, pero ante el temor no va a hacerle nada poner la vacuna, porque ya está con la inmunidad en el organismo.
2: No hace nada colocar una cuarta vacuna.
1: La vacuna es recordar esa memoria al organismo de que no va a hacerle daño, ¿no? Más daño hace la enfermedad. Entonces, no hay problema. Yo pienso que dentro de un criterio así, si estamos seguros de que un niño tiene sus dos dosis más sus dosis de barrido, ya no sería necesario, ¿no? Ante el temor, yo le pondría, yo en lo personal sí le pondría, porque es un refuerzo, ¿no? Eso, de esa manera esto tenemos que manejarlo también, ¿no?
2: Para finalizar, Magister, los niños, puede que tras la entrevista muchos papás quieran vacunar a sus niños, pero para vacunarlos, ¿en qué condiciones deben estar? Porque está aumentando el frío y muchos pequeñitos he visto que están con gripe, con tos. ¿Es conveniente que, estando con un resfriado, puedan vacunarse?
1: Miren, nosotros esto lo que recomendamos es mejor que el niño esté sin ningún síntoma, ¿no? Porque más que todo es para no atribuir las reacciones a la vacuna. Se puede esperar. Si un niñito está con síntomas, esperemos los días que pase su proceso, si es respiratorio, mejor esperemos, cuidémoslos en casa, ¿no? Esto con todas las medidas que vamos recomendando, que tenga un poco de aislamiento, ¿no? Ante un proceso, mejor esperemos que esté sin síntomas, ¿no? Esa es la recomendación que damos para vacunar.
2: Y después del sarampión de la vacuna, ¿hay alguna reacción adversa para los pequeños? No sé, ¿algún malestar?
1: Ya, muy buena también, gracias por su pregunta. Miren, nosotros hemos vacunado desde enero a la fecha 30.000 dosis de vacuna SPR. Es una vacuna que protege no solo contra el sarampión, sino sarampión, rubiola y parotiditis. Esa es la vacuna que está indicada para nuestros niñitos de esquema regular menores de 5 años, ¿no? En caso de situación de brote epidémico como el que hemos vivido, se puede administrar esta vacuna a los mayores, ¿no? Entonces, las reacciones adversas muchas veces se dan en las personas mayores, en los adultos, en los jóvenes, por ejemplo, podría tener reacciones. Mire, ante esta situación de brote, nosotros hemos administrado cerca de 8.000 dosis a las universidades y no tenemos más que reacciones leves. Sí podría haber una reacción tipo inflamación de ganglios que ha habido, pero yo les quiero dar una buena noticia. No tenemos en este momento la vacuna que vamos a utilizar, es una vacuna que produce menos reacción adversa incluso, porque solo es una vacuna de dos virus. La vacuna que vamos a poner ahora en este bloqueo, o en esta, perdón, en este barrido vacunal que vamos a hacer, es una vacuna SR, quiere decir que solo estamos protegiendo sarampión, rubiola. No está el componente de parotiditis, que es el que podría ocasionar alguna reacción. Entonces, miren, ¿por qué les recomiendo también? Muchas veces hay países que ya están en alerta a que no ingresen personas con sarampión. Les piden a los jóvenes tu carné de vacunación si van a otros países, por ejemplo, Alemania, países de Europa, España, piden carné de vacunación. Y a veces nosotros nos veíamos en la dificultad de no poderles poner porque a nosotros nos indicaban solo hasta los 5 años porque la vacuna venía solo para el grupo de 5 años. Es el mejor momento que estos niños se protejan y tengan su carnet de vacuna sarampión rubiola. No, esa es la vacuna que felizmente que el país ha podido tener este brote de sarampión, porque ya no la estaban produciendo. Ahora ya está esta vacuna, dado que se está dando más casos de sarampión a nivel de otros países también. Hay países en Europa, no hay países en América, es lo que nos ha llamado la atención. En el año pasado hemos terminado México con más de 6,000 casos. El mismo Estados Unidos con 3,000 casos casi, esto Canadá, esto con 4,000 casos de sarampión confirmados han terminado el año pasado. Y de esa manera, miren cómo va pasando el tiempo y los demás países se van contagiando. Lo mismo que va a pasar aquí en las regiones. Si Puno tiene, vamos a vivir el mismo escenario si es que no tomamos las medidas adecuadas de proteger y hacer un bloqueo. Aquí pongamos freno al sarampión de Puno y que no entre tanto Arequipa, pues esas son las medidas que estamos haciendo nosotros. Y tiene que haber una participación de las autoridades, de la población. La población tiene que preocuparse de la salud de sus personas vulnerables, de sus niños y sus adolescentes.
0: Magíster, ¿nos escucha?
1: Acepten que se vacunen.
0: Magíster, ¿no? ¿Nos escucha? Para finalizar también por mi parte, se vienen estas fechas importantes como el desfile del 28 de julio, tenemos también las festividades de Arequipa y hay gran aglomeración de ciudadanos, ¿no? En estas actividades. ¿Se va a disponer más adelante el uso de mascarillas?
1: Miren, eso se va evaluando de acuerdo al contexto epidemiológico, como vemos, ¿no? Por el momento, esto solamente protejámonos cuando hay una persona de los lugares así que hay mucha aglomeración, es donde podría haber el contagio, ¿no? Entonces, por el momento no han dado esas disposiciones. Bueno, esas disposiciones las tienen que dar los equipos especializados en esto que determinen, ¿no? Yo le diría que no sería necesario si es que intervenimos rápido. Nosotros quisiéramos en el mes de junio ya tener nuestra población protegida. Protejámonos en el mes de junio. Vamos a pasar unas buenas fiestas. Gracias por la recomendación, la observación que usted hace, el análisis. Pasaríamos unas buenas fiestas patrias y unas buenas fiestas de Arequipa si es que vamos a tener esta población protegida, ¿no?
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0: Perfecto. Muchas gracias. Gracias, Magíster, por este contacto con Radio Yarabí.
1: Muchas gracias a ustedes por la oportunidad de llegar a la población también. Muchas gracias.
2: Muchas gracias, gracias. Y ha quedado claro, ¿no? El tema de la inmunización, la importancia de la inmunización para no contagiarse con el sarampión. Y vamos a ir a una pausa y tras la pausa hablaremos ya de las elecciones regionales y municipales 2026. Hay novedades que he podido revisar algunos expedientes de inscripción. Y están familias, ¿eh? El papá, el hijo, la hija, el sobrino, la hermana. Esto es permitido por ley, pero ¿usted qué opina, no? Que no hay cuadros en los partidos políticos, este es un negocio familiar. Regresamos.
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0: Ingresamos a una nueva hora aquí, ya son las 8 de la mañana con 9 minutos, allá a la tercera hora de programación en esta edición informativa de Radio Yarabí. Y es momento de hablar de las elecciones regionales y municipales 2026, porque todos los electores y también yo creo que todos los ciudadanos, así sea no voten, tienen que saber, ¿no? Tienen que conocer quiénes son las personas que quieren gobernarnos en el ámbito subnacional, como se diría, es decir, en los distritos, en la provincia y en la región Arequipa. Porque, mi estimada Stephanie, ¿no? Yo creo que muchos ciudadanos ya no quieren repetir lo que ha pasado, lo que está pasando con este último gobierno regional. Que no voy a decir que todo es malo, ¿no? Porque algo habrá hecho bien, pues, Roel Sánchez, ¿no? Pero claro, creo que hay una mayor decepción.
1: Sí.
0: Y eso que ganó en primera vuelta. Particularmente yo no siento alguna mejora, algún impacto, ¿no?, de este gobierno regional. Y creo que, y de los últimos, ¿ah? Yamila, Osorio, el Mercado de Yica ha sido una lágrima. Y los otros que vinieron, que estuvieron de paso por algunos meses, no se ha sentido. Arequipa, siendo la segunda ciudad del Perú más importante, siento que estamos atrasados. No, me da mucha pena cómo está Arequipa. Teniendo tanto potencial para crecer, para ser la principal ciudad incluso del país, nos estamos quedando atrás. En parte responsabilidad de nosotros, pues porque elegimos mal. Y de ahí, pues, de las autoridades que tenemos. Les damos la confianza y nos decepcionan, nos traicionan. Por eso ahora, con un criterio mucho más amplio, pensando bien, yo creo que tenemos que elegir la mejor opción para este próximo mes de octubre. En octubre, el 4 de octubre, señores, señoras, van a ser las elecciones para renovar todas nuestras autoridades. A los distritos, por ejemplo, si usted vive en Paucarpata, si vive en Miraflores, Cerro Colorado, va a haber cambio de autoridades. Y usted va a elegir un nuevo alcalde o alcaldesa el 4 de octubre. Lo mismo, vamos a cambiar la municipalidad provincial y el gobierno regional. Y ya se han presentado listas. Ya se han presentado listas en el Jurado Nacional de Elecciones, ya venció el plazo, es más, el viernes a las 11 de la noche con 59 minutos venció el plazo, ya nadie, a estas alturas, hoy por hoy, yo quiero inscribirme, me animé. No, ya no puedes participar. Solo participan los que se han inscrito. Y hasta el día de ayer que hemos revisado la lista del Jurado Nacional de Elecciones, ojo, hay personas o partidos políticos que han inscrito a sus candidatos, pero también estos documentos o los expedientes, Stephanie, se van subiendo, digamos, o se van actualizando de a poco en la plataforma. Es Así cierto es. Que ya lo han presentado, pero la plataforma, para que todos los ciudadanos revisen, poco a poco se va actualizando. Nuestra compañera Carol Macetas, el día de ayer, ha redactado ya una nota, ha compartido una nota en la plataforma de Radio Yarabí respecto a los candidatos que ya tenemos al gobierno regional de Arequipa, quienes buscan suplir, reemplazar, o bueno, en este caso, tomar la posta, ¿no?, de Roel Sánchez. Y son, hasta el momento, 15 candidatos. O sea, que es atractivo, ¿no?, para que 15 personas busquen convertirse en el próximo gobernador regional de Arequipa. Al cumplirse el plazo, se conoce que son 15 organizaciones políticas que han oficializado a sus aspirantes al gobierno regional de Arequipa. ¿Y quiénes son? ¿Quién es el primer candidato que se ha inscrito? ¿Quién fue? ¿Se recuerdan? Durante la semana lo hemos mencionado. Y se trata de Elmer Cáceres Yica. Sí. El cuestionadísimo Elmer Cáceres Yica quiere volver al gobierno regional de Arequipa. Y en esta oportunidad está presentándose por el partido Alianza para el Progreso de César Acuña. Cáceres Yica no culminó su mandato porque él fue enviado a prisión debido al caso de los hijos del Cóndor. una denuncia que hizo pública una consejera en su momento, donde denunció que Cáceres Yica intentaba negociar, entregaba dádivas a los consejeros para que estos negocien con el Elmer Cáceres Yica y esta autoridad no pueda ser cuestionada, vacada, suspendida. También recordemos que Cáceres Yica, tras ser enviado a prisión, quien asumió en ese entonces la gobernación fue Kimberly Gutiérrez. Kimberly Gutiérrez en su momento estuvo algunos meses como gobernadora regional de Arequipa. Y ahora también Kimberly Gutiérrez quiere regresar al gobierno regional de Arequipa, pero ya no como gobernadora, sino Kimberly Gutiérrez integra la fórmula que lidera Benigno Cornejo. Sí, el exalcalde de Cerro Colorado quiere convertirse en gobernador regional de Arequipa. Benigno Cornejo quiere ir al gobierno regional acompañado con Kimberly Gutiérrez. Hasta ahí ya tenemos dos candidatos: Elmer Cáceres Yica, Benigno Cornejo.
1: ¿Quiénes más están? Benigno Cornejo, estimada María Luz, ha tenido, ¿no?, una amplia experiencia en el distrito de Cerro Colorado. Periodos 1999-2022, del 2003 al 2006 y del 2019 al 2022 en tres oportunidades. Tentó la alcaldía provincial en el año 2022. Y ahora, ¿cómo le irá en la regional? Así que, de que tiene experiencia, pero pues ¿cómo lo hizo? Porque terminó con investigaciones fiscales, proceso de vacancia, licencias controvertidas. Vamos a extender esta información. Tenemos participación ciudadana, ¿sí? Escuchamos, ¿qué tal? ¿Cómo está? Muy buenos días. Bienvenido, Javier, de Paucarpata.
2: ¿Qué tal? Buenos días, Rita Estefanita, María Luz. Buen día.
0: Buen día.
2: ¿Por qué Arequipa está retrasada? Son las mismas autoridades que se presentan, Tejada, Chica. Son personas que ya han tenido una oportunidad, un cargo, y no lo han hecho bien. Y los de acá en los distritales también, acá Zavala, Coto Maita, los mismos candidatos, Barragán, Mariano Melgar, son los mismos. Y solo les importa llenarse los bolsillos, no les importa vivir el desarrollo. ¿Cuál es el desarrollo? ¿Limpiar las calles, arreglar las veredas? Es desarrollo. Acá, como me acuerdo cuando vino Fujimori a Arequipa y le bauchoñaron acá en el estadio, cuando dijeron, vino Fujimori, la gente que nos puso cruz de ahí. De ahí Arequipa no ha crecido, mira. El norte está desarrollado con carretera, tiene facilidad para sacar sus lo que vende su comercio. Acá el sur sobrevive mayormente por lo que traen de Bolivia, son comerciantes, son así gente que tienen chambea, no como el norte, que el norte... Yo sí le digo, sí, lo que he visto la gente del norte ahí de la selva, perdón lo que voy a decir, más se dedican a tener hijos, no trabajan, son pocos los que trabajan así, más la labia que tienen, que quieren trabajar, que soy, pero el sur lo que sí que es chamba, pero no hay desarrollo más. Y aparte, mire, ya le decía a María, sí, el desarrollo, que no pueden aprovechar la agricultura, mejorar más en crecer. Todo lo viene a su conveniencia, es para llenarse los bolsillos. María, usted acaba de decir algo, señora María.
3: Ocho.
2: Que el
3: y 18.
2: Es una impotencia, ¿no? Ver que no crezcamos segundo lugar del sí, país, pues. Pero no crece, ¿por qué? Porque cada autoridad que viene entra con su gente. El que ha estado acá como sugerente por Carpata, termina superior y lo están jalando para el cercado. Ellos mismos rotan en toda Arequipa y ellos nomás los que se benefician. Ellos nomás se llenan su bolsillo y no hay desarrollo, señora Cruz. Y para que haya un desarrollo tiene que cambiar esa gente, y la gente ponerse a pensar que ellos no continúen lo mismo. Buen día, gracias.
0: Muchas gracias. Gracias a usted por la participación. Vamos ahora con Carlos y después vamos a continuar con la lista de quienes más quieren convertirse en gobernador regional de Arequipa.
1: Hay Carlos, favoritos, ¿eh?
0: Vamos, adelante.
4: Carlos. Buenos días, Yaraví. Felicitaciones. El pueblo de Arequipa merece, por supuesto, reflexionar y entender cuáles son las ambiciones, como bien lo dijo el anterior participante, de estos señores que continuamente se han dedicado a políticos, pero a políticos mediocres, malos y elementalmente corruptos. Todos estos bandidos que ahora quieren postular a la candidatura a la gobernación y las municipalidades tienen antecedentes y por supuesto Arequipa, la segunda ciudad del Perú, donde hay un buen criterio de análisis crítico y reflexivo, debemos tomar muy presente, como bien lo dijo el anterior oyente cuando visitó Fujimori, Arequipa, y vino acompañado pues de Álvarez, el cómico, todo el mundo, incluido el que habla, en el estadio Melgar, lo silbamos, lo repudiamos, no lo dejamos hablar. Y de ahí, como bien dicen, la venganza de estos Fujimoris, pues, que nunca nos ayudaron y el sur está pendiente de solo su trabajo para progresar, que por supuesto eso es muy valioso.
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4: Entonces, para terminar, amigos de Yaraví, el pueblo tiene la ciudad, los ciudadanos debemos de reflexionar, entender que no queremos nunca más este tipo de autoridades corruptas que solamente se disfrazan para su beneficio personal. Y lamentablemente, a esta coyuntura donde ha ganado pues una derecha también disfrazada y maquiavélica que ha hecho y lo que ha querido y ha tomado nuevamente el poder, nos queda nada más reorganizarnos todo el sur de la patria, los 13 regiones que hemos votado por la democracia, para defendernos y no dejar atropellarnos. Muchas gracias, señor.
1: Perfecto, muchísimas gracias por su participación y un feliz día del padre. Reiteramos, un feliz día del padre a todos los papitos que nos están llamando a estas horas de la mañana y en esta edición dominical informativa de Radio Yaraví. Pero continuamos dándoles detalles de estas 15 autoridades, 15 partidos políticos que están participando, ostentan el sillón regional de Arequipa en reemplazo de Roel Sánchez. Tenemos más participación ciudadana, la escuchamos, ¿cómo está? Muy buenos días.
5: Buenos días, señorita periodista.
1: Graciela.
5: Le habla la señora Graciela. ¿Sabe qué? Como están presentándose los mismos, disculpe usted, esas autoridades indeseables, cómo han malogrado nuestra ciudad de Arequipa. Entonces ahora de repente tenemos que saber por quién votar, analizarlos bien, qué cosas han hecho con su vida, todo eso. Uno en la cárcel que ya salió de la cárcel. Imagínese cómo es posible que se presente. Aparte que son un mal ejemplo para nuestra juventud. ¿Aló?
1: Sí, Graciela.
5: Sí. Entonces yo digo que debemos de formar un comité ya de cada distrito para, como dicen, estar vigilantes con esa autoridad que va a salir aquí en Arequipa. Como nadie los fiscaliza, nadie está detrás de ellos. Entonces, ¿qué pasa? Por eso hacen lo que les da la gana. Lo primero que entran la uña para el bolsillo, ya sabe usted qué quiero decir, que es con mucho respeto todavía. Entonces, yo pienso que esos candidatos ya no debían de presentarse.
1: Sí.
5: Están dando un mal ejemplo. Acá nomás en Paucarpata, mire usted ese alcalde, está destruida las calles, todo. Disculpe, hay así casas donde venden trago a los jóvenes. Se amanecen y nada, no hacen nada. Uno los llama al serenazgo, están durmiendo. Entonces estos señores que vuelta quieren presentarse, es que ya les gustó pues la, como dicen, la platita, sin saber trabajar, sin pensar en nuestra juventud, en la adultez, que estamos abandonados.
1: Entonces, así es.
5: Por favor, yo quiero ir a visitarla un día personalmente, para presentarle un pequeñísimo plan de trabajo, cómo debemos nosotros de vigilar a estas autoridades si es que vuelven a salir.
1: Sería muy interesante, Graciela, la esperamos aquí en Radio Yaraví.
5: Claro, yo soy la persona que escucho siempre porque sinceramente que usted pues da a entender todo lo que pasa en nuestra ciudad de Arequipa. Ya voy a visitarla en el transcurso
1: Perfecto.
5: De la semana que viene.
1: Perfecto, Graciela, y la vamos a escuchar, la vamos a escuchar el plan que usted tiene para poder también liderar, ¿no? Y incentivar a la población a que esté informada y a saber también cómo actuar. Muchísimas gracias.
5: Ya. Buen día, señorita.
1: Buen día, Graciela. Muchas gracias por tu aportante información. Efectivamente, hay rostros ya conocidos, rostros repetitivos que ya lo hemos visto en algunos cargos. Algunos en exgestiones distritales, otros como por ejemplo como Segarra en exgestiones regionales, pero quien también quiere quiere ese sillón regional, acomode lugar, porque yo lo entiendo así, por algo están postulando, por algo van a invertir, por algo han pagado, o sea, lo están dando todo. Si un ciudadano, una persona profesional, ex político, ex funcionario, quiere postular un cargo, es darlo el todo por el todo, ¿no? O sea, creo que de estos 15, todos van a ganar. Nadie va a perder. Entonces, lo están dando el todo por el todo. Y no les interesa los antecedentes que ellos tienen, si tienen alguna acusación antigua. Es el caso, por ejemplo, del actual congresista Edwin Martínez Talavera, que se hizo muy popular últimamente por su apoyo directo a la candidata de Fuerza Popular, Keiko Sofía Fujimori Gucci. ¿No? Martínez Talavera no dudó en decir que ella puede ser una muy buena candidata y que lo puede hacer mucho mejor, que hay que darle oportunidad y que tiene el apoyo del hoy congresista. Recordemos que Martínez Talavera también estuvo en escándalos e inmiscuido durante esta etapa que hemos vivido de emergencia climática en Arequipa, ¿no? Donde se le vio por un lado festejando y mientras Arequipa lloraba, ¿no? Con este desastre natural que se suscitó por las fuertes lluvias, el desborde de torrenteras, damnificados. Y él señaló de que sí, antes de irse a ese viaje, donde se le vio muy gustosamente bailando, sí presentó varios proyectos para apoyar a la población. Entre tanto, uno de ellos ha sido este apoyo de más de 1,000 soles por distrito para poder salir de estos desastres. Pero la situación no queda allí, sino que también tiene acusaciones, por ejemplo, por lavado de activos, ¿no? Que es el Ministerio Público solicitó entre 8 y 11 años de prisión efectiva en su contra. Tiene investigaciones en la Comisión de Ética y así muchos antecedentes, muchos de ellos han sido archivados, María Luz. En el caso de Edwin Martínez Talavera. Ajá.
0: Sobre Edwin Martínez Talavera, tengo algunos datos que quiero compartirles. Porque estuve revisando, como les decía, los expedientes y me he encontrado algunas cositas que ya también lo habíamos advertido durante la semana.

0: es Tomás Félix González Bernal. Como segunda regidora, Fiorella Sila Martínez Mogrovejo.
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0: ¿Quién es Fiorella Sila Martínez Mogrovejo? Hemos buscado la declaración jurada de intereses de Edwin Martínez y lo que hemos podido averiguar, mi estimada Stephanie, es que esta señorita de nombre Fiorella Sila Martínez Mogrovejo es la hija de Edwin Martínez. Sí. La hija de Edwin Martínez está postulando como segunda regidora a la Municipalidad Provincial de Arequipa por el Partido Acción Popular. Edwin Martínez ya ha visto, probablemente, que es bueno ocupar cargos públicos. Sabrán ustedes ese bueno en qué sentido lo digo.
1: Por ya eso la vi. Dice,
0: no, también la familia. Y seguramente animó, o sus hijos se habrán animado, a postular. Edwin Martínez postula al gobierno regional. Su hija, una de sus hijas, postula a la Municipalidad Provincial de Arequipa como segunda regidora. Es, digamos, una posición interesante porque generalmente a los que son jóvenes, porque todavía jóvenes, le dan pues los últimos puestos, ¿no? Pero no, está como segunda regidora a la Municipalidad Provincial de Arequipa. Y eso no es todo. Eso no es todo, un momentito. La lista de candidatos al distrito de Mariano Melgar, de Acción Popular, lo lidera Ángel Gerardo Esquivel Quispe. ¿Y quién va como su teniente alcalde? Jordan Edwin Martínez Mogrovejo. ¿Quién es Jordan Edwin Martínez Mogrovejo? Según la declaración jurada de hoja de vida, pues este muchacho es hijo también de Edwin Martínez. Sí, así como lo están escuchando amigos de Radio Yaraví con todas las voces. La hija, recapitulando, la hija de Edwin Martínez, Fiorella Sila Martínez, postula como regidora a la Municipalidad Provincial. Jordan Edwin Martínez Mogrovejo postula como primer regidor a Mariano Melgar. ¡Y eso no es todo! Me dicen pausa, ¿no? Vamos a la pausa y les sigo contando qué otros familiares de Edwin Martínez están postulando.
2: Regresamos. Toda la familia, qué barbaridad. Pausa y volvemos.
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2: Continuamos en Radio Yaraví con todas las voces. Son 15 candidatos al gobierno regional de Arequipa que los estamos dando a conocer esta mañana y estamos contando algunos detalles respecto a estos postulantes. No hablamos de primero de Elmer Cáceres Yica, de Benigno Cornejo, de Edwin Martínez. Ahí nos quedamos en Acción Popular. Edwin Martínez. No sé si es que Edwin Martínez tenga harto poder dentro de Acción Popular, por lo menos aquí en Arequipa, o es que no hay más cuadros que la familia está postulando en Mancha por Acción Popular. No sé qué dirán los correligionarios, tal vez ellos sí estuvieron de acuerdo, los correligionarios de que en las listas, y yo solo he revisado algunas, me falta todavía más, de repente por ahí encuentro más casos, pero hasta el momento, recapitulando, Edwin Martínez postula para el gobierno regional de Arequipa. Su hija postula como segunda regidora a la municipalidad provincial. Su hijo postula como primer regidor al distrito de Mariano Melgar. Y eso no es todo, porque también lo que hemos podido averiguar en el caso de Mariano Melgar, donde el candidato a la alcaldía es Ángel Gerardo Esquivel Quispe, decíamos que el primer regidor está inscrito Jordan Edwin Martínez Mogrovejo, que es el hijo de Edwin Martínez, pero también está como candidato a regidor en esa misma plancha de Mariano Melgar, Christopher Neil Martínez Talavera. ¿Quién es Christopher Neil Martínez Talavera en la misma lista postulando a regidor en Mariano Melgar? Su sobrino. Su hijo postula como primer regidor y también su sobrino postula como candidato a regidor en la lista de Mariano Melgar. Pero eso no es todo, porque también estamos revisando la misma lista de Edwin Martínez como candidato al gobierno regional. Claro que hay una fórmula, ¿no? Edwin Martínez postula al gobierno regional, tiene un candidato a vicegobernadora, pero también tiene varios candidatos a consejeros regionales. Y adivinen quién está como accesitario, como consejero de Condesuyos. Su hermana. Sí, también la hermana está postulando de Edwin Martínez. Y se trata de la señora Esperanza Victoria Martínez Talavera de Gutiérrez. Fíjense, así está la cosa. Edwin Martínez vuelve a Arequipa con fuerza, según él. Con fuerza porque viene con toda la familia, pues. Los dos hijos, el sobrino, la hermana. Y ojo, yo solo he revisado algunas listas, me falta, porque les decía, son más de 200 expedientes. Si sigo revisando las listas de Acción Popular, de repente me voy a encontrar más joyitas, más familiares postulando. Esto está permitido, tengo que decirlo también. Las leyes, como lo han hecho en el Congreso de la República, porque quienes hacen las leyes son los congresistas. Las leyes ya están dadas, o sea, las leyes, aquí Edwin Martínez puede inscribir a toda su familia si quiere, a todos sus hijos, sus hermanos, sus hermanas, sus cuñados, toda la familia puede inscribirse. La ley lo permite, pero sí es cuestionable, ¿no? Para el ciudadano, éticamente cuestionable. Uh-huh. ¿O qué dirán ustedes? Vamos con participación.
3: Así es, de ganar, ¿no? Evidentemente, los
2: se
3: hijos, la sobrina, ¿no? En el Partido de Acción Popular y que asuman la alcaldía, que compartan familiares la alcaldía, evidentemente suma cuestiones de ética y por ahí irregularidades, evidentemente. Escuchemos qué es lo que dice Andrés desde el distrito de Pohuarpata. Muy buenos días, Andrés, bienvenido, te escuchamos.
4: Buenos días, amigos periodistas de Radio Yaraví. En primer lugar, quiero felicitarlos por informar al pueblo y darnos a conocer de estos personajes que pretenden ser autoridades, que prácticamente usando de un partido que ya está desfasado, que es parte de la historia, un partido que no convoca ni a tu mamá, el señor Martínez, aparte que el pueblo no lo quiere, él mismo sabe que aquí, en Arequipa, él jamás va a salir. No soy coritica, tampoco soy adivino, pero el pueblo simplemente, señor Martínez, usted puede gastar 8, todo el dinero, pero
5: y 38
4: popular. Y es más, toda su gente, al igual que muchos desubicados, porque ahora cualquier hijo de vecino es candidato porque tiene plata, no por su capacidad, porque muchos de estos ciudadanos ni siquiera han estudiado gestión pública, ni han trabajado en gestión pública. Eso hay que tener cuidado, no se trata de que sean nuevos, ¿no? Porque aquí tenemos ya amarga experiencia con el señor Roel Sánchez, quien también pretende que su esposa, candidata a la alcaldía de Cerro Colorado, asimismo como el borrachito de Cáceres Rica, que ha estado en la cárcel, y que es un personaje nada grato, y tiene hasta un video hablando tonterías, borracho, insultando al pueblo. O sea que Cáceres Rica no tiene ni la moral siquiera para poder participar en una justa electoral. Al igual que él, Cornejo y otros, prácticamente dejan mucho que desear. Yo quisiera invocar al pueblo, con todo respeto, a que esto no es una repartija. ¿Qué se han creído estos parroquianos? Todos estos ciudadanos que porque tienen plata, ya van a repartirse el botín. ¿De qué se trata eso? Pueblo de Arequipa. Roel Sánchez, Víctor Hugo Rivera, dos desubicados que nunca han estudiado gestión pública, tampoco tenían experiencia en gestión pública. Eso es lo principal. Es lo peor que le ha sucedido a esta dupla, tanto en la región como en la provincial. Estos ciudadanos no han hecho nada. Y así, igual, pueden postular hijos de vecino, pero habría que preguntarles, con todo respeto, para finalizar, en la entrevista de Radio Yaraví, si es que han estudiado gestión pública y dónde han trabajado. Muchas gracias.
2: Muchas gracias. Gracias a usted por la participación. En el caso de Elmer Cáceres Yica, de verdad, hay que recordar, es preciso también mencionar que su esposa está postulando como candidata a la municipalidad provincial de Caylloma. Su esposa de Elmer Cáceres Yica, Jennifer Neira. Es clan familiar, ¿no? O sea, finalmente los partidos políticos son un negocio familiar. Sí. En algunos de los casos.
3: Vamos con ¿cuánto dinero nos preguntamos también, ¿no, Mariluz?
2: Sí. Vamos con la siguiente comunicación. Estamos ahora con
3: Alfredo.
2: Adelante.
3: ¿Cómo estás, Alfredo? Buenos días, bienvenido.
6: Muy buenos días, amigos de Radio Yaraví, y un feliz día del padre a todos los oyentes del equipo y de la emisora. Bueno, un poquito que ya se ha caldeado los ánimos en el sentido del desayuno por esta situación que ustedes nos dan la noticia. Entonces, yo pienso que todo esto es sencillo, ¿no? Puede postular, digamos, hasta toda la familia. Lamentablemente el Congreso aprueba leyes en favor de, como se dice, de lucro familiar. No votemos. Ustedes están con la situación. ¿Quién está votando por dónde? En caso de la plata. ¿Por qué, Valú?
2: ¿Aló? Sí, acérquese un poquito más al teléfono. Estamos escuchando.
6: ¿Aló? Ya, le decía, ¿no? Entonces, el caso de Cocacá, también hay un candidato que es el que ha sido el primer regidor, que ahora le va a postular a su papá. Igualmente...
5: 8 y 41.
6: ¿No? Con sus dos hijas, el señor Malumino, si no me equivoco. Y así, una serie de, disculpen la palabra, de sujetos que creen que llegar a uno a ser una autoridad de edil es no es lucro familiar, y eso no es así, porque las autoridades que se eligen son para beneficio del pueblo, para, o sea, con mi voto yo le doy autoridad para que haya avance, ¿no? Sea distrito, en la provincia, ¿no? Entonces, como le vuelvo a repetir, algo sencillo, no votemos por esos señores que están postulando prácticamente con vínculos familiares, no votemos, votemos por personas que realmente no merezcan y así como dijo el anterior oyente, que también tenga un poco de experiencia en cuanto a, ¿no? A
2: gestión pública.
6: Listo. Muchas gracias, estimados.
2: Muchas gracias. Feliz día también para usted. Gracias por llamarnos, Alfredo. Ahora vamos con Silvestre. Adelante.
7: Buenos días. Bueno, permítanme felicitar tanto descaro a tanta sinvergüencería de estos candidatos que se creen los dueños del equipo ahora. Este señor Martínez, Edwin Martínez, segundo alcalde de Mariano Melgar, donde aprendió la de caco para hacerse del dinero ajeno y del dinero público, y ahora viene con las alforjas llenas de Lima, porque el pueblo ha pagado esos sinvergüenzas de congresistas que tenemos a tomar el poder en el equipo. Sin vergüenza, toda la familia en diferentes provinciales, municipales, en el gobierno regional. ¡Qué descaro! ¿Tiene hijos? ¿Tiene algún sentido de conciencia este señor? ¿Para dar ejemplo siquiera a sus hijos? ¿O lo está llevando a todos, pues, en cargamontón, a que tomen el poder en diferentes instituciones de Arequipa? No tiene nombre. Por favor,
0: si
7: Arequipa toma muy en serio y muy en cuenta que esta familia Martínez y toda su pandilla, además, sería un buen escarmiento para miserables como este señor que no tienen nombre. Buenos días.
2: Perfecto. Muchas gracias. Gracias a usted, Silvestre. Vamos con más comunicaciones al 21-31-72 y al 28-99-52, que son nuestros teléfonos para que se puedan comunicar con nosotros, ¿no? Y así estamos descubriendo, es cuestión de revisar, toma un poco de tiempo, pero aquí usted la información lo conoce en Radio Yaraví, que sí, estamos constantemente aquí revisando el portal del Jurado Nacional de Elecciones. No solamente nos quedamos con los nombres que van, pues, en la cabeza, sino verificamos toda la lista y ahí y todavía falta hacer más cruces, ¿ah? Decía, yo no he terminado de revisar, nuestra compañera Carol también por su parte está indagando, investigando más acerca de las joyitas que nos vamos encontrando, ¿no? ¿Cómo es posible, no? Edith Martínez, los dos hijos, el sobrino, la hermana postulando. Ahora, vamos con otro candidato al gobierno regional, porque hay que terminar la lista, mi estimada Stephanie. ¿Quiénes más están postulando al gobierno regional de Arequipa?
3: Sigue el consejero regional César Guamantuma. César Ángel Guamantuma Alarcón quiere el sillón regional que en estos momentos lo tiene Roger Sánchez, ¿no? El enemigo político, catalogado así, en su momento también por algunos analistas, el enemigo político de Roger Sánchez con las fiscalizaciones que ha realizado en su labor como consejero. César Guamantuma ha tenido postulaciones anteriores, tentó por primera vez llegar al sillón regional, es decir, no es la primera vez, ¿sí? Esto en el año 2018, en su momento con la organización política Arequipa Renace, pero no fue electo. Entre tanto, sí consiguió el cargo que ahora tiene como consejero regional en los comicios regionales del 2022, obteniendo su curul actualmente en este periodo que culmina este año 23-2026 bajo el movimiento Arequipa Tradición y Futuro. Entonces actualmente quiere ingresar a la gobernación regional de Arequipa, ya cuenta con experiencia en gestión pública y tiene arduamente estas labores de fiscalización. María Luz,
2: también está el candidato ya conocido, el candidato que en su momento fue alcalde provincial. Nos referimos a Alfredo Segarra Tejada, que está presentando su candidatura con Fuerza Arequipeña. También tengo datos ahí que compartirles en la lista de Alfredo Segarra Tejada, pero antes tenemos comunicación. Luis, adelante, te escuchamos.
8: Buenos días, señores periodistas. Buenos días, señorita. Creo que lamentablemente Ciudadanos, y es grave esa equivocación, y es lo que estamos sintiendo en este momento.
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8: Con el fujimorismo que ha reinado en el gobierno, en sus palacios, uno de ellos es Martínez. Porque tienen demasiado poder. Cuando usted dice de que la ley está dada, pero ¿quién dio la ley? ¿Quién? No han sido ellos. Y ahora estamos viendo la peligrosidad, el desastre y la total denigración de lo que es política. Imagínense, con ese ejemplo, que otros no van a hacer peor que actuar y encontrar salidas de este tipo. O sea que Arequipa es feudo de Martínez Morosini, Martínez este, señor, relativo a Acción Popular. Eso permite ese partido, o sea, el partido, porque claro, todavía se cree que es partido, ¿no? A diferencia de otros que tienen dueño. Pero este no parece tener
5: dueños,
8: no se han repartido
5: el país. 8:47.
8: O sea, Arequipa para Martínez, Tacna para quién será, Lima para quién será. A ese nivel estamos. Y encima, hay gente que también dice, ganan sueldo. No, ellos se pagan lo que quieren. Y nosotros pensamos que la población lo va a solucionar todo. No, muy sencillo, nosotros... No, señor. No vamos a poder solucionar en esta parte ya de la contienda o del evento. Es imposible. Como usted dice, la ley está dada, pero la ley lo han dado esta gente que encima ganan, se pagan miles y millones aparte de los sueldos, que en los 5 años sacan millones, pero aparte de vender al país, de saquearlo, de rematarlo, de participar en esas leyes por conveniencia, con pago, por encargo, ¿no? Hemos visto ya cómo hemos sufrido relativo al gas, un desastre, una simple rotura. Ese ejemplo del Congreso.
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8: Por lo tanto, ese Congreso, así como ocurre en el mundo, a esto no es nuevo, hay congresistas en el mundo que van a trabajar por dieta. Dieta, le estoy entendiendo, así como los alcaldes y los regidores, solo cuando se reúnen se les paga. No es que estos miserables apenas incluso han alargado la legislatura, ¿cuántos millones más van a sacar? Imagínense, y esto seguimos manteniendo, ¿no, señores? Esto es el inicio de que y la región sur se divida de Lima, se convierte en Estado Federal, porque ya no podemos aguantar tanta majadería, tanto abuso, que solamente a través de leyes y tal, y ahora incluso están persiguiendo a periodistas con esa ley que con la cual la Contraloría ha demandado a los que dice que han convocado a la marcha. A ese nivel estamos. Muchas gracias.
2: Muchas gracias. Gracias a usted por la participación. Es cierto que el Congreso en los últimos años ha legislado a su medida, sus intereses de los partidos políticos, de los mismos parlamentarios, pero también creo que como ciudadanos igual tenemos una responsabilidad de no darle la confianza justamente a estas personas que se presentan o quieren meter a todo su clan familiar, ¿no? O sea, tampoco, yo creo que allí sí hay una responsabilidad del ciudadano, porque finalmente si esa persona es electa es porque el ciudadano así lo ha dicho, así lo ha querido. Yo creo que tenemos que pensar más en mejorar nuestro país y no dejarnos llevar pues por las dádivas que por allí te entregan. Y sobre Acción Popular, ¿qué diría Fernando Belaúnde Terria? ¿Qué han hecho con su partido? Vamos con la siguiente participación y tengo más datos de Alfredo Segarra. Hay una llamada más, ¿verdad? Una llamada y después le doy el datito de Alfredo Segarra. Adelante, le escuchamos.
3: ¿Qué tal? ¿Aló? Buenos días. Andrés.
10: ¿Aló?
3: Sí, sí, Andrés.
10: ¿Aló?
3: Adelante, lo escuchamos. Ocho. Díganos su opinión.
5: Y 50.
10: Buenos días, distinguidos señores periodistas. Buenos días, distinguidos oyentes de Radio Yarabé.
3: Señor José.
10: Saluda José Reyica.
3: José Reyica.
10: Bueno, qué interesante, haciéndonos conocer los candidatos de grupos familiares y otros. En el caso del César Huamantuma, actualmente consejero por región Arequipa, el único quizás se ha interesado bastante del proyecto central hidroeléctrica Molloco, que están ubicados en Castilla, Arequipa. Yo creo que una persona que se interese de este proyecto porque que tiene conocimiento. A nosotros los arequipeños nos falta una planta eléctrica que nos garantice la generación de energía eléctrica.
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10: Uno tiene su Sangabán, Cusco tiene su Machu Picchu, los arequipeños tenemos un Charcán y Quinta, pero por falta de agua no genera nada casi. Entonces yo creo que es importante la ejecución del proyecto central de hidroeléctrica Molloco, que va a generar 310 megawatts de potencia y 300 millones cúbicos de agua. Se va a represarse en 3 represas y va a generar agua para la cuenca del río Majes y Camaná. Entonces yo creo que es importante Huamantuma, ojalá sea elegido por la región Arequipa y sea una realidad este proyecto. Muchísimas gracias.
2: Muchas gracias, gracias señor José Reyica. ¿Tenemos al señor Andrés también o ya no? ¿Sí? ¿Ya no hay llamadas? No, ya no hay llamadas, ok. Vamos ahora con el dato de Alfredo Segarra. Alfredo Segarra se está presentando como gobernador regional de Arequipa por el movimiento político Fuerza Arequipeña, la casita. ¿A quién le pertenece Fuerza Arequipeña? ¿Quién es el fundador, el dueño de Fuerza Arequipeña? ¿Lo recuerdan? Marco Falconi. Marco Falconi, quien quiso ser senador y no logró los votos necesarios su partido, porque se presentó ahora último con el partido País para Todos, ¿no?, de Carlos Álvarez. No entró Marco Falconi, pero él tiene su movimiento político aquí en Arequipa, que es La Casita. Eso lo saben muchas personas, no es desconocido ese dato. Fuerza Arequipeña puede que tenga otros fundadores más, pero su principal fundador, así como de los pollitos, es Benigno Cornejo. En Fuerza Arequipeña el más es Marco Tulio Falconi Picado. Él es el más.
5: 8 y 53.
2: ¿Quién ha armado la lista? ¿Quién ha dicho este sí, este no, este va, este para aquí, este en el segundo, el tercer, cuarta ubicación, este para Mariano Melgares? Es en su mayoría Marco Falconi. Marco Falconi le dio, pues, hubo problemas, ¿ah? Como que no se ponían de acuerdo, por eso se ha inscrito, digamos, ya el último día y casi sobre la hora, la lista de Fuerza Arequipeña. Por ahí todavía estaban haciendo algunas negociaciones de último momento, a quién colocan, a quién sacan y todo eso. Pero ya, logró inscribirse. El candidato al gobierno regional por Fuerza Arequipeña es Alfredo Segarra Tejada. Pero verifiquemos su lista, vamos a la lista. Rápido, es una revisión rápida, falta todavía tiempo, ¿no?, lo que nos falta para seguir ahí viendo más datitos. Pero Florentino Alfredo Segarra Tejada va como candidato por Fuerza Arequipeña. ¿Y saben quién es su vicegobernadora? ¿Quién es la vicegobernadora de Florentino Alfredo Segarra Tejada? Angelina Norma Falconi Herrera. ¿Quién creen que es? La hija de Marco Falconi. Sí. Marco Falconi quería asegurarse. Él no va a postular, pero que lo haga pues la hija. Que no sé si alguien conoce de algún hecho trascendental, algún aporte a la comunidad de Angelina Norma Falconi, particularmente no. Pero ahí está. Alfredo Segarra como candidato al gobierno regional y la hija de Marco Falconi como vicegobernadora. ¿Y quién va como consejero regional en representación de Arequipa? Ahora, como candidato va un alcalde. Actualmente es alcalde de Mariano Melgar. Óscar Alfredo Ayala Arenas quiere convertirse en consejero regional. Probablemente ya se cansó, pues ¿cuántos años fue alcalde de Mariano Melgar? ¿En cuántas oportunidades? Varias veces. Ya la vi. Y también fue incluso hasta regidor. Óscar Ayala dice, ya cumplí mi ciclo en Mariano Melgar. Ahora quiere convertirse en consejero regional. Y va todavía con el número uno, ¿eh?, en representación de Arequipa, Óscar Alfredo Ayala Arenas. Esa es la lista, entre otros datitos más, de Alfredo Segarra. Vamos con más llamadas.
3: Así es, escuchamos a Edgar de Cerro Colorado. ¿Cómo estás, Edgar? Muy buenos días, bienvenido.
9: Buenos días, Rayo Yaradí. Mira, de tal manera que vemos en estas elecciones las planchas para los alcaldes, gobernadores regionales, parece que se juntara la gente más avivata, más malvada, para ser elegidos autoridades, regidores, gobernador regional, consejeros. Y mire, gente que habla que la corrupción,
5: y 57.
9: Que el Congreso se reparte plata, que el Congreso es una entidad corrompida, una entidad mafiosa. Y tiene razón. ¿Y qué de los municipios distritales, provinciales y de gobiernos regionales? Está al igual. Señores, si ustedes quieren luchar por la corrupción, escojan entre todos los candidatos al mejor, aquel que no tenga antecedentes, que ha sido denunciado, que lleva procesos penales. Es lamentable ver personas que no le pueden hacer ya servicio al pueblo, no pueden prestarle, pero se presentan como candidatos. Se presentan para gobernadores regionales y a personas de avanzada edad. Para el cargo de gobernador regional se necesita una persona joven, que tenga que llegar a las alturas, que tenga que llegar a pueblos inhóspitos, inaccesibles, si es posible, porque para llegar ahí no van a tener un helicóptero, un avión. Van a tener que ir en vehículo. Si es posible, quieren elegir a un a un candidato bastante joven, tiene que llegar hasta en Acémila, a caballo. Eso necesita el gobernador regional, señores de provincias. No estén buscando a personas ya mayores que han sido alcaldes, funcionarios. El señor Pollito Benigno Cornejo, ¿qué hace como gobernador regional? Si a las justas puede caminar solamente de su casa y de repente ir a su trabajo. Señores, seamos conscientes. Acá que ya la corrupción no campee, tal como criticamos al Congreso, también pasan en los municipios. No fiscalizan nada. Ese señor alcalde que de Manuel Enrique Paredes, que se presenta ahora para provincial, qué bueno ha hecho en el distrito de Cerro Colorado. Con tanto dinero, Cerro Colorado está abandonado a su suerte, pero se presenta como candidato a la provincial. Qué lamentable, señores. Y esta ley electoral que tenemos es desde el tiempo del fujimorismo. Se permite doble domicilio. La alcaldesa de Yura se presenta como el Cerro Colorado. No, esta ley ya debe botarse al tacho de la basura, señores, porque es una ley electoral corrupta y mafiosa dada por el fujimorismo. Muchas gracias.
3: Perfecto, muchísimas gracias por su participación. Bueno, así está en todo caso, María Luz, hasta el momento. Estos exfuncionarios que ostentan el sillón regional, y te comento, María Luz, porque esto evidentemente tiene para rato, que aparte del gobierno regional de Arequipa, para la municipalidad provincial se han inscrito en total 20 candidatos. 20 candidatos que ostentan también ser alcaldes provinciales de Arequipa, y en breve vamos a dar más detalles.
2: Sí, sí, sí. Para cerrar la lista del gobierno regional, porque queda todavía seguir revisando.
3: 9,
2: les
3: 0,
2: hemos dado
3: 0
2: algunos
3: minutos.
2: Datitos de Edwin Martínez, de Alfredo Segarra, de el mismo Cáceres Yica, ¿no? Uh-huh. También está postulando al gobierno regional Berly González Arias, por el movimiento político Yo Arequipa.
3: La manito.
2: ¿Quién es Berly González Arias? Probablemente muchas personas no lo identifiquen. Él está postulando por el mismo movimiento por el cual ha sido electo Roel Sánchez, la manito. Él fue hace algunos días atrás nada más gerente general de Roel Sánchez, Berly González Arias. Él es funcionario de confianza en su momento, fue funcionario de confianza de Roel Sánchez. Y en su lista para el gobierno regional lleva justamente a candidatos a consejeros a personas allegadas a la gestión de Roel Sánchez. Se podría decir que es una lista como que oficialista, ¿verdad? Porque ahí está postulando, por ejemplo, la señora Cecilia Jarita Padilla, que ella fue una de las gerentas que más tiempo duró en la gestión de Roel Sánchez, ocupó por 2 años, me parece, o un poco más todavía, 3 casi.
3: Gerente de educación, sumamente cuestionada.
2: Por eso, es gente de confianza. La lista de Yo Arequipa se podría decir que es gente de confianza de Roel Sánchez. Esa es la lista de Berly González. Por su parte, también está postulando Henry Huiza Calapuja, del partido de Ahora Nación. ¿Ah? Ahora Nación de López Chau. Estuve revisando. Me falta todavía verificar bien la lista de Henry Huiza Calapuja. Pero estuve revisando las listas de Ahora Nación para los diferentes distritos. Y ahí se han juntado de todo, ¿ah? ¿Eh? Aquí ya se entiende que en este proceso de elecciones regionales y municipales, eso de la línea política, la ideología, no importa, no importa. Aquí no hay base, tal. En esta etapa, los partidos políticos y movimientos regionales se convierten en vientres de alquiler, incluso Ahora Nación. Así sea que no les guste a los militantes de Ahora Nación, pero ¿qué está hablando? También se convierten en vientres de alquiler. Y hay personajes que son de postura netamente contradictorias a las de Ahora Nación, que están postulando por Ahora Nación. Más adelante les voy a contar, es en un distrito, ¿no? Pero ahí se han juntado de todo también en Ahora Nación. Pero en el caso del gobierno regional por Ahora Nación, por el casquito, está postulando Henry Huiza Calapuja. ¿Quién más está postulando al gobierno regional? El abogado Héctor Herrera. me parece que ya su tercera postulación, si es que no me estoy equivocando. Héctor Herrera Herrera en su momento fue conocido por
11: 9
2: por asumir la defensa del Valle de Tambo, del Sindicato de Construcción Civil, entre otros. Relativamente conocido, pero no sé si le alcanzará el tiempo para llegar al... Le alcanzará el tiempo, tendrá la suficiente confianza de la ciudadanía. Porque además el partido por el que está postulando es Somos Perú. Héctor Herrera en Somos Perú, que en su momento fue también parte del gobierno, que fue... mencionado, integrado en estos del grupo de la coalición mafiosa que decían, ahí también estaba Somos Perú, y ahí por ese partido postula Héctor Herrera. ¿Quiénes más están postulando al gobierno regional?
3: Hay tres mujeres.
2: ¿Quiénes son?
3: Estimada María Luz, y en su momento lo dijimos, del Frente Popular Agrícola Fiadil, pero conocido como el FREPAP. Jacqueline Lourdes Guarzaya Calizaya de Yachúa. Ella es quien está postulando para el gobierno regional de Arequipa. Por otro lado, por el partido o el movimiento Fuerza Ciudadana, Giovanna Irene Almonte Guzmán. Y la tercera mujer, porque solo hay tres entre estos 15 candidatos, Todo con el Pueblo, María Luisa Flores Carrera. María Luisa Flores Carrera, no sé si estos nombres son sonados, particularmente no me suena, María Luz.
2: Yo
3: no
2: sí, a la profesora si... María Luisa Flores Carrera, es profesora, María Luisa Flores Carrera.
3: ¿Pero tienen antecedentes de estar
2: de haber
3: algún
2: ocupado
3: puesto político?
2: Político no, dirigencial en el sector educación. Ahora el sector educación se ha dividido en varios grupos, y uno de esos profesores, Citeba, me parece que fue en su Citeba, bueno, tantos grupos que hubo de docentes, allí estuvo como dirigente la profesora María Luisa Flores Carrera. Sí, sí, la recuerdo a la profesora. Bueno, son tres mujeres nada más de 15 candidatos al gobierno regional. También están Hugo Aguilar González del Partido Aprista, Harold Rodríguez Quispe por Renovación Popular, David César Ardiles Sarabia por Salvemos al Perú y Evaristo Iacutipa Salamanca de Visión Perú. Son los 15 candidatos que están postulando en estas elecciones según la actualización de la plataforma del Jurado Nacional de Elecciones. Vamos a una brevísima pausa. Regresamos con más.
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1: 9:08.
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3: Continuamos con más información en esta nueva hora informativa, 9:08. Muy buenos días a quienes recién se levantan, quienes recién se conectan, y un feliz día del padre a todos los papitos arequipeños y del Perú. Vamos a continuar dándoles información acerca de los candidatos que ostentan también el sillón provincial de Arequipa, pero antes actualizamos nuestra portada informativa desde exteriores. Ya se encuentra Talía Castillo nuevamente. ¿Cómo estás, Talía? Reiterados, buenos días. Ya la vi informa. Talía.
4: Estamos teniendo problemas, Talía, si te ubicas mejor, por favor, hay deficiencia en la señal. Vamos mejorando eso, por favor, Martín. En tanto, tenemos una mención importante. 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Ahora sí, hemos recuperado el contacto con Talía. En breve, entonces, estamos con nuestra compañera Talía Castillo, quien se encuentra también en los diferentes centros de abasto para conocer los precios de los productos. Vamos con, entonces, Talía, y después vamos a ampliar la lista. Ya hemos conocido quiénes son los candidatos al gobierno regional, y en breve vamos a mencionar los candidatos a la Municipalidad Provincial de Arequipa. Talía, te escuchamos, y ahora bien informa.
5: De hoy se conmemora, se celebran los papitos. ¿Qué precios tenemos al respecto no de estos productos hidrobiológicos? Muy buenos días, hoy día de papita, los papitos, ¿no? Los padres de familia, ¿no? Desearles un feliz día, que Diosito los come de bendiciones, especialmente les de buena salud, ¿no? Para seguir trabajando por el bienestar de la de cada hogar arequipeño y de todos, pues, ¿no es cierto? Entonces, pedir al Redentor siempre que nos acompañe, nos ayude, nos ilumine, ¿no? Y el terminal pesquero para hoy día les ofrece, pues, diferentes variedades de productos marinos, como por ejemplo el furel, el bonito, el tiburón azul, el diamante, la corvina, ¿no? Para preparar diferentes platos, como un cevichito, un sudadito, una pariolita, ¿no? Hoy día festejarlo, engreírlo al papito en cada hogar arequipeño. A propósito, el día de hoy también iniciaba ya la temporada de invierno en nuestra ciudad de Arequipa. ¿Esto de qué manera va a influir también en cuanto a los pescados que vayan?
6: Pues esperamos que el fenómeno del Niño pues no nos cause mucho problema, ¿no? Y haya pesca pues para todos los días, porque tú sabes que todos nosotros vivimos el día a día en transportar los productos marinos aquí al terminal pesquero del Río Seco. Y aparte de eso, abastecemos a toda la población de Arequipa, incluso fuera de Arequipa, ¿no? Esperemos que la mar esté bien y haya buen ingreso de estos productos marinos para que estos productos se bajen de precio.
5: Ahorita, ¿qué pescados podemos indicar que están ingresando con mayor cantidad? Las semanas anteriores, ¿no? Había un tanto de reducido el ingreso del bonito, pero ya se normaliza.
6: Ahorita lo que está ingresando es en buenas cantidades la pota. La pota que anteriormente no ingresaba, decían muchas veces que lo están importando, se lo están llevando a otro sitio la pota, pero no. La mar nos da sorpresa como siempre la mar siempre se pone así. Y pues para hoy día en especial, el día del papito, nos han mandado un ingreso de buena cantidad de pota. La pota está saliendo el precio por mayor de 3 soles, 4 soles el kilo, a lo que estaba anteriormente cuando no hubo, en 18, 20 soles el kilo. Entonces es el momento de aprovechar y preparar diferentes platos a base de ese producto. Pues, por ejemplo, un chicharrón de pota, una salsa de pota, puede ser un arroz de pota, que sale rico y especial, pues la pota es un producto muy especial.
5: Ahora, además, señora Sonia, ya para el próximo lunes se va a conmemorar también el Día del Pescador. Ya entendemos, se van a ir preparando también para realizar la celebración.
6: Sí, esa semana que viene se nos avecina un arduo trabajo porque es la fiesta de nuestro patrono San Pedro Pescador, ¿no es cierto? Entonces tenemos que trabajar en favor de nosotros y en favor de toda la población de Arequipa, ¿no? Para que la población de Arequipa nos visite ese día. En ese día tenemos un compartir grande con ellos, ¿no? En la preparación y la elaboración de ceviche y entregar a toda la población de Arequipa a que consuman este producto rico y fresco. Entonces, invitamos a la población de Arequipa a que venga aquí al terminal pesquero de Río Seco a consumir sus productos marinos y aparte a degustar sus platos, pues preparan en un patio de comidas, ¿no? En el patio de comidas preparan ahí platos a base de los productos marinos que llegan frescos y ricos. Y el domingo, el lunes 29, nosotros vamos a entregar a la población de Arequipa, no podemos decir en exactitud cuántos platos, pero vamos a hacer todo lo posible para que todos degusten ese día el ceviche. Sí, vamos a donar el ceviche a toda la población de Arequipa.
5: Listo, muchas gracias, señora.
6: A ti las gracias y dar felicidades a los padres de familia hoy día y pedir al Redentor que nos ayude, nos ilumine y en especial a ellos que les dé bastante salud para que sigan trabajando por el bien de cada hogar arequipeño.
5: Correcto, muchas gracias. Ahí están, entonces han sido las declaraciones por parte de la presidenta de este terminal pesquero, ¿no? Que ha hecho extensivos también los saludos y ha invitado a la población a que pueda el día de hoy también adquirir, ¿no? Los diferentes productos hidrobiológicos, pescados, la pota, que está a buen precio de 3-4 soles, ¿no? Y además de que ya también se ha hecho extensiva esta invitación para el próximo lunes, donde se van a regalar platos, diferentes platos hechos a base de mariscos, pescados, por el Día del Pescador. Estaremos atentos. Adelante con ustedes en estudios. Y como Talía Castillo, con todas las voces.
4: Gracias, Talía. Vamos ahora a enlazarnos rápidamente, por favor, esto es importante, con la Plaza de Armas. Allí se encuentra Wilfredo Portilla y en estos momentos vamos a escuchar parte de la transmisión en vivo que está realizando, porque como bien lo mencionabas, Stephanie, ya se han concentrado ciudadanos para recordar el Arequipazo y sobre todo pedir justicia. ¿Cuántos años? Más de 20 años que han pasado y hasta el momento no hay justicia para estos dos jóvenes que murieron producto de la represión de la policía en su momento. Adelante, escuchemos lo que está sucediendo en la Plaza de Armas.
1: Fernando Rospigliosi y Capurre, y ahora está sacando leyes para proteger a los policías que puedan disparar como si fuesen borrachos, locos, sueltos en plaza sin ninguna responsabilidad. Y acá hace su ingreso en estos momentos, miren en las condiciones que ingresa.
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1: El señor Ángel Pinto, padre de Edgar Pinto Quintanilla, pero a su edad y en el estado que estamos, él dice presente. Una vez más, nosotros reafirmamos nuestra lealtad con nuestros muertos, con nuestros mártires, con nuestros heridos. Un pueblo agradecido no es un pueblo al cual gente llama a luchar. Después que viene a la lucha, hay heridos, hay fallecidos, hay mucha gente que se hace los locos, los tontos, los suecos, y no dan solidaridad y no dan apoyo. Eso no somos nosotros. Nosotros somos un pueblo histórico de Arequipa, un pueblo realmente agradecido, un pueblo que sabe reconocer a sus mártires, a sus luchadores sociales que luchan por la causa del pueblo de Arequipa. Yo quisiera que pues se los entrevisten pues a compañero Ángel, a la compañera María y a Carlos Rodolfo, a los padres de... Ustedes saben, están con nosotros.
7: Ya la vi.
1: En estos momentos difíciles, en estos momentos del Día del Padre. Y como les vuelvo a repetir, generalmente los hijos entierran a los padres. Pero en este caso, fueron los padres que enterraron a sus hijos luchadores. Y mi reconocimiento eterno a doña María, a don Rodolfo, a don Ángel y a Dina, que siempre nos acompañan. Por eso, el pueblo unido jamás será vencido. El pueblo unido jamás será vencido. Señores periodistas, tienen acá para conversar con los padres de nuestros mártires.
8: Señor Ángel, buenos días. ¿Cómo está? Esta fecha. Esta fecha.
9: Sí. El papá de Edgar Pinto Quintanilla, desaparecido también así en la lucha del pueblo. Eso es, me da alegría. A mis 90 ya años, por eso hay que luchar siempre por algún motivo, defendiendo la integridad del pueblo, de los pueblos de los grandes luchadores peruanos.
8: En cuanto al proceso, al juicio en sí, ¿ya se lo conoce a los culpables, se ha castigado a los culpables, señor Ángel?
7: Que si se han castigado a los culpables de la muerte del Chabelo.
9: A los culpables fueron...
7: En cuanto a los culpables, hasta ahorita, bueno, se siguió el juicio, pero como usted ve, para seguir terminar un juicio hay que tener dinero. Mis dos tíos, todos sus ahorros que han tenido se han gastado en poder resolver este problema, pero hasta el momento no ha habido justicia. De los culpables, sabemos que los han tenido retenidos por un tiempo y ahorita están libres sin problema. Acá, como ha dicho el doctor del Carpio, el culpable de todo es Rospigliosi. La verdad que nos da mucha tristeza como peruanos a ver que todavía sigue este, disculpen la expresión, pero este asesino todavía sigue vivo, porque fue él quien dio la orden para que maten a estos dos jóvenes con un futuro por delante. Ahorita usted está viendo a mis dos tíos en las condiciones en que están, que lamentablemente, pues el sueldo que recibe un cesante es una miseria. Nosotros los familiares estamos apoyando, estamos con ellos. Bueno, ya se va a cumplir 25 años de esta gesta, pero seguimos adelante.
8: Gracias. Muchísimas gracias, señora. Sí, ¿cómo es en este momento triste, no? Recordar la gesta de junio. Realmente, ¿qué nos podría decir a los jóvenes que conocen realmente, no? Imagínese, vuelta elegido como senador ahora, este señor, el responsable de toda esta matanza que hubo en Arequipa, pero hablarles a los jóvenes y decirles qué realmente sucedió.
10: Claro, nosotros los arequipeños tenemos que reclamar que el señor Rospigliosi fue la persona indicada que mandó a matar a esos jóvenes que tenían un futuro por delante. Pero como padres siempre tenemos que estar en responsabilidad de ellos. Gracias.
8: Muchísimas gracias a los familiares de estos dos personas, Fernando Talavera Soto, Edgar Pinto Quintanilla. Y nosotros no comprendemos cómo la juventud pues ha vuelto a reelegir, ¿no?, a este señor Fernando Rospigliosi Capurro.
4: Muy bien.
8: Responsable de...
4: Muchas gracias, gracias a Wilber Portilla, que está haciendo esta transmisión en vivo desde la Plaza de Armas de Arequipa, donde hoy se ha realizado el izamiento
11: y 21
4: del pabellón nacional de la bandera de Arequipa, y también allí están presentes los padres de estos jóvenes que fueron asesinados, sí, pues asesinados durante el arequipazo. Se trata de Edgar Pinto Quintanilla y Fernando Talavera Soto. Qué pena, ¿no? Tristeza, Stephanie, ver a los papás que ya están ancianitos, tienen 90 años, ¿no? Y nos decía el papá de Edgar Pinto Quintanilla que su hijo tenía hasta 3 carreras y le han truncado la vida, han acabado con todo un proyecto de vida, ¿no? Y el papá con 90 años, Stephanie, sale todavía a las calles a pedir justicia por su hijo. 90 años el papá, la mamá, ya están ancianitos. Y en lugar de hoy día, ¿no?, que es Día del Padre, estar festejando, estar allí con la familia, tienen que seguir con su lucha. Y probablemente no van a descansar en paz, ¿no? Porque lamentablemente no han visto que en algún momento se ha hecho justicia con su caso. Qué pena, qué tristeza, de verdad,
11: sí.
4: lo que ha pasado con... Y esto también lo mismo pasa, decíamos, con todas aquellas personas que han muerto en medio de protestas sociales y que hasta el momento no hay condenados, ¿no?, por el exceso de la policía o por quien dio la orden, ¿no? Porque entendemos que en una protesta la policía tiene que poner orden, pero hay protocolos que se deben cumplir. O sea, en una protesta la policía no puede salir a matar, no puede, eso está mal. Además, la población tiene derecho a la protesta, y si por ahí se cometieron excesos, que no lo negamos, pues hay formas, reitero, hay protocolos que tiene que utilizar la policía, su armamento, pero no disparando pues al cuerpo.
3: Bueno, así es, María Luz, y tenemos bastantes casos también de injusticias sociales que se han suscitado en el Perú, los fallecidos aquí en las protestas de Puno, ahora último, ¿no? En esta este operativo que hubo y que finalmente terminó con la muerte de 5 jóvenes y que hoy por hoy los implicados de las Fuerzas Armadas están llevando este proceso legal, pero prácticamente en libertad, ¿no? No hay caso a la población, no hay justicia, ¿no? En el caso de Edgar Pinto, de aquí, de las Fuertes del Arequipazo, su mamá llegó hasta la Corte Americana de los Estados Unidos. Hasta ese extremo tuvo que llegar, pero no obtuvo justicia. Hoy, a 23 años de los fallecidos del Arequipazo. Vamos con participación ciudadana. Escuchamos a Marco Antonio. ¿Cómo estás, Marco Antonio? Muy buenos días.
11: Sí, buenos días, amigos. Primeramente, saludar a todos los padres de nuestro país y del mundo entero. Bueno, saludarlos por su día y bueno, a los buenos padres, ¿no? Porque tenemos malos padres, pero...
12: 9:24
11: A los buenos padres y que los que están, pues, ya descansando en paz. También, ¿no? Un saludo a mi padre que está en el cielo. Esto estabas hablando delante de los alcaldes, de los que se van a presentar acá en Arequipa, alcaldes, gobierno regional y todo esto. Yo digo, ustedes como han dado el comunicado de quiénes están postulando como presidentes regionales, alcaldes, ya son conocidos, y les ha gustado, ya puede vivir el pueblo, ¿verdad? Les ha gustado la teta, ¿no? Como quien dice, porque ellos prácticamente han hecho fortuna en el Congreso, sin haber, hecho un esfuerzo, así como las personas normales que trabajamos el día a día, y nos sacamos la mugre trabajando, porque trabajar para mí es, pues, tú tienes que romperte el lomo, pues, un trabajo para mí, por ejemplo, un albañil, eso es trabajo pesado, abrir una zanja, un gel, una lámpara, una
13: mejor, Yarabí,
11: estar quemándote en el sol, ese es trabajo, pues, ese es un trabajo fuerte, pues, estar en el Congreso ahí sentado, o ni siquiera, y todavía son remunerados con grandes cantidades de sueldo, y ni siquiera trabajan, o sea, no hacen nada. Porque hay unos que ni siquiera van al Congreso. Pero como hay leyes que a estos los facultan que tiene que pagarles sí o sí, porque a ellos no les descuentan ni un sol. Hay unos que ni van al Congreso. Ni siquiera saben qué es el Congreso. Creo que viven en otro sitio, en otro país. Vienen solo a cobrar su sueldo. O deciden, ya ahí en la plata está ahí metida y punto. Y eso para mí es mantener vagos, gente que de verdad no produce en este país. Pero es así los mantenemos, y también es culpa del pueblo, ¿ves? Porque el pueblo es el que elige, el pueblo es el que da el voto para ellos. Yo siempre he dicho, ¿cómo tú das el voto a personas que ni siquiera hacen nada por ti? Por ejemplo, estas elecciones que han habido, han elegido senadores, diputados. ¿Qué, señores, qué ha pasado? Están mal de la cabeza. ¿Cómo vas a elegir senadores si ya te han dicho que no van a poderlo sacar? Si no trabaja, no hace nada, porque el senador va a ser como un rey. Ese señor no, le van a dar todo. Van a ver cuando ahora entre en el 28 de julio, le van a dar oficinas, le van a dar carros, le van a dar joyería. Que ellos van a pedir un sueldo de 40.000 seguros, como querían, ¿no? Porque ellos van a ser senadores. Y el diputado, si el diputado gana 30.000, el senador va a tener que ganar más, porque es una jerarquía más alta que el otro. Entonces no va a querer ganar igual que el diputado. Y ni van a querer bajarse los sueldos. Yo no sé de verdad qué pasa con ese país. Ahora vamos a mantener vagos que ya están en el Congreso, ya se han hecho fortuna, otra vez han estado repitiendo el plato como senador.
3: Perfecto.
11: Estamos mal, por eso yo digo, lo que van a salir ahora de alcaldes, presidentes regionales, son del pueblo. Si el pueblo vota por ellos, ya es problema, ya le están diciendo quiénes son, quiénes están presentándose, y si les dan el voto al pueblo, problema del pueblo, después no se queje, pues.
3: Listo. Muchísimas gracias por su opinión. Bien, vamos a seguir comentando, por supuesto, de la lista también de candidatos a la provincial. Y evidentemente hay un arco.

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8: 9:31.
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9: Bien, continuamos con más información aquí en Radio Yaraví con todas las voces. Y vamos a darles rápidamente esta información de los candidatos que buscan la alcaldía provincial, en este caso presidida por Rusi Oscopolar. Son 20 candidatos que buscan llegar y así asumir este cargo político, ¿no? Hay partidos políticos, movimientos regionales y entre tanto hay cuatro alcaldes que han decidido dejar sus distritos, ¿sí? Para poder presentarse, inscribirse rápidamente y así postular por diferentes movimientos. Vamos con la lectura rápida de estos postulantes, quienes algunos ya tienen evidentemente mayor experiencia en gestión pública, pero no necesariamente eso los hace buenos candidatos, ¿ah? Porque tienen denuncias, cargan con antecedentes, procesos pendientes. Es el caso de Manuel Enrique Vera Paredes, candidato a la municipalidad provincial por el partido Fuerza Arequipeña, actual alcalde de distrito de Cerro Colorado, un distrito en cierta forma en abandono, un distrito que necesita, es un distrito que es vecino de Yura, Y dicho sea de paso que Mirta Ruelas, alcaldesa de Yura,

0: también ostenta la alcaldía de Cerro Colorado, ¿no? El año pasado la consultaban y ella mencionaba que no tenía decidido, es más, estaba voceada Mirta Ruelas, María Luz, para la provincial, pero se decidió por Cerro Colorado, ¿no? Va de ganar, evidentemente reemplazaría a Manuel Enrique Vera Paredes, el popular alcalde de los Pekines. Continuando con más información, sigue Juan Roberto Muñoz Pinto, alcalde de Socabaya. Postula a la municipalidad provincial por Arequipa Avancemos, uno de los más cuestionados alcaldes, seguido de Manuel Enrique Vera Paredes en esta larga lista, ¿no? Hemos visto a un Roberto Muñoz en reiteradas entrevistas en Radio Yaraví con promesas que nunca se cumplió. Hemos escuchado a lo largo, más que nada del 2025, muchas denuncias en su contra, ¿no? Denuncias de abusos, denuncias sumamente fuertes que al final no pudieron ser comprobadas y que no lograron su vacancia, ¿no?
1: Ya la vi.
0: Hemos visto también regidoras de Socabaya que han estado pidiendo garantías para su vida. Y así, sumamente fuertes en realidad las acusaciones hacia Roberto Muñoz Pinto.
2: Y esta semana incluso, junto a Eric, estuvimos dando algunos datos respecto a la lista de Roberto Muñoz. Una buena cantidad de sus trabajadores están en su lista de regidores, los que los acompañan, los pretende llevar a sus trabajadores de Socabaya como regidores. Es así como ha conformado su lista Roberto Muñoz. No hay cuadros en el movimiento político Arequipa Avancemos, ¿o qué es lo que ha ocurrido allí? ¿Cómo se puede explicar que una lista tan importante como es el de la Municipalidad Provincial de Arequipa ahora termine lleno de trabajadores o gente allegada solo a Roberto Muñoz? La verdad, bastante cuestionable y criticable. Pero más adelante vamos a ampliar este tema también, Stephanie, respecto. Falta todavía indagar, revisar minuciosamente la lista. El día de ayer revisé más la lista de los candidatos al gobierno regional de Arequipa, pero falta revisar minuciosamente esta lista de la municipalidad provincial de Arequipa. En el caso de Manuel Vera, así rapidísimo vi que el exsecretario de la FDTA, Elmer Arenas, está postulando como candidato a regidor con Manuel Vera Paredes. Más adelante, como digo, vamos a revisar mejor esta lista. ¿Quiénes más están postulando?
0: Así es, María Luz, y quien también está postulando es el alcalde de Sachaca, Renzo Alonso Salas Herrera. Quiere el cargo de alcalde provincial en esta gestión 2026-2031, pero hay algo muy particular de Renzo Salas, María Luz, y es que él últimamente también ha estado inmerso en serios cuestionamientos respecto a la regidora Lania Miranda. Ella denunció públicamente incluso haber sido víctima de extorsión y señaló actos de hostigamiento de Renzo Salas por su parte, quien negó también todas estas acusaciones. Entre tanto, también tiene una denuncia archivada de abril del 2025. Donde se lo señalaba, ¿sí?, por presuntas irregularidades administrativas en el distrito de Sachaca, desde la municipalidad. Pero hay que recordar que la regidora Lenia Miranda, ¿sí?, está postulando para Sachaca, ¿sí? Ella también pretende ostentar un cargo. Y no solamente va sola, sino que va en compañía también de su hermana. Así está la situación, así está la situación en el ámbito provincial. Ahora, Lania Miranda también tiene ciertos serios cuestionamientos por haber ahí manejado en estado etílico, ¿no? Y fue suspendida. Vamos con más, y esta lista de alcaldes que han dejado su cargo para la provincial culmina con Alfredo Willy Benavente Godoy, alcalde de Alto Selva Alegre, postula por Ahora Nación.
2: Pero no te olvides de Rusi Osco.
0: Claro,
2: la alcaldesa de Arequipa, Rusi Osco, que ha inscrito su candidatura por el partido político Primero la Gente, Comunidad, Libertad y Progreso. Pero esa es una candidatura improvisada, la de Rusi Osco, la misma que caracteriza su gestión. porque puede hacer Rusi Osko bastante, hasta cierto punto, show, porque ahora como alcaldesa sale, va a barrer, va a baldear, está allí inspeccionando las obras, que para muchos puede ser, sí, interesante, bueno.
1: Ya la vi.
2: Pero también es show, show. Pero ha improvisado su candidatura. ¿Qué es lo que ha pasado con Rusi Osko? De último momento, quería meterse a un partido, no le han permitido, porque nosotros teníamos entendido que Rusi Osko iba a postular con el Buen Gobierno, pero no sé qué ha pasado dentro del Buen Gobierno, parece que ahí también se han sacado los ojos, ha habido problemas, estoy hablando metafóricamente, porque incluso se habló de que la regidora Rocío Mango también quería postular por el Buen Gobierno a Pau Carpata, pero Marcio Soto también estaba, que no quería, que el otro, ha habido toda una discusión, y hasta lo que yo estuve revisando la página del jurado, no se ha inscrito en ninguna lista del partido del Buen Gobierno, ¿eh? No se habría inscrito, no sé si falta actualizar la portada, el portal web del Jurado Nacional de Elecciones, pero hasta donde yo he revisado no hay ninguna lista del Partido del Buen Gobierno, que me parece malísimo para un gobierno o para un partido político que obtuvo una buena cantidad de votos aquí en Arequipa y que no haya presentado a nadie. Bueno, ya tendrá que responder allí su representante, el señor Edgar González Polar, que por cierto ha sido electo como diputado. Pero al final parece que Rusi Judith Osko Polar quería postular a como sea quería postular. Y he encontrado un partido político que es Primero la Gente, Comunidad, Ecología y Libertad, pero no sé si su postulación vaya a prosperar. Porque viendo la lista,
0: no tiene, ¿no?
2: Se tiene que presentar toda una lista con regidores, pero está
0: no tiene
2: solita,
0: fórmula.
2: solita. Ustedes ingresen a la plataforma y vean Primero la Gente, Comunidad, Ecología y Progreso. Sí, está como candidata a la Municipalidad Provincial, Rusi Judith Osko Polar, pero no hay ningún regidor, no hay candidatos, está solita, una sola persona en una lista, no sé si eso vaya a prosperar. Improvisación. ¿Así va a pedir licencia? Yo creo que esto tendría que ya desanimarla la señora Rusi Osko Polar. Hasta aquí nomás, ya no.
1: Ya la vi.
2: Termine lo que queda en estos meses. Una gestión en algo por lo menos considerable, ¿no? Pero bueno, más adelante, hasta aquí vamos a abordar el tema de los candidatos a la municipalidad provincial. Hay bastante todavía que analizar, que comentar. Como decíamos, no hemos revisado toda la lista. No hemos revisado toda la lista de los candidatos, o sea, detalle, pero es lo que podemos darle hasta el momento. Tenemos todavía tiempo para seguir analizando, no se preocupen en las diferentes ediciones informativas, porque ahora tenemos que ingresar a un espacio especial. Hoy no es un domingo cualquiera, hoy es el Día del Padre, y vamos a empezar este programa especial primero escuchando el comentario de actualidad que viene a cargo de nuestro director Andrés Javier Mamani.
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4: Día del Padre, 2026. Nuestro saludo a todos los padres en su día. ¿Saben desde cuándo se recuerda el Día del Padre? Dicen que en el año 1910, Sonora Samartha Dodds, en Estados Unidos, rindió un homenaje a su padre, un veterano de la Guerra Civil del país del norte. Él enviudó, dedicó su vida para criar a sus 6 hijos. En esos años ya había Día de la Madre. En México, entre los años de 1946 a 48, celebraron el Día del Padre el tercer domingo de mayo. Luego se celebraron en los colegios y se fueron popularizando. En Europa, entre los países de España, Portugal, Italia, festejaban al Padre en el Día de San José, el 19 de marzo. Aunque esta fecha no es la fecha de nacimiento ni muerte de San José, papá de Jesucristo. Sea cual sea la razón o el motivo del Día del Padre, el tercer domingo de junio se recuerda el Día del Padre, a ese padre que dio vida a otros hombres y mujeres, dedicaron su tiempo, trabajo, esfuerzo, dinero para cuidar, criar y hacer crecer a sus hijos. Claro, hablamos de los padres responsables con su familia. Saludamos al padre obrero que pasa su tiempo trabajando en el polvo con ladrillos, arena, cemento, badilejos, trabajando casas que nunca serán suyas. Saludamos al padre carpintero como el padre de Jesús, el Nazareno, quien vive entre maderas, cepillos, lijas, pintura, trabajando hermosuras para embellecer viviendas con los muebles finos. Saludamos al padre minero que pasa en los socavones corriendo peligros para arrancar la riqueza de los socavones por un sueldo y enriqueciendo a pocos. Saludos al padre campesino agricultor que muchas veces labra la tierra que no es suya, que vive en el abandono en sus tierras solitarias, donde el Estado no llega ni siquiera para un auxilio, donde la tierra es su madre, los apos su padre, vive acompañado del ruido de los ríos y el viento, pero da de comer a miles de hombres y mujeres de las ciudades. Saludos al padre taxista ambulante, empleado, peluquero, zapatero, sastre, que día a día, junto a los nadies de Eduardo Galeano, viven soñando con la buena suerte, que un día llegará a la felicidad, más que sea un día de felicidad. Saludos a los padres profesionales, médicos, arquitectos, abogados, ingenieros, enfermeras, maestros, periodistas, artistas, que con sus conocimientos construyen los destinos de las juventudes del mañana, o piensan, sienten, en un país sin gobiernos corruptos, con mayor justicia, mayores libertades, con más humanismo y solidaridad. Un abrazo para todos los padres.

0: hoy estamos celebrando el Día del Padre aquí en Radio Yaraví. Y antes de escuchar sus comunicaciones y sus saludos, porque también vamos a sortear 3 chocolates de la Ibérica Stephanie, permitan por favor enviar un saludo muy especial, porque nuestra querida Alexandra, que nos está escuchando allá en el distrito de Cerro Colorado, nos indica que el día de hoy es el cumpleaños de un papito, doble celebración por el Día del Padre, pero también porque hoy está cumpliendo años y queremos saludar a Ricardo Llerena Delgado, que hoy cumple 37 años. ¡Sí, felicidades! ¡Feliz cumpleaños al papito Ricardo Llerena Delgado, que hoy está de cumpleaños! Un saludo muy, pero muy especial de parte de su mamita, de sus hermanos, de toda la familia, de sus amigos, que el día de hoy se festeje doblemente, que esté feliz un joven padre además con su familia y que el día de hoy goce, baile y coma rico. Mi estimado Ricardo Llerena Delgado, feliz cumpleaños.
1: Ahí está, un abrazo. Y quiero aprovechar también, María Luz, y si me permites también, para enviar un saludito muy especial a mi papito, quien también estuvo de cumpleaños el 18 de junio. Sí, hace algunos días ha estado de cumpleaños por la distancia. Solamente le he podido llamar. Un saludo para ti, papito Ciro Samuel Cotrina Bartolo, allí en Lima, que nos estás escuchando.
2: Ya la vi.
1: Muy atento también a la programación. Gracias por acompañarme en la mejor etapa de mi vida, que ha sido la niñez y la adolescencia. Gracias por haber estado conmigo, gracias por tus abrazos, por tus juegos, por tus consejos y gracias por querernos tantos a nosotras las mujercitas, más que nada. Un abrazo para ti, papito.
0: Un papito engreidor. Y por supuesto queremos saludar a todos los papitos que el día de hoy también están de cumpleaños. Ahora sí, vamos a recibir llamadas, Martín. Vamos con las comunicaciones porque tenemos 3 chocolates de la Ibérica. Vamos a hacer un rápido sorteo con todas las llamadas que ingresen. Lo único que tienen que hacer, lógicamente, el día de hoy es saludar pues a papito. Saluden a papito, que tenemos que reconocer además todo su cariño, todo su esfuerzo, los papitos que no lo hacen por obligación, sino son papitos de corazón que ahí están acompañando a los hijos en el colegio. Uf, cantidad de papitos que veo ahí en el colegio que van y dejan a los pequeños, que les ayudan a hacer las tareas, que están siempre presentes, que van a jugar con ellos. A los papitos también, y me ha sorprendido que cada vez son más los papitos que hacen las compras de la semana.
1: Sí,
0: 3 de la mañana, 4 de la mañana, yo a los papitos solitos ahí están con su bolsa, con su carrito así, haciendo las compras, ¿sabes?
1: Con su lista.
0: Con su lista, a la perfección. Ahí están comprando todos los alimentos para la semana. Vamos con la comunicación, 2131-72-2899-52. Los anotamos y ahora mismo también hacemos el sorteo. Hola, ¿cómo estás? Buenos días. ¿Qué radio escuchas?
3: Radio Yaraví, con todas las voces.
0: Sí, muy bien. ¿En qué frecuencia?
3: 106.3 FM.
0: Muy bien, ¿a quién anotamos?
3: A mi papá.
0: ¿Cómo se llama tu papito?
3: Lino Cipriano Vilca Vilca.
0: Lino Cipriano Vilca Vilca.
3: Vilca Vilca.
0: Vilca.
1: Correcto.
0: Vilca. ¿Desde qué distrito?
3: Paucarpata.
0: Paucarpata. Listo, está anotado. ¿Qué le quieres decir a tu papito? ¿Te está escuchando? ¿Qué le quieres decir?
3: Que lo quiero mucho, que lo pase bonito y día, feliz día.
0: Muy bien. Está anotado tu papito, gracias.
3: Gracias. Chao.
0: Chao, chao, que tengas un bonito día. Así, chao. Vamos con la siguiente llamada, Stephanie.
1: Aló, ¿cómo está? Muy buenos días.
4: Aló.
1: ¿Cuál es la respuesta ganadora?
4: Buen día, ya la di con todas las voces, 106.3.
1: FM y...
4: FM.
1: ¿Y 930?
4: 930 AM.
1: Ahí está. ¿A quién escribimos?
4: A Gabriel Muñoz.
0: Gabriel Muñoz.
4: Gabriel Muñoz Antachoque.
0: Antachoque, ¿desde qué distrito?
4: De Mariano Melgar.
0: Mariano, ¿qué le quieres decir a Gabriel?
4: Decirle, bueno, que la vida es difícil, sí, pero los obstáculos que has pasado, eso demuestran la calidad de ser humano que eres, y que eres como un roble, que aunque las cosas vayan difíciles, de mantenerlos de pie, y eso es de enseñanza para los hijos. Recordar que no hay hijo malo, y que las madres somos, como les digo, lo que formamos en proyecto para lo que vayan a hacer mañana el hombre que hoy en día son padres. Felicidades a todos los padres que cumplen ese rol, de todo el mundo, ¿no? A los papitos que tal vez no tengan la dicha de tener a los hijos cerca por el tema de distancia, por la estancia, la ciudadanía.
1: Listo.
4: Papitos, que Dios los guarde mucho y les dé el calor que hoy de repente no alcancen por el abrazo del hijo que está lejos.
1: Listo, pero, muchísimas gracias.
0: Qué bonito, muchas gracias. Está anotado, Gabriel. Muchísimas gracias por tus palabras. ¿Vamos?
1: Tenemos más llamaditas. ¿Qué tal? ¿Cómo está? Muy buenos días. Bienvenido. ¿Cuál es la respuesta ganadora?
2: Bueno, yo escucho Radio Garabí 930 AM y 106.3 FM. Con
1: ahí
2: todas
1: está.
2: Las voces.
1: Perfecto. Muy bien. ¿A quién escribimos?
2: A mí mismo.
1: Ajá. Mucha seguridad. ¿Cuál es su nombre?
2: Héctor Raúl Condori Montes.
1: Héctor Raúl Condori
2: Montes.
0: Montes.
1: ¿Desde
0: qué distrito, señor Héctor?
2: De Paucarpata, presidente Estefan.
0: Paucarpata, muy bien.
1: Ahí está. Qué reflexión, papito, en este Día del Padre. ¿Cuántos años siendo papito? ¿Qué reflexión hace ahí para escuchar?
2: La reflexión de que hacer un mea culpa a nuestros hijos y a nuestras esposas, porque en algún momento hemos quizás cometido algún error y que hay que reconocer. Hay que ser hidalgos en reconocer, así como tiramos la bala, tenemos que también reconocer algunos de nuestros errores. Pero nuestra voluntad es de seguir manteniendo el hogar unido, siempre unido, como Dios quiere. Y quiero hacer la felicitación a todos los papás de Radio Garabí, a su papá también, a Estefany, y a su acompañante. Así que es una feliz día. Feliz día a todos los papás de Arequipa y del Perú.
1: Perfecto, señor Héctor, un feliz día para usted y mucha suerte para este premio. Vamos con más participación, hay más llamaditas, nos confirma.
0: Claro que sí.
1: Estimado Martín.
0: Hola, ¿qué radio escuchas? Sí, ¿qué radio escuchas? Muy bien, ¿a quién anotamos? ¿Cómo se llama, papito? Acércate bien y dinos el nombre.
5: Gregorio Macedo. Regente.
0: ¿Desde qué distrito?
5: De Miraflores.
0: Miraflores. ¿Qué le quieres decir a tu papito?
5: Entre muchas cosas más, que le agradezco haberle dado la vida y agradezco a Dios por haberle puesto en la familia, que es mi padre. Decirle que lo amo con todo mi corazón, él ya lo sabe, pero repetírselo porque me gusta que lo escuche.
0: Qué bonito.
5: Por cada día que me ha entregado, por su trabajo, por sus esfuerzos, por sus alegrías, por siempre decirme que nunca dice mi papá no, y siempre está alegre en las buenas cosas.
0: Muy bien, muchas gracias. Y qué bonitas palabras para el señor Gregorio Macedo. Ah, está anotado, mi estimado Gregorio. Vamos con la siguiente comunicación. Hola, ¿qué radio escuchas?
6: Hola, yo escucho Radio Yaraví con todas las voces.
1: ¿Frecuencia?
7: Yaraví.
6: 93.6 AM.
1: No, 930 AM y 106.3 FM.
6: 106.3
1: FM. FM. ¿A quién anotamos?
6: A Zagalo Rojas.
1: A ver, una vez más.
6: Zagalo Rojas Valdés.
1: Zagalo Rojas Valdés. ¿Desde qué distrito?
6: Paucarpata.
1: Paucarpata. ¿Qué le quieres decir a tu papito?
6: Queremos decirle que lo queremos mucho.
8: ¿Y que es el mejor papá?
1: Ay.
6: Que es un padre abnegado. No, el día de hoy lo pasa trabajando como buen padre que es.
1: Hoy está trabajando. ¿Dónde está el señor Zagalo? Está trabajando, nos indicas.
6: Sí.
1: ¿Dónde trabaja el señor Zagalo? ¿En qué rubro?
6: Es mecánico de mantenimiento.
1: Uy, le tocó trabajar. Pero seguramente cuando regrese a casa va a encontrar toda una sorpresa.
6: Sí, ya lo estamos preparando.
7: Ah, qué bueno, qué bueno. Bien, entonces, está anotado ya. Mucha suerte.
6: Listo, gracias. Feliz Día del Padre a todos los papitos que nos escuchan.
7: Sí, sí, por supuesto. Hola, vamos con la siguiente comunicación, por supuesto, Martín. Vamos con la siguiente llamada. Hola.
8: ¿Aló?
1: ¿Qué tal? Buenos días. ¿Qué radio escucha?
8: Escucho Radio Yaraví con todas las voces. 106.3 FM y 930 AM.
1: Ajá, perfecto. ¿A quién vamos a escribir?
8: A Jesús Walter Quille Vargas.
1: ¿Jesús?
9: Walter Quille Vargas.
1: Ya está, Jesús Walter Quille Vargas. ¿Desde qué distrito?
8: De Caima.
1: Ahí está, desde el rico Caima. Un abrazo para toda la gente de Caima. ¿Quién es Jesús Walter Quille?
8: Yo mismo soy.
1: Ah, es usted mismo. ¿Y qué reflexión en este Día del Padre? ¿Cuántos hijitos? ¿Qué decir de esta experiencia de ser papá?
8: Bueno, yo tengo tres hijos.
10: Ya la vi.
8: Bueno, que esté pasando también un buen día hoy día, en compañía de su familia. Lo mismo deseo para ustedes, para todos los conductores y para su papá y usted también.
1: ¿Y a dónde lo van a llevar a comer, Jesús?
8: Bueno, no sé todavía.
7: No, no, en casa le van a preparar algo delicioso. ¿Cuál es su plato favorito, mi estimado Jesús?
8: El conejo, señorita.
7: Uy, qué rico, el conejito.
1: El
7: así
1: conejo.
7: Frito, ¿verdad? Frito.
8: El conejo chactado.
7: Chactado.
1: Uy, el conejo chactado.
7: Uy, uy, uy. Me invita, señor Jesús. Está anotado, ¿ah? Está anotado. Que le pase bonito, un abrazo para usted.
8: Un buen día también para todos los padres. Gracias.
1: Mucha suerte. Jesús, vamos con más participación. ¿Qué tal? ¿Cómo está? Muy buenos días. ¿Cuál es la radio que usted escucha?
10: Yaraví.
7: Muy bien. ¿A quién anotamos?
11: Un saludo muy especial a todos los papitos de la radio Yaraví.
7: Muy bien, acérquese un poquito más al teléfono y díganos el nombre del papito. A ver, una vez más.
1: ¿Hans? Hola. Un poquito fuerte, a ver si nos puedes.
11: Juan Carlos Sánchez Almirón.
7: Ahora ahí está. Sí. ¿Dónde estabas? Sánchez Almirón.
1: Distrito. ¿Desde qué distrito? Ahí está, Miraflores. Juan Carlos Sánchez Almirón entonces está inscrito. ¿Y quién es Juan Carlos Sánchez Almirón?
11: Es mi esposo.
1: Ahí está el esposo. ¿Cuántos años con el esposo? ¿Cuántos hijitos?
10: Ya la vi.
11: Ya tenemos 15 años con mi esposo y pensamos en envejecer juntos.
1: Ahí está.
7: ¡Ay, qué lindo!
1: Dos pequeños. Ay, ¿qué planes? ¿Qué planes para hoy?
11: La radio, que lo quiero mucho, que admiro fortaleza, admiro el amor que tiene a mis hijos, siempre alegre, emotivo, y siempre le pone chispa a nuestra familia en momentos hasta tristes, en tiempo está sonriente.
1: Ay, qué lindo.
11: La alegría de nuestro hogar.
1: Qué lindo, tiene un buen sentido del humor, entonces, Juan Carlos. ¿Y qué planes para hoy con Juan Carlos? ¿Dónde se van a ir? ¿Van a pasar en casita?
11: Allá, justo ahora vamos a desayunar, que le preparamos un desayuno y quiero sacarlo a comer a la calle para que se distraiga un ratito, sacarlo a pasear.
7: Con toda la familia, muy bien. Felicidades, un abrazo para Juan Carlos. Está anotado, muchísimas gracias. Sigan escuchando en breve el sorteo. Y vamos con la última llamada, Martín. Última comunicación, ¿sí? Y de ahí hacemos el sorteo. Última llamada y hacemos el sorteo. Tenemos tres chocolates gracias a La Ibérica. Hola, ¿qué radio escuchas?
12: Aló, buenos días. Yo escucho Radio Yaraví con todas las voces. En Arequipa, 106.3 FM y 930 AM. ¡Eso!
7: Ah, muy bien. Usted parece locutora. Esa voz. Esa agilidad. Ese ritmo para hablar, mi estimada. ¿A quién anotamos?
12: A mi esposo.
7: ¿Cómo se llama?
12: Luis. Calucci.
7: ¿Calucci?
12: Sí, Taco.
7: Calucci, Taco. ¿Desde qué distrito?
12: desde Socabaya.
7: Socabaya, qué bien que nos estén escuchando. ¿Qué le quieres decir a Luis?
12: Que lo quiero mucho, que toda su familia le deseamos
10: día,
12: ¿no? Que pase muy bonito y que es un gran padre. Y también lo quiero... quiero mandarle un saludo muy especial a mi papito que se encuentra en el cielo. Y... decirle que lo queremos mucho.
7: Pero siempre te acompaña tu papito, es tu ángel. No te pongas triste. Sí, recuerda hoy con mucha alegría todas las enseñanzas que te dejó tu papá y todas las alegrías, ¿no?, que se quedan ahí guardadas en el corazón y que son alimento para el alma.
12: Señorita, gracias.
7: Muchas gracias.
12: Y a todos los papitos de esta linda emisora, por favor. Un fuerte abrazo para todos.
7: Muchas gracias, gracias, gracias. Gracias, mi estimada. Está anotado su esposo y sí es un poco doloroso tal vez este día para los hijos que no tienen cerca a sus padres. Pero recuerden que son sus angelitos, de que aunque no estén físicamente... espiritualmente siempre, siempre los van a acompañar y ayudar, siempre.
1: Es verdad.
7: Vamos.
1: Es verdad, María Luz, son los angelitos.
7: Sí, sí, sí, por supuesto. Vamos a hacer el sorteo, por favor. Tres papelitos vamos a sacar para nuestros ganadores, pero mientras vamos con ello, tenemos un saludo de los deportivos. A ver, vamos a escuchar ese saludo de los deportivos. Un saludo para Jorge Jiménez. Ahí está feliz, chocho, está Jorge Jiménez. A ver, vamos a escuchar el saludo para nuestros amigos de los deportivos.
13: Feliz día del papá a todos los papás de los deportivos.
7: ¡Ay, qué linda esa voz! Pásenle el babero al papá, Jorge. Pásenle, por supuesto. Aprovechamos ahora, Stephanie, para saludar a todos los papitos de la radio, a Jorge Jiménez, a Donny Lucero, a Alfredo Vallejos. Saludamos también a los papitos de los diferentes informativos aquí de la radio, por ejemplo, a don Andrés Javier, felicidades para usted por su día, a Hugo Ramírez, a Eric Malaver, a Juan Cervantes, al profesor Wilber Portilla, a todos los papitos, al ingeniero Franco también para él, y a todos los papitos oyentes de radio. Berly Gutiérrez también, me estoy olvidando.
1: Berly Gutiérrez también. Encantador de corazones.
7: Sí, más papitos aquí de la radio. Ya son todos, ¿verdad?
1: Sí.
7: No me estoy olvidando de ningún papito. Y por supuesto a los papás de cada uno de los integrantes de Radio Yaraví, al papá de Martín, al papá de Stephanie, que nos está escuchando, ¿no? En Lima.
1: Sí.
7: Mi papito también no está aquí, no está en Arequipa. Mi papito está en Puno. Un saludo para don Clemente Cruz, que nos está escuchando allá en Puno. Saludos para mi papito. Saludos también para los papás de mi casa, para mi hermano Javier Cruz. Saludos para mi esposo Alexander Mamani. Saludos para mi suegro don Andrés. Saludos para él, para todos los papitos en realidad que nos están escuchando, para todos los papitos de la familia, para todos los papitos de aquí de la radio, de papá de Carol Macetas, fiel oyente también de Radio Yaraví. Saludos para el papito
1: de nuestros reporteros también,
7: Talía, de José Manuel.
1: Saludos para el papito de Rubén Cahuina, ahí nos estábamos olvidando, y así, de Gustavito Roncalla también, de Jenny Flores. De Jenny Flores, de Milagritos Rodríguez.
7: De Marisol.
1: De Marisol. Y así, a todos los que tienen sus papitos en el cielo y en vida. Un saludo para todos ellos. Y quiero aprovechar también para enviar un saludo muy especial a mi compañero de vida, que también evidentemente es papito. Sí, un gran saludo. Él sabe el gran trabajo que hace como papá. Quiero felicitarle, quiero enviarle un gran abrazo desde aquí. Y más adelante vamos a seguir, por supuesto, con la celebración por ese día del padre. Un hombre trabajador. Gracias.
7: ¿Quién es? ¿Quién
1: por
7: es?
1: Haberlo conocido. Sí, agradecer al destino por haberlo puesto en mi camino. Y un hombre correcto y ejemplar. Y bueno, ahí estamos, ahí estamos remándola como siempre como un buen equipo hacia adelante y en compañía también de los hijos.
9: Sí, sí, por aquí también me escriben un saludo para mi esposo, por favor. ¿O esposo? No, no, se ha equivocado. Esposo, no, se ha equivocado. Error de tipeo, como ya estamos en la parte final, antes que termine. Para mi esposo César Llerena Luque, también para Elías, para Ricardo, a todos, felicidades, a todos los papitos, a un apapacho, por favor, un apapacho. Besitos para todos los papitos que son fieles oyentes de Radio Yaraví, que están escuchando el día de hoy la radio. Pasen bonito, papitos, disfruten, disfruten de sus hijos, disfruten de la familia, de estar en compañía con la esposa, con los hermanos, las hermanas, la mamá, también el papá. Felicidades, aprovechen este día porque son alimento de verdad para el corazón, para nuestra alma. Así que muchísimas gracias por escucharnos y a bailar
1: y a comer
9: rico, a comer rico.
1: María Luz, un saludo también para Isaac Llana.
9: Ah, por supuesto.
1: Para el papito.
9: Isaac todavía es papacito.
1: Ah, todavía es papacito.
9: Todavía es papacito.
1: Ah, igual que Martín y Gustavito, entonces. Sí. Ah, ok, correcto, correcto. ¿Y ya estamos con los resultados?
9: Sí, sí, sí, vamos.
1: ¿De los ganadores?
9: Ahora sí, por favor, que suenen los tambores. Uy, uy, uy. Ya me iba a ir yo sin no los ganadores. Mañana los ganadores los esperamos mañana. Mañana a partir de las 10 a 1 de la tarde para recoger sus chocolates. Y el primer chocolate se va para Mariana Melgar, y el ganador es Gabriel Muñoz Antachoque. ¡Felicidades al papito Gabriel!
1: Gabriel Muñoz Antachoque, entonces, primer ganador de estos chocolates deliciosos de la Ibérica para el frío, ¿eh? Para calentarse así y para que también degusten el paladar. ¡Qué riquísimo! Siguiente ganador, María Luz.
9: ¡Los tambores! Y el segundo ganador es para Pau Corbata.
1: Perfecto.
9: Héctor Raúl Condori y Montes.
1: ¡Bravo! Ahí está. Un aplauso para Héctor Raúl Condori y Montes. El día de mañana tienen que venir a los estudios de la radio de Ayuda María Luz. ¿A partir de qué hora para que estén atentos?
9: A partir de 10 a 1, de 10 a 1 con la copia de su DNI. Y el tercer papito ganador, porque son tres chocolates. Y el ganador es,
1: ¿quién será?
9: Juan Carlos Sánchez Almirón de Miraflores. ¡Bravo!
1: Juan Carlos Sánchez Almirón de Miraflores, en todo caso, se lleva el tercer y último chocolate de una participación de cerca de 10, ¿no? 10 papitos aproximadamente que se han inscrito.
9: Ocho papitos.
1: Entonces hemos tenido 3 ganadores, ya saben, el día de mañana, el lunes 22, no se olviden, de 10 a 1 de la tarde, vengan a recoger su premio aquí en Radio Yaraví.
9: Gracias a la Ibérica, y también saludamos a todos nuestros auspiciadores porque el día viernes hemos hecho un gran sorteo y ayer han venido a recoger los papitos a sus premios a la parrilla, al señor Edgar, si es que no me estoy equivocando, que ganó de Yanaguara. El día de hoy iba a estrenar su parrilla y motivo excelente para hacerlo. Tiene su parrilla, también a los papitos, al papito que ganó el colchón, y todos los premios el día de ayer se fueron. Muchísimas gracias por la confianza, tanto a nuestros oyentes como a nuestros auspiciadores. 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Nos despedimos ahora sí, Stephanie. Se quedan ustedes con la programación de Radio Yaraví.
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El cielo azul arequipeño y desde el Valle del Chili, amigos, soy Carlos Cabona Cuba en una nueva edición de este su proyecto del arequipeñismo sobre la chamba la piedra.

Con mi saludo imprecedero para mi gran amigo, el gran agricultor chihuateño, y que precisamente a esta hora de la mañana nos informan que nos dicen que está debajo de la ramada de la casa de la señora Rosita Guamán, ahí en Yanayaco, precisamente en lo que es Characato. Estoy hablando del gran maestro, el Gato Salas, un gran agricultor arequipeño. Mi congratulación, maestro, hasta la distancia. Y desde luego, conjuntamente con su saludo, quisiera hacer una mirada retrospectiva al inicio del afamado dúo de los hermanos Dávalos, integrado precisamente por estos dos hijos arequipeños, como quien fuera don Víctor y don José Dávalos Salazar. Don Víctor, quien nació en un 23 de septiembre de 1927, y su hermano José Santos Dávalos, quien naciera un 1 de noviembre de 1922. Los padres de este afamado dueto, señor, señora, logro recordar, fueron don Víctor Dávalos Pacheco y doña Albina Salazar Riveros. Inicialmente lograron vivir en el populoso barrio de la Casa Rosada.

0: luego de impregnar sus voces en esas hermosas melodías y composiciones tan arequipeñas como es el río de Arequipa, la Venita, el vals Regreso y La chica que me quiera, todas esas composiciones tan legendarias de El Valle de los Volcanes, don Víctor y don José Dávalos Salazar, a partir de la década de los años de 1950, lograron también, señor, señora, grabar en la ciudad capital de Lima y cantándole a los autores y compositores de nuestro medio musical, como me refiero a don Rafael Otero López. Oh, cómo no lograr recordar las composiciones del gran maestro don Augusto Rojas Llerena, don Laureano Martínez Smart, don Nicanor Casas, don Máximo Grado, a don Miguel Paz, quien conjuntamente con don Adrián Flores Alvar lograron también grabar los hermanos Víctor y José Dávalos Salazar, Patrimonio Musical de Arequipa. Lo que viene a continuación es una de las contribuciones del programa a la sintonía vuestra arequipeña.
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0: una algarabía musical. Ya vienen los cajones, las guitarras de don Alberto Valencia. Valencia, fundador y director de los Cáliz de Yura, conjuntamente con su legendaria segunda gran voz de don Rubén Tinoco Esquicha. El afamado dúo de los Cáliz de Yura, aquí ya presente en el programa, luego de vuestra tanda publicitaria. Volvemos, amigos.
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hablar de los Cáliz de Yura, precisamente es hablar de don Alberto Valencia, Valencia, y de don Rubén Tinoco Esquicha, segunda gran voz y primera gran voz, don Alberto Valencia, director y fundador, quien los años, por la década de los años 70, 72, 74, si no mal recuerdo, lograría formar parte de la legendaria Asociación de Cultores del Yaraví. Precisamente logro recordar en aquella época la participación de don Daniel Serpa Macedo, de don Pedro Pablo Llosa Calle. Oh, cómo no lograr recordar al tío don Víctor Dimo Salas Velázquez. De igual forma a don Marianito, a don

0: Y acá estamos para cantarle a mi Arequipa y a mi Yura.
1: A tu Yura, esa Yura calera, esa es, Yura de...
0: Es calero como pelado, ¿sí?
1: Y don Alberto Valencia, siempre con la chispa que le caracteriza al afamado dueto, conjuntamente con don Rubén Esquicha, el gusto de tenerte aquí en los estudios de Yaraví.
2: Ante todo, muy buenos días y un saludo fraterno a todos los radioescuchas de esta prestigiosa emisora como es Radio Yaraví, a ese programa del arequipeñismo sobre la chamba, la piedra. Este saludo va para usted, para todos los loncos y jalas de la blanca ciudad de Arequipa, principalmente para la gente de la campiña.
1: Así es, los saludos respectivos, don Alberto Valencia, los saludos también.
0: Sí, muchas gracias. Ahora quiero dar un saludo a mis primos hermanos, los que vienen en el Cerro Colorado, a la familia Valencia, a mis hijas y a mis nietos y a mi tierra querida que es Yura y Arequipa.
1: Hace un instante hacíamos el comentario precisamente de que usted logró formar parte de la Asociación de los Cultores de Yaraví, conjuntamente con toda una, realmente como bien lo denomina la generación.
0: La Asociación de Cultores.
1: ¿A quién logras recordar, don Alberto Valencia?
0: Que me decían Joro. Me decían Joro.
1: ¿A quién logra usted recordar de aquella asociación?
0: A Trigo y a Nahual, a los hermanos Delgado, Cepillosa, a los Mistianos, al Marito Díaz, después a los
2: al
0: Dupo Carpata, al Chocoray, a todos he conocido, gracias a Dios, en esa época. Don Víctor Dávalos y a Josecito Dávalos, los conocí, tuve la oportunidad, yo estaba más joven, como decía, y en esa época estaba.
3: Yaraví.
0: Como lo conocí a Víctor y a Vicita, y conoció a Víctor, Josecito, y llegó a estar con ellos un poco de tiempo. Y conocí a su papá, su mamá de Víctor.
1: Pero no te pongas triste, estás sí, recordando pues, seguro a tus compañeros de aquella época.
0: Sí, pues es, así es la vida, ¿no? Ya todos se han ido, así que estoy también de pena que. Mi primo hermano, Yayo Valencia, se ha ido también.
1: Don Yayo Valencia, sí, hace unas semanas atrás.
0: Hace 4 días también se ha ido otro primo de Yura, Fidolando Fuentes Valencia.
1: Y tú siempre te persistes y tú te persistes, eres batallador también con la vida, por eso eres pues yureño, ¿no?
0: Sí, yo soy de esa tierra linda. Así que... Se han ido pues dos primos hermanos.
1: Es algo nostálgico recordar a todas estas leyendas musicales del patrimonio musical de Arequipa. Don Rubén Tinoco, ¿qué recuerdos gratos de don Víctor Dávalos Salazar?
2: Bueno, eso sí, de que desde chiquillo yo los escuchaba los Dávalos cuando los discos todavía se tocaban en vitrola. Yo recuerdo esas hermosas canciones, ¿no? Yo era chiquillo. Y me trae grandes recuerdos, ¿no? De escuchar allá en mi tierra natal, en Omate, en vitrola, escuchar los discos de este afamado dueto, patrimonio de Arequipa, los hermanos Dávalos Salazar.
1: Parte de lo que es la musicalidad. Ahora sí, sí, sí nos dicen, sí nos vamos. Ok, entonces, a ver si nos regalas, hablando de Yura, de esa tierra tan... Una de tus composiciones, don Alberto Valencia, que lograste componer sí. Ese de Yura con tu mamita Tomasa, tu tía Eloísa, ¿y no? ¿Te acuerdas de...?
0: Sí, sí.
1: A ver, regálanos ese género de marinerita, ¿cierto? Con mucho cariño en la interpretación de Los Cáliz de Yura. Primera gran voz de don Alberto Valencia y segunda voz de don Rubén Esquicha. Esta hermosa composición que le pertenece al director de Los Cáliz de Yura.

0: ¡Decime algo, perro, ven!
1: Dice, pollo, usted que cuando Alberto Valencia nace, la partera pues, se equivocó un poco, porque no lo trajo la cigüeña, sino el pájaro loco. A la segunda.

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4: Vamos llevando a este torito hasta Cerro Juli.
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indudablemente parte de la algarabía aquí en los estudios de esta emisora. Yaraví con todas las voces. Mis congratulaciones a los Cáliz de Yura. Primera gran voz a don Alberto Valencia Valencia.

0: el charango del gran maestro don Osvaldo Lima Manrique, y secundado por el characato de oro, quien fuera don Freddy Senti Tejada. Y hablar de characato también es hablar del pueblo tradicional de Cerrillo, y en especial de Yanayaco. Cómo no lograr recordar aquellos compartimientos con el gran maestro del Gato Salas, un gran querendón también de estas costumbres musicales propias de Arequipa. Mi gratitud y agradecimiento por la sintonía, don el maestro el Gato Salas, un gran agricultor, un gran chacarero de esos, como quien dice, de cepa, y que van de una banda hasta la otra banda. Hablar también, mi cordial saludo para mi amigo Dilman, Roque Añari, conjuntamente ahí con Hernando Roque Añari, los dos hermanos, Gonzalo Roque Añari, los tres hermanos se han juntado y a esta hora de la mañana vienen compartiendo la musicalidad propia de Arequipa.
1: Arriba, la familia
0: Rubén, los saludos respectivos.
2: Bueno, este saludo desde la blanca ciudad de Arequipa hasta el puerto de Hilo, para la familia Caviedes Bedregal. Este saludo porque sé que en este momento nos están escuchando por internet. Un saludo para mi sobrino Erasmo Cárdenas y la señora Consuelo Vilca, de la empresa de transportes San Antonio Carbisac, que están en sintonía de Radio Yarabí. Y para todos pues, los querendones, loncos y jalas pues, de este querido programa sobre la chamba la piedra, programa del arequipeñismo.
0: Así es, y con ese saludo también viene don Alberto Valencia, con los saludos respectivos, don Alberto.
3: Bueno, un saludo también para toda mi familia, Delgado Valencia, Putón Valencia, todos los yureños, y Arequipa también, que está toda mi familia acá, y a mis hijas, mis hijos, que Dios me los bendiga, y muchas gracias por darnos esta oportunidad a Radio Yarabí, y que siempre siga adelante. Muchos años más. Es la única emisora que hace estos programas. Y te agradezco mucho, Carlitos, y a los señores que trabajan acá. Que Dios me los bendiga. Y sigan para adelante.
0: Mi gratitud y agradecimiento en el saludo de despedida, don Rubén Tinoco. ¿Cuál es su impresión acerca del programa?
2: Bueno, que este programa, como dice mi hermano Alberto Valencia, que siga adelante y que, bueno, con la bendición de la mamita de Chapi, que siempre el programa tiene que salir adelante, porque es el único programa que se escucha a nivel regional sobre la chamba la piedra, el programa del arequipeñismo. Y un saludo especial, pero no para el conductor de este querido programa, como es Carlitos Caguana Cuba. Lo felicitamos y que siga adelante. Bueno, un saludo especial también para mi querido sobrino, que me estaba olvidando, para mi sobrino allá, que está escuchando, él es taxista, pero
0: te olvidaste el nombre, Rubén Tinoco Esquicha. Mi cordial saludo para la señora Rosita Guamán, que a esta hora de la mañana nos dicen que estaba preparando los cuchactados ahí precisamente en Characato. Y para toda mi gente linda ahí de la Seque Alta, ¿eh? En especial a mi amigo Jorge Vilca Sanz, y desde luego también a la señora Amparo Umpire. Mi cordial saludo para Lucho, Estefan y toda su linda familia querendonas pues de estas tendencias musicales propias del folclore de Arequipa. Con mi gratitud y agradecimiento también. Sí, don Hugo Condori, me dicen Isaac que acaba de ingresar don Anselmito Troncoso y Gómez Sánchez. Ha llegado como caído del cielo. A ver, sí, me acompañas con la pista,
4: ¿eh?
5: A ver, ve usted, pues, don Carlos, apuradito nomás, pues, sobre la chamba, la piedra. Ey, usted, yo estoy plantando, vi usted, la oreja y estos caballeritos, ¿cómo principian de esta forma? Pucha, más aún te así se cantaban, ve usted, los yarabis y los chancapapas, más que sea, pues, ahora que sigan cantando, pues.
0: Sí, es don Anselmito Troncoso y Gómez Sánchez, también usted, también un personaje tan característico de esta emisora, que le da el sitial, esa vena artística a lo que es, pues, el dejo hablar del arequipeñismo, y la música no deja de parar. en lo último, ahora sí. Un pedido musical nos dicen en el 21-31-72, el 28-99-52, Los Cáliz de Yura, aquí en vivo. Vamos a explotar ese tema que fuera de la composición de Don Benigno Bayón Farfán en un álbum bien titulado que logró publicar en el año de 1940, Cantares Arequipeños. Precisamente me refiero a este hermoso tema, La chica que me quiera, quiérame así. Suelte su cabellera, ¿no? Vamos, adelante Los Cáliz de Yura, y con esto nos despedimos hasta una próxima oportunidad.
1: ¡Vamos, Cáliz de Yura! Un saludo para mi sobrino.

0: decir algo, pero ven.
1: Dice, pues, que anoche mi prima, la Paulina, veía este pebarajo por la apuranza, pues, se olvida el calzón en la cocina. Viene, pues, el gato, oiga usted, y se lo tiró, pues, pensando que era asesina. A la segundita, cáliz de llora.

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2: Titulares para hoy domingo 21 de junio del 2026, año de la esperanza y el fortalecimiento de la democracia. En el ámbito local, recordando 24 años del Arequipazo, esta mañana familiares y ciudadanos realizaron una marcha de protesta en la Plaza de Armas, exigiendo justicia para Fernando Talavera Soto y Edgar Pinto Quintanilla. Los deudos responsabilizaron a Fernando Rospigliosi por estas muertes que han quedado impunes. Esta mañana se registró un accidente de tránsito en la calle Pizarro con Alto de la Luna entre un taxi y una camioneta. El impacto solo dejó daños materiales. Continuando con más información, más de 600 familias del distrito de Quequeña están sin obtener el título de propiedad de sus viviendas. El Ministerio de Vivienda, Construcción y Saneamiento, a través del JOCOFOPRI, inició una campaña de empadronamiento que permitirá continuar con el proceso de titulación individual de sus predios. Y en el ámbito nacional, el Poder Judicial dictó 12 meses de prisión preventiva para los 8 militares investigados por el delito de homicidio calificado en agravio de 5 civiles que fueron interceptados el pasado 25 de abril en la carretera Colcabamba-Ayacucho, en la región huancavelica. Por otro lado, durante una visita a Villa El Salvador, donde participó en una actividad oficial con motivo del Día del Padre, la candidata presidencial Keiko Fujimori manifestó su confianza en obtener la victoria en el marco de las elecciones generales 2026. Y en el ámbito deportivo, en la Copa del Mundo, hoy se enfrentan Uruguay versus Cabo Verde, desde las 5 de la tarde, hora peruana, en el Estadio Miami, donde ambos están obligados a ganar. Hasta aquí con los principales titulares de la hora para hoy, 21 de junio del 2026, en Radio Yaraví, con todas las voces.

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0: ¿Qué tal, qué tal? ¿Cómo están? Muy buenos días a todos y cada uno de ustedes que están y se suman a la sintonía de Radio Yarabí en esta programación de hoy domingo muy especial. Un saludo para también para todos los papás, para los papás que tenemos en casa, igual también para todos los papás acá en la radio. Igual un enorme saludo a don Alberto Valencia, que estoy más que seguro que nos está escuchando. Fiel oyente, fundador de Cali de Yura, lo he conocido, excelente persona y excelente también cantautor. A don don Alberto, de verdad un abrazo a la distancia allá de su querido Yura, donde siempre nos escucha. Y así iniciamos Infoplantas. Hoy tenemos un programa muy muy interesante para poder compartir con todos y cada uno de ustedes.
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0: Muy bien, y para enterarnos de lo que está pasando y lo que ha pasado en lo que significa el ámbito, en el tema ambiental, ya se encuentra con nosotros Estefany Cotina, que le damos la bienvenida. ¿Cómo estás, Estefany? Muy buenos días.
3: ¿Qué tal, Isaac? ¿Cómo estás? Muy buenos días y buenos días también con toda tu audiencia arequipeña. Hoy domingo 21 de junio, esta es el repaso de informativo aquí en Pulso Verde del clima y el medio ambiente. Arequipa seguirá sin relleno sanitario por al menos 2 años más. Mientras avanza el proyecto impulsado por el Ministerio del Ambiente, la ciudad continuará dependiendo de las celdas transitorias de Quebrada Honda para la disposición final de residuos. Especialistas advierten que la demora prolonga los desafíos para una gestión sostenible de la basura en la región. Especialista cuestiona la poda drástica de árboles en Caima por posible afectación ambiental. El experto en manejo de arbolado urbano advirtió que varios ejemplares fueron sometidos a podas severas sin criterios técnicos que lo sustenten. Señaló además que estas intervenciones pueden afectar el crecimiento de los árboles y reducir los beneficios ambientales que brinda a la ciudad. Protegen más de 80 hectáreas de Quebrada Honda en Muellevaya para fortalecer la conservación ambiental. Autoridades, instituciones y organizaciones locales impulsan acciones para la protección de este ecosistema, considerado importante para la recarga hídrica, la biodiversidad y la regulación ambiental. Por otro lado, más del 90% de menores en el Valle de Tambo presentan arsénico en el organismo por contaminación del río. Un estudio alertó que la exposición a aguas contaminadas estaría afectando a la población infantil de la zona, donde se detectaron niveles de arsénico asociados a riesgos para la salud. Especialistas advierten que la contaminación del recurso hídrico continúa impactando el valle, por lo que se requieren medidas urgentes de control y remediación ambiental. En el ámbito nacional, Estado recupera áreas verdes ocupadas ilegalmente en el Santuario Nacional de Calipuy. El Ministerio del Ambiente informó la intervención en esta área natural protegida para liberar espacios ocupados de forma ilegal y reforzar la conservación del ecosistema. La medida busca proteger la biodiversidad del santuario y frenar nuevas invasiones en zonas de alto valor ambiental. Y en el ámbito internacional, de certificación y sequías avanzan en Centroamérica, Amazonía y el Chaco sudamericano. Un informe advierte que la degradación de suelos y la falta de lluvias se están intensificando en varias regiones del continente, afectando ecosistemas, disponibilidad de agua y actividades agrícolas. Especialistas señalan que el cambio climático está acelerando estos procesos y aumentando la vulnerabilidad de poblaciones rurales. Hasta aquí con el repaso informativo del clima y el medio ambiente para hoy domingo 21 de junio en Pulso Verde.
0: Ok, muchas gracias a Estefany Cotina por toda la información, así que atentos también en este tema lamentable que no se soluciona con la cuestión esta de botadero que tenemos aquí en Arequipa y poder seguir segregando el tema mejor dicho, hacer una cuestión ahí de conciencia en el tema de todo lo que significa el tema de basura que generamos todos los días. Muy bien, 11:09, continuamos hoy domingo 21 de junio, continuamos con nuestro programa de Infoplantas.
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10 minutos, 11:10 a.m. Seguimos aquí en Infoplantas. Hoy el tema es más que interesante para poder conversar con todos ustedes acerca de lo que significa el tema de hidroponía. ¿Ustedes alguna vez han escuchado este término? ¿Alguna vez, por ejemplo, han ido al mercado y por ahí les han dicho, como les contratan en el mercado, ¿no? Casero, caserita, le dicen, y bueno, consume usted esta lechuga hidropónica, ¿no? Y uno se preguntará en qué consiste o qué es el tema de la lechuga hidropónica, cómo es que se produce, qué es la hidroponía. Ese es el tema que vamos a conversar el día de hoy con todos ustedes, conocer un poquito más el tema de cómo se elabora toda la estructura, todo el tema de lo que significa lo que vamos a usar para poder hacer nosotros el dónde instalar. Puede ser una lechuga, puede ser el tema de las fresas, puede ser inclusive alguna otra hortaliza que nosotros quisiéramos cultivar en base a lo que significa este sistema hidropónico. Bueno, vamos, justo estamos haciendo también los contactos respectivos para poder conversar acerca de este tema y poder aprender desde cero cómo podemos hacer esto en casa, ¿no? Y no solamente en casa, muchas veces vamos a ver también dentro de lo que significa aquí en Arequipa, dentro de lo que significa la producción de hortalizas, algunas empresas que ya se dedican a hacer este tema de producción a nivel de hidroponía, que no es muy muy difícil, sino que necesita algunas indicaciones, necesita alguna del tema de infraestructura y necesita también una situación ahí de poder tener algunos conceptos, por ejemplo, entender que en la hidroponía ya no vamos a tener la tierra o el sustrato que habitualmente nosotros conocemos, donde vamos a poner la planta, donde vamos a poner, ¿no es cierto?, esta hortaliza y que pueda crecer, sino que va a estar dentro de lo que significa un sustrato. Ahora ya no va a ser la tierra, sino el tema del agua. Pero justamente también porque es importante el tema de la hidroponía, porque esta agua no es que se va a estar cambiando continuamente. Al igual que nosotros continuamente debemos de regar, por ejemplo, en el tema de una huerta, empezar a regar para que pueda producirse el tema de las plantas y pueda crecer, ¿no es cierto? Entonces, eso también nos da un punto, una ventaja más en el tema de lo que significa la hidroponía, porque nos hace un uso eficiente del agua, es decir, que no vamos a usar toda la cantidad de agua que normalmente podemos usar para que se pueda producir una hortaliza, ¿no? Pueda producir una hortaliza en lo que significa un cultivo tradicional, ¿no? Entonces vamos a hacer unas coordinaciones porque ese es un tema muy interesante que vamos a conversar el día de hoy. Vamos a conversar el día de hoy con todos ustedes a través de Radio Yaraví en este espacio de Infoplantas.

0: 2, vamos a hablar acerca de lo que es el tema de la hidroponía. Ya está con nosotros y la bienvenida también y agradecimiento a la ingeniera Ana Choquecota, que ella se ha especializado y está trabajando ya desde varios años este tema de la hidroponía. Ingeniera Ana, ¿cómo está usted? Muy buenos días.
1: Buenos días, Isaac, a todos los amigos de Guayo Yaraví, y un saludo a todos los papás también.
0: Sí, nos sumamos a este saludo. Cuéntenos, vamos a tratar de poder, digamos, en este tiempo que tenemos, de poder visualizar mentalmente, de acuerdo a lo que nos puedes explicar, ¿qué es esto de la hidroponía? ¿No? Muchos que sabes que nos escuchan, como lo comentábamos, lo hemos visto, por ejemplo, un producto muy conocido a veces en los mercados, lechuga hidropónica, ¿no es cierto? ¿Qué entendemos o qué debemos de saber acerca de la hidroponía, Ana?
1: Muy claro. Mira, la hidroponía es una técnica bastante interesante, principalmente por el ahorro del uso del agua, ¿no? Este sistema es una recirculación. O sea, el agua no hay una pérdida como en la agricultura convencional, cuando se riega, ¿no?, en el suelo y el agua se pierde, ya sea por filtración o por evaporación y por el consumo de la planta. En un sistema hidropónico, las plantas crecen en tubos NFT, crecen en piscinas, tipo piscinas, con tecnopor, camas flotantes se llaman, y pueden hacerse de muchas formas, ¿no? Pero es básicamente el cultivo en agua. Nada más.
0: Cultivo en agua. Y lo que mencionas, estos tubos, porque... son estos tubos que utilizamos básicamente, por ejemplo, en instalación de casa, ¿no? En el desagüe, en la instalación de los sanitarios, estos tubos que se utilizan para hacer esta infraestructura y poder hacer la hidroponía.
1: Claro. En realidad, para el sistema hidropónico se utilizan unas canaletas, ¿ya?, que son especiales para hidroponía, pero se usa de forma, por decirlo más económico, el tema de estos tubos de desagüe, que son de 3 pulgadas, de 4 pulgadas, dependiendo del cultivo, porque son más accesibles ahí en el mercado, económicamente también es más adquirible, ¿no?, que comprar la canaleta que es específica para hidroponía. Entonces, por ese tema es que se utilizan estos tubos de desagüe.
0: Un poco para abaratar costos, digamos, ¿no?, para que pueda ser asequible. ¿Es complicado, Ana, hacer hidroponía? Las personas que nos están escuchando, que quizás ahora quieran y se interesen en poder incursionar en ese tema de la hidroponía, ¿es complicado empezar? ¿Qué necesitamos? ¿Qué es lo primero que necesitaríamos para nosotros en casa empezar a hacer hidroponía?
1: Lo primero es que la persona que se vaya a encargar de ello sea perseverante y dedicada a querer tener su cultivo en casa. Porque uno puede armar la estructura, puede tener los insumos, que son las semillas, las bandejitas, el sustrato, todo, ¿no? Pero en el proceso es donde va a haber ciertas complicaciones, ciertas dificultades que van a estar influenciadas por el ambiente, ¿no? O sea, me refiero a la temperatura, la humedad. Entonces, estos indicadores externos a la planta van a hacer que en algún momento la persona que se dedica a ello va a decir, ¿qué está pasando con mi plan? ¿Por qué se me está muriendo? ¿Por qué no crece? ¿Por qué pasa esto? ¿No? Entonces, ahí tendría que hacer una persona que esté dedicada y, no importa, yo lo soluciono. No importa, voy a hacer esto, voy a hacer aquello, ¿no? Eso, porque siempre hay una solución. El detalle es que estar observando y ver cómo la mejor forma de solucionarlo, ¿no? Y para ello necesitamos información, mucha información. O sea, uno, si quieres dedicarte a la hidroponía, primero capacítate, ten una buena base de información y ahí empiezas, ¿no? Poco a poco.
0: Poco a poco. Y si quisiéramos empezar así, como hacer algo casero en casa, ¿no? ¿Cuál sería el material mínimo? Si nos podrías dar una lista de materiales que necesitamos para empezar con la hidroponía en casa.
1: Claro, lo más fácil en sistemas hidropónicos es la cama flotante. Es como una mesa, ¿no? Una pequeña tarima de unos 30, 40 centímetros de alto,
0: ¿Ya?
1: Cubierta con un plástico. Luego le pones una lámina de Tecnopor, le hacemos unos huequitos y ahí ponemos las plantas. Hasta que crezcan, ¿no? Para ello hay que utilizar la solución nutritiva, los fertilizantes, que son disueltos ya preparados, para que solamente los disuelvas en el agua según la cantidad de litros que tengas. Para ello necesitas una bomba de oxígeno y una para que esté oxigenando el agua y una bomba para que bombee a la cama flotante desde un tanque que está inferiormente, ¿no?, en el suelo, puede estar debajo de la mesa también. Esa es la forma más simple, porque siembras y ahí mismo esperas a que crezca. Porque en los otros sistemas tienes que hacer trasplantes, tienes que seguir ciertos pasos, ¿no? Entonces, más fácil para la casa, algo pequeño, ¿no?, es empezando con estas camas flotantes.
0: Interesante. Por ejemplo, si alguien tiene... ¿Podremos utilizarlo? Nos vamos acondicionando a lo que tenemos en casa, por ejemplo, un lavador, ¿no? Hay diversas formas de lavador. Digamos que tengo un lavador largo y hago lo que tú indicas, ¿no? Le pongo encima el tema de Tecnopor. ¿Podría funcionar de esa manera también? ¿Hacer ese sistema casero? ¿Podríamos empezar ahí como una primera experiencia?
1: Claro, es factible porque simplemente es un recipiente, ¿no? Ahí hay que ver el tema de los colores que suelen venir, ¿no? Hay que pintarlo por afuera, hay que evitar que la luz ingrese al recipiente.
0: Que sea, digamos, ese lavador que sea de más oscuro posible, ¿no es cierto? Le damos... Y para que pueda de una otra forma, entiendo que es por el tema de las algas, ¿no? Porque mientras ingresa al agua, la luz, genera algas, y eso también no ayuda mucho en el tema de la oxigenación del agua que contiene y donde van a estar las raíces y va a crecer la planta. Ahora, una vez, y creo que es lo más importante, y quisiera que nos expliques así muy detalladamente, porque la planta cuando está en el suelo, cuando está en la tierra, de ahí es donde obtiene sus nutrientes, ¿no es cierto?, para que pueda crecer. Claro. Igual también si falta, las vamos abonando. ¿Cómo obtiene o cómo le añadimos esta solución que mencionas tú, solución nutritiva, ¿no? ¿Se puede hacer en casa o es necesariamente tenemos que adquirirla? Porque ya entiendo también que en estos tiempos ya podemos ir a hay diversos sitios donde venden, ¿no?, estos insumos para la hidroponía.
1: Claro, recalcar un momento el tema de lo que hablábamos de la sombra de pintar y todo eso. Más allá de que no ingrese la luz al recipiente y para que genere algas, es también para que no suba la temperatura del agua.
0: Ah, excelente.
1: Entonces hay que darle una sombra. En el equipo hace bastante calor, entonces cuando uno quiere hacer este tema de hidroponía, las plantitas se estresa bastante con a sol directo, ¿no? Lo que uno es en el patio, va a estar estresada tu planta, va a estar toda decaída. Tienes que darle una sombrita, tu tanque de agua también tiene que estar en sombra. Y lo otro que mencionas, es importante que consideremos, si es para mi casa, es algo pequeño, te hace mucho más económico que te compres estas botellitas de litro, que es, son tres juegos de sales, solución A, B y C. De litro, el paquete está entre 80 y 90 soles según los varios productos y marcas que hay en el mercado. Y en el A, ¿qué viene? Nitrógeno, fósforo, potasio. Elementos básicos, los más importantes. Y la solución B, los micros, ¿no? Magnesio, cobalto, vale, ¿no? Y el C es el nitrato de calcio. No se juntan, ¿no? Por eso vienen tres botellitas. Entonces, si estará pequeño, te compras tu botella de litro que te abastece para 1000 litros. Entonces, si es ya para algo más grande, quieres más tener más plantas, ya tienes que comprarte tus sacos de fertilizante porque te va a salir mucho más económico, ¿no? En realidad, lo que se produce ahí es bastante poco. Son entre 250 gramos, 5 gramos, ¿no? Es poquito de cada elemento que se necesita para preparar tu solución madre, que es lo que viene en las botellitas que se compran en las tiendas agropecuarias. Pero esa es la forma, ¿no?
0: Entonces, para ir resumiendo, instalamos, digamos, tenemos ese recipiente, lo pintamos, básicamente, uno, para que no ingrese el tema del sol, dos, para mantener la temperatura. Es cierto lo que tú manifiestas, acá en Arequipa, pues la radiación y las temperaturas tienen picos muy altos, por ejemplo, a partir de las 11 de la mañana, 10 de la mañana hasta las 3 de la tarde, lo cual evita que estas plantas que están en este sistema se puedan estresar. Lo otro es, y es importantísimo también que lo digas, ¿no? La nutrición. Porque no solo poniéndolo en el agua, la planta va a crecer sola, necesita alimentarse, necesita los nutrientes. En ese sentido, recomiendas comprar estos kits que ahora venden, ¿no? Estas soluciones. Pero eso, digamos, para alguien en casa que quiera hacer hidroponía con las fresas o hacer hidroponía con la lechuga, entiendo que, y es un solo lavador, ¿no? Pongámonos en ese caso, ¿no? Es un recipiente pequeñísimo, es como para tener pues esa experiencia de poder cultivar en casa a través de este método de la hidroponía. Entiendo que eso le va a durar, al comprar estos, para muchos procesos, o sea, para muchas, no sé si decirles campañas, pero para cultivar muchas hortalizas.
1: Mira, porque si tú no eres se le podrá hacer 40 litros, entre 20 litros, y una de esas botellitas te habla para 1000 litros, entonces te va a alcanzar, ¿no? Mira, en lechugas, el consumo de agua es de 3 a 4 litros en toda la campaña. O sea, una lechuga te consume en el sistema hidropónico. Entonces, es bastante agotivo, ¿no? Porque
0: claro,
1: el agua que está ahí no se filtra, no se da evaporado que está tu tesno por encima, o sea, no hay pérdida. Solamente tienes que ir aumentando cuando el nivel del agua va bajando, ¿no? A medida que la planta crezca, va a empezar a chupar mucha más agua, ¿no? Pero más allá también de eso, en todo el manejo hay que ser bastante limpios, cuidar cada detalle. Porque si hay entras de agua con tu mano sucia, hay mucho polvo, no cubres bien el área donde estás cultivando, entonces va a haber plagas, entonces va a haber contaminación de hongos, entonces ahí vas a contaminar tu planta, ¿no? Entonces en algún momento vas a tener que utilizar algún químico, y eso es lo que no se busca en hidroponía. Se busca que sea la planta lo más limpia posible para que tengas un cultivo sin el uso de agroquímicos, ¿no?
0: Interesante. Ana, un favor, vamos a recibir esta llamada, esta consulta a través de las líneas telefónicas. Invitamos también a todos ustedes, 2131-72-2899-52. A la persona que está en línea, ¿cómo están? Bienvenido a Infoplantas.
2: Muy buenos días con los oyentes de Yarabí. Fuerte abrazo para los padres arequipeños. Muy bueno, quería una consulta a la ingeniera. Me gustaría saber si dan asesoramiento, y además quisiera saber el costo, más o menos, ¿cuánto puede ser para un invernadero pequeño en casa, como ella misma indica, ¿no? Esa sería mi consulta. Muchas gracias.
0: Listo. Ana, para que lo pueda responder, porque nos vamos a ir a pausa, entiendo que la hidroponía la podemos hacer en casa como una experiencia no personal o de familia, poder hacer esta experiencia que les recomiendo al 100%, pero también está el tema de hacerlo en forma comercial, una hidroponía comercial, justo la experiencia que tú manejas, y de eso nos vas a contar después de la pausa. Por favor, unos minutitos nos esperas en la línea, Ana, contestamos al oyente y también nos

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4: Guaira Plant es una experiencia que Anita ha empezado y como bien dice y como nos ha comentado, lo ha hecho con este tema de hidroponía y el consejo que nos da, ¿no? Con la perseverancia. Con perseverancia, porque ya Guaira Plant se ha posicionado aquí en Arequipa como una empresa, como una iniciativa donde podemos tener y consumir lechugas certificadas, es decir, lechugas con todo el tema de la seguridad de que están se han sido cultivadas bajo este sistema. Y contestando también, Anita, el tema de la consulta de nuestro oyente acerca de eso, ¿no? De cómo ahora podemos pasar de hacer hidroponía, que ya nos queda claro, ¿no? ¿Podemos hacer en casa? Sí, podemos hacer en casa, como bien dice Ana. Podemos hacer en otros recipientes que tenemos, quizás un balde, quizás una nuestros lavadores que tenemos ahí en casa, y simplemente necesitamos tecnopor, y ahí vamos a poner justo ahí, ahora vamos a entrar a ese tema de cómo poner el tema de las plántulas, ¿no? Pero cuéntanos, Ana, acerca de este tema para que también el oyente sepa más o menos cómo ha sido este proceso de poder iniciar, ¿no? Ya en forma un poquito en escala mayor, este tema de la hidroponía.
5: Bueno, primero le respondemos a nuestro oyente. Mire, hay dos sistemas, ¿no? El NFT y el de la cama flotante. El sistema NFT, el costo... Dime, decías...
4: Sí, te escucho en el tema. Sí, sí, creo que se un pequeño corte. ¿Cuánto, digamos, preguntaba el oyente acerca de un costo aproximado para ya, digamos, pasar de algo muy muy casero, familiar, allá algo lo que tú haces, por ejemplo, con tu experiencia de Guaira Plant?
5: Claro. Por ejemplo, algo muy pequeño, medianamente pequeño, sería un sistema de NFT de 12 tubos, con todas las conexiones, las bombas, los accesorios del sistema de riego. Estos serían unos 800 aproximadamente. 700, 800. Y una cama flotante puede ser entre 200 o 250, ¿no?
4: Que no es mucho, ¿no?
5: ¿Y eso? No es mucho, porque es algo pequeño, familiar, pero eso solo es el sistema. Hay que hacerle una estructura. O sea, ahí nos está considerando la estructura como un pequeño invernadero, el que tenga malla o shell que le dé sombra, y también hay que adicionarle un plástico agroflim, porque recordemos que acá en Arequipa hay una temporada de lluvias y hemos pasado una temporada muy fuerte, entonces hay que precaver, ¿no? O sea, hay que tener una visión a futuro, ¿no? ¿Qué es lo que va a pasar y qué es lo que tenemos ahora en cuanto al clima? Entonces, para cuidar nuestra inversión de nuestro pequeño sistema, hay que hacerle su pequeña casita, su pequeña estructura. Entonces, eso también va a depender y va a aumentar ahí un poco el costo. Si lo queremos hacer en el techo, sí o sí hay que armar toda una estructura. Lo quieres hacer en tu patio, de igual forma, ¿no? Eso ya aumenta los costos.
4: Claro, va sumando, ¿no? Y ahora lo que consulta también el tema de capacitación. Porque finalmente hay que ir estar actualizando. Ustedes hacen también capacitaciones a las personas, al público en general que quiera incursionar en el tema de hidroponía.
5: Sí, hemos hecho asesoría para

0: conocidos y personas que nos conocen y se pasan la voz, ¿no? Entre ellos me dicen, hemos visto que tienen su sistema, que se compran o ven en internet y lo hacen, y en el proceso se dan cuenta que hay ciertas complicaciones, problemas, cositas que se presentan, y nosotros los asesoramos para que pueda realmente producir, ¿no? Que a veces la información que podamos tener en internet es de fuera, ¿no? Es de otros países o de otras zonas del Perú.
1: Claro.
0: Y las condiciones climáticas no son iguales. Lo que a ellos les puede funcionar, a nosotros de repente no. Entonces, nosotros tenemos que ir viendo qué podemos mejorar, qué nos sirve, qué podemos aumentarlo. Y eso es la diferencia, ¿no? Entonces, eso es, nosotros hemos aprendido a lo largo de estos años también, porque hay mucha complicación en el tema del clima. Eso es lo más importante. Manejar muy bien el clima, la humedad, la temperatura, la sombra. Hay que jugar con eso constantemente.
1: Eso es muy importante. Ahora, Anita, te quiero consultar. Ahora, una vez teniendo una infraestructura, ya sea nuestro lavador en casa o ya sea este sistema que te indicas de tus tubos, ¿no? Que hay una situación ahí de metodología, técnicas para poderlos armar y hacerlos. Que, ojo, no es tan complicado como suena a veces, ¿no? Una cuestión es técnica, no es tan complicado, es cuestión de animarse nomás y poder hacerlo. Ya tenemos nuestro lavador, ya tenemos la solución, en este caso, digamos, el agua, le hemos puesto el Tecnopor. Ahora el tema de la planta. Ustedes trabajan en Weraplan básicamente con lechuga, pero en hidroponía no, digamos, el sistema DAP también para otras hortalizas, como por ejemplo el tema de fresa, también he visto, inclusive rabanitos, bueno, varias cosas que tienen diferente también, entiendo, proceso, diferentes formas de manejarlo. ¿Cómo recomiendas iniciar, digamos, por ejemplo, los que tenemos en casa primero, ¿no? Tenemos ahí un lavador, hemos puesto el Tecnopor encima, abajo está el agua, hacemos unos agujeritos. ¿Es recomendable, desde tu experiencia, comprar plántulas, por ejemplo, como las que venden en San Camilo? Han visto que vienen, ¿no? De plantulitas de acelga, plantulitas de lechuga, y otras hortalizas. ¿O tú recomendarías poner desde semilla, que lógicamente nos involucraría más tiempo? ¿Cómo obtenemos el tema de las plantas para poder ya ponerlos dentro del sistema que tengamos, sea en casa o sea quizás ya un poquito más sofisticado como este sistema que mencionas?
0: Claro, mira, si bien es cierto, encontramos bastantes plántulas que suelen vender, ¿no? Como me dices, en el mercado. Uh-huh. Pero estas plantas tienen tiego y vienen de una almacillera, y yo también las he usado, pero para mi huerto, o sea, en suelo, ¿no?
1: Ya.
0: Porque el sistema guadicular de estas plantitas ya viene contaminado, ya estresado. Ya tiene un tiempo, ya la plantita incluso ya está marchitada prácticamente ahí. Y si tú lo llegas y la pones ahí en el sistema, vas a contaminar tu sistema. Vas a llevar hongos, vas a llevar pulgón, son unos bichitos verdes, vas a llevar insectitos por ahí, que van a... estás introduciendo una plaga, ¿no?, a tu sistema. Entonces, es preferible manejarlo desde semilla. Te compras tu paquete de semillas que te va a durar pues todo el año, incluso a veces más. El detalle está en el tema de conservación, ponerlo en sombra, en un espacio fresco, ¿no? Y es mucho mejor que lo manejes de esta forma. No es muy complicado hacerlo germinar, es bastante simple. Y de ahí simplemente vas y siembras, ¿no? En tu sistema, ya sea ese lavador que mencionas. Y de esa forma es mucho más simple, yo lo veo así. Claro que, como tú mencionas, en este tipo de sistemas es más fácil manejar la lechuga y también las hortalizas de hoja. Mm. Se habla mucho de albahaca, se habla de cebolla china, se habla de, mencionas la fresa, también están los tomates, pero cada uno de estos tiene sus detalles. Mira, la albahaca necesita bastante oxígeno. Si te falla tu bomba de oxígeno, esa plantita va a empezar a estresarse y se van a empezar a pudrir las raíces. Se ponen negras. Entonces, yeah, no le gusta. Yo, una persona que recién está empezando, yo le diría que mejor compre la fibra de coco. Nosotros también trabajamos con fibra de coco. Este sustrato da aireación, da soporte, también mantiene muy bien la humedad. y no hay necesidad de estar regando constantemente. Y la albahaca les va a crecer espectacular. Un aroma muy bonito. ¿Qué puedes poner ahí? Puedes poner tu romero, menta, todas las especies aromáticas.
2: Yarabí. ¿Sí?
0: Que normalmente vamos a usar en la casa y lo puedes tener ahí al alcance. No te complicas mucho y más fácil para una persona que recién está empezando.
1: Allí ya. Entonces,
0: en relación a los tomates y ya. A la fresa, que son cultivos frutales, ya el espacio destinado a las raíces es mucho más grande. Hay que darle más espacio, ¿no? Uh-huh. Recipientes mucho más grandes. Y dan muy bien los tomates. Nosotros trabajamos con tomate cherry y también el grande que encuentras en el mercado, ¿no? El convencional. Y hemos tenido buenos resultados también. Hemos estado experimentando también en el manejo al inicio, la forma de tutorado, sus tiempos de crecimiento. Y todo es un camino de descubrimiento poco a poco, ¿no? Hasta que encuentras el punto clave y ya sabes cómo manejarlo todo el cultivo.
1: Entonces nos recomiendas, por ejemplo, empezar con esos cultivos, con esas hortalizas. El tema de la lechuga, por ejemplo, que es algo que no nos va a demandar mucho, es que también es eso, ¿no? Mucho también tiempo para, si queremos hacerlo en casa, de acuerdo a los espacios que tengamos nosotros y poder incursionar en la hidroponía. La lechuga, ¿podemos, cómo se llama, conseguir la semilla muy fácilmente? No es complicado.
0: Claro, en Avenida Pagua, en las tiendas agropecuarias hay bastantes tiendas que venden semillas, ahí las pueden adquirir. ¿Ya? Y también nos pueden llamar a nuestro número, a ver, mi número es, si lo notas.
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0: 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Porque comprarse el paquete les puede resultar carito.
1: Sí,
0: entonces
1: justo,
0: uno solo quiere poquito, ¿no? Entonces sí, podemos vender.
1: Exactamente, Anita, exactamente. Y creo que te van a llamar mucho porque justo ese es el tema, ¿no? Uno va a una tienda agropecuaria y generalmente te venden ya pensando en una producción enorme, y uno que quiere hacer pues con sus balde o estar en su, ahí incursionar, iniciar esta experiencia que es maravillosa, el tema de la hidroponía, para ir aprendiendo. Sí, va a ser magnífico el que podamos tener esa opción de poder comprar pequeñas cantidades, ¿no? Y también justamente ahorrar dinero, disminuir costos. Entonces, lo recomiendas una vez que adquiramos esas semillas, las hacemos germinar. ¿Cómo ya sé que ya está la plantulita cuando ha crecido, ¿no? Ya está lista para que yo lo ponga en el sistema hidropónico.
0: Cuando la planta tiene aproximadamente las 3 hojas verdaderas.
1: ¿Ya? ¿Tres hojitas?
0: Sí, 3 hojitas verdaderas. O sea, son hojas grandes. ¿Ya? Normalmente cuando la planta germina, que son aproximadamente entre los 4 o 5 días, empezamos a ver las 2 primeras hojitas, que se llaman cotiledones. Después salen unas hojas más grandes, que son las hojas que se ven en la lechuga, ¿no? Le hicimos hojas verdaderas. Cuando ya tenga 3 hojitas, ya podemos pasarlas al sistema porque tiene también una buena raíz para que pueda aguantar ahí y no estresarse tanto.
1: Dice, entonces ahí ya lo ponemos, por ejemplo, si estamos usando, tenemos este sistema de camas flotantes que mencionas, entiendo que al igual que hacemos un agujero en la tierra para poner ahí la plántula, al igual hacemos en el Tecnopor estos agujeritos para que calcen exactamente, o quizás unas pequeñas aberturas, y ahí introducimos el tema de las plántulas. ¿Estoy en lo correcto?
0: Claro, hay formas, ¿no? Puede hacerlo con una esponjita, ya. También se pueden hacer por unos vasitos que incluso lo vamos a encontrar ahí en el mercado también, y todo va a depender del tamaño de del Tecnopor, ¿no? Su huequito. Entonces simplemente es una siembra así.
1: Ah, ya, claro. Por ejemplo, en el Tecnopor, que que sería, digamos, cumplir el papel del suelo, algo así, le hacemos un agujero exactamente para esto. ¿Podemos usar quizás estos vasos descartables que hay?
0: Le ya. Hacemos un huequito. Para
1: justo
0: que
1: el mismo diámetro de ese vasito, lo ponemos ahí en el Tecnopor, y ahí dentro del vasito lo ponemos ya. Claro, el vasito hay que hacerle agujeros para que ingrese el agua, ¿no? Y para que también salgan las raíces. Y lo introducimos en el Tecnopor y de ahí ponemos las plantulitas. ¿Cuánto tiempo? Claro. ¿Cuánto tiempo nos ya, digamos, si hacemos lo correcto, los pasos, ustedes nos capacitan bien, hacemos el tema de la solución nutritiva, cuánto tiempo podremos disfrutar esa lechuga cultivada bajo este sistema, Ana?
0: Ya, después de haber hecho el trasplante en el sistema ya de Tecnopor, ¿no? Ya con sus nutrientes, podemos esperar unos 2 meses y ya podemos cosechar las lechugas, ¿no? Ahora, si es para la casa, simplemente es cortar las hojas, empezar a ir cortando las hojas, y van a volver a salir, y, ¿no? Es un ciclo ahí. Pero si es un tema, quieres venderle o darle a tu familiar, a tu vecino, cortas ya a esa altura y sigue el proceso, ¿no? Sigue el ciclo.
1: Ah, mira, eso está interesante, porque a veces siempre estamos pues con la mentalidad de lo que vemos en la chacra, ¿no? Sacamos todas las
0: lechugas. Cortar y sacar.
1: Pero en hidroponía podemos ir consumiendo la hoja por hoja.
0: Claro, como las acelgas, ¿no? Cortas.
1: Como las acelgas.
0: Y va creciendo. El tema de la acelga, en Tecnopor no lo puedes hacer, porque la acelga crece un poco más y tiene mucho más peso, por lo que va a unir, ¿no?
1: Ya. ¿Qué otro material? ¿Qué material entonces nos recomendarías si nos animamos por cultivar acelga?
0: Lo tendrías que hacer en tubos.
1: En estos tubos. Que hagámonos la idea, los que nos están escuchando, ¿no? Estos tubos que usamos, hay tubos especiales, ojo, pero también, bueno, para una cuestión ahí de ir aprendiendo, estos tubos que tenemos de 3 pulgadas que usamos ahí para instalaciones, ¿no? Porque es cierto, también es importante, y que subrayero lo que dice Ana, en el tema de que no todas las plantas tienen el mismo área radicular o el tamaño de área radicular, y algunos son más, tienen más raíces, otros tienen menos raíces, por lo tanto, van a necesitar más espacio, ¿no? Por ejemplo, el tema de los tomates cherries me parece fabuloso. Cuéntanos un poquito, abusando un poco de tu tiempo, ¿cómo les ha ido con este tema de los tomates cherry? ¿Qué tal ha sido la producción y cómo ha sido el aprendizaje también?
0: Nosotros empezamos con esta variedad de cherries, viendo que no hay mucho en el mercado, y siempre me llamó la atención, ¿no?, de este tipo de tomates. Más antes yo tenía otros tomates, que son los Pinguinifolium, que son los primeros tomates silvestres. Entonces, ahí han ido evolucionando, se han ido haciendo cruzas, y están los tomates que encontramos en el mercado. Los primeros tomates son pequeñitos. Y tienen mucha carga de vitamina C, ¿ya? Entonces, por eso es que dije, voy a trabajar con los cherry. También tengo hoy mis tomates en pinelifolium para no perder esa variedad, esa genética, ¿no?
1: Claro, son esos pequeñitos, ricos. ¿Verdad? Anita, disculpa
0: sí,
1: que te corte.
0: Sí, son bastante ricos, sí. Son chiquititos.
1: Chiquititos, redonditos. Chiquititos tipo, imagínense la del tamaño de una pimienta, un poquito más grande, algo así, para que nos hagamos una idea. Estos son los primeros, digamos, tomates silvestres, ¿no? De ahí ya, por una cuestión más evolutiva, una cuestión de cruza, como tú mencionas, tenemos como que son los papás o los ancestros de los tomates que tenemos ahora, ¿no?
0: Claro.
2: Ya la vi.
0: Entonces, tienen mucha más carga y mucho más sabor a un tomate. Entonces, preferimos trabajar con este tipo de tomates, entonces, para diferenciarnos del mercado, ¿no? Si ya se producen los tomates grandes, los normales. Entonces, para no competir con este mercado, entonces dijimos vamos a producir chavo, ¿no? El tema de crecimiento y adaptación al ambiente de aquí de Arequipa, hemos ido también cuidando ese tema, ¿no? Que el tomate necesita luz. No es como la lechuga, que hay que darle cierta sombra para que no se estrese, ¿no? Pero en temporada de lluvias hay que cuidarlo bastante por el tema del frío, que aumenta la temperatura, baja la temperatura, y los días lluviosos, ¿no? Entonces ahí hemos usado bastante el agrofil, cubriendo todo el invernadero, manteniendo la temperatura del tomate. Y claro, en esta temporada también nosotros aprovechamos y pusimos pimentones.
1: Mira,
0: y bastante
1: ¿qué tal?
0: Bien. Sí, hemos tenido esa experiencia también, y el pimentón te puedo decir que es mucho más fuerte que el tomate. El pimentón es bien guerrero, aguanta bastante. El estrés, las condiciones, el clima, y han crecido muy bien. Entonces, también les puedo recomendar que empiecen por ahí, por los pimentones. Ambos cultivos los hemos trabajado con fibra de coco, con una mezcla de compost también. Y el sistema de riego ha sido por goteo, con la solución nutritiva también. Y se llama sistema semi-hidropónico, porque tiene un sustrato, si bien es orgánico, como la shira de coco, pero el sistema de riego, y también cierta parte se recolecta, y tiene un agua de circulación, ¿no? Entonces, por eso el tema de ahogo del agua. No consume mucho porque la fibra de coco también te absorbe bastante la humedad, pero también te da espacio de aire. Y las raíces necesitan aire, necesitan que tengan esos espacios. Por eso es importante que nosotros, cuando tenemos nuestro lavador que mencionas, todo nuestro sistema NFT, está constantemente oxigenando, porque el agua necesita oxígeno. Si esta agua está empozada, se pierde el oxígeno, las raíces se empiezan a podrir, va a haber contaminación, van a aparecer hongos. Entonces, hemos visto en asesorías que nos han llamado clientes que nos dicen, mi planta está toda decaída, ¿qué pasa? Entonces nosotros vamos, sacamos la plantita del agua y toda la raíz está negra. Ajá. ¿Por qué? No tiene un sistema de oxigenación. O también les ha pasado que tienen la planta y se les ha estirado como un árbol de Navidad, porque le han dado demasiada sombra. Entonces la planta se etiola porque busca la luz, entonces empieza a crecer más y se estira, ¿no?
1: Claro.
0: Pero la hoja es chiquita, el tallo es largo, entonces el sabor tampoco no es bueno, porque cuando la planta de la lechuga empieza a estirarse es porque empieza a formar su tallo para botar flores. En ese momento ya las hojas se vuelven amargas. Entonces, hemos visto ese problema que han tenido algunos clientes, ¿no? Que nos han llamado y situaciones que les han pasado. Pero ya lo han solucionado y ya están produciendo. Entonces,
1: son claro, la experiencia, pues, ¿no?
0: Aquellos que tienen, ¿no? Sus sistemas, sus plantitas.
1: Y la experiencia manda, como tú dices, y la perseverancia. Creo que eso es clave, lo que tú mencionas, la perseverancia. Qué interesante, ¿no? Y ojalá que los que nos están escuchando te empiecen a llamar porque, repito, al margen de que quizás hay una situación de inversión, hay una situación, si queremos hacerlo en tema comercial, si queremos hacerlo en casa, nos acomodamos con lo que tenemos, con lo que tenemos. Por ahí el tema de solución nutritiva sería, digamos, ahí un poco la inversión. Pero podemos utilizar muchas cosas que tenemos en casa para poder empezar a ir aprendiendo el tema de hidroponía. Es magnífico la experiencia que nos cuenta Ana, en el sentido de que se puede iniciar con lechuga, se puede iniciar con el tema de pimiento, se puede iniciar inclusive con los tomates cherry, esos tomatitos que ahora están pues ahí de moda en los mercados, ¿no? Estos tomates pequeños que tienen muy indistinto también uso, ¿no? Más culinario. Pero Ana, ya para terminar y agradeciéndote tu tiempo, ahí en el tema de sabor, en el tema de básicamente de sabor, ¿no? Para consumir en tema de lechuga, de todo lo que se ha producido en hidroponía, ¿hay alguna diferencia con las lechugas que se producen convencionalmente en suelo? ¿Tú has notado algo? ¿O es mejor, es igual?
0: Depende de las variedades.
1: Entonces,
0: las lechugas que se cultivan en campo abierto, como la carola, la más conocida, no es dulce, es como fresca, ¿no? Es como dices, sin mucho sabor, simplemente es algo artesanal y conocido, ¿no? Pero lo otro que están incursionando es la crespa, que también se cultiva en Chagra.
1: ¿Ya?
0: El detalle de entre la crespa y la carola, como es una pelotita adentro, almacena un poco más de agua, su estructura. Y eso, de cierta forma, al inicio es crocante. Va pasando las horas y ya se vuelve más fofa. Y eso pasa porque la planta se empieza a deshidratar, ¿no? Va perdiendo agua, urgencia. Y esa cresta que sacan del campo llega al mercado con el paso de los días y se empieza a estar toda fofa, parece trapito. Entonces, a diferencia de la lechuga que se cultiva en hidroponía, nosotros sí la mandamos con agua y con las raíces bien cuidadas, ¿no? La mayoría de las raíces están enteras, no las cortamos y las mandamos con agua. Esto hace que la lechuga mantenga su turgencia, mantenga la frescura, y la variedad que nosotros manejamos tiene un poco más de dulzura, entonces sientes un pequeño dulzor en la lechuguita. Hay variedades que se manejan para hidroponía, entonces hay una redonda que nosotros la utilizamos, y hay otra larga que la venden también en el mercado y también es hidropónica. La hoja es larga, pero es flaca. La nuestra es gordita y rellenita. Más que todo, haces lo que hace cevichería, ¿no? Le gusta porque es como una conchita la hoja. Entonces,
1: mira, entonces ya se está generando un mercado.
0: Claro, entonces hay tipos de lechuga, la otra que es la mandequilla o la hoja de lechuga, hoja, es, tiene larguita, tiene forma de gota, o hay otra que tiene forma de
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0: Trébol, que también es de la familia de estas caipira, de estas Isabel, que son todas crespas. Entonces hay diferentes variedades de lechuga que se cultivan en hidroponía como en campo abierto. La diferencia es el tema de conservación y del proceso en el que tú lo sacas hasta que lo consumas. Y eso no se cuida bastante, porque ahí está la diferencia. Uno saca del campo, la mete en el saco o en la bolsa y la lleva al mercado, y en todo el proceso no hay una cadena de conservación. Nosotros en el sistema hidropónico sí cuidamos ese tema. Nosotros le dejamos por mayor a ciertas personas en el mercado, con nuestros clientes, y les damos indicaciones, ¿no? Manténlo en la sombra, manténlo en el ambiente más fresco. El mismo día que llevamos, en la mañana, ese mismo día lo están vendiendo. Claro. Al día siguiente, si quieren más, le llevamos. O sea, el mismo día están consumiéndolo. Yarabí. No está pasando mucho tiempo. Entonces la planta se mantiene turgente. Tú la comes y sientes un crash.
1: Ah, mira, ¿no? qué interesante. Qué interesante.
0: Entonces, hay otras lechugas que también son hidropónicas, pero no tienen ese cuidado, y pues, a veces todo medio trapito también, ¿no? Es igual que la de chacra. Entonces,
1: claro,
0: el tema de conservación del proceso.
1: Hay todo un tema en breves. Ingeniera Ana, muchas gracias por todo lo que ha compartido con nosotros, y bueno, estaremos también, por supuesto, en otra oportunidad, quizás mayor detalle, todo lo que hoy nos ha comentado. Muchas gracias y buenos días.
0: Muchas gracias a ustedes y sigan disfrutando este día. Saludos a todos los papás de nuevo. 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
1: Listo. Muchas gracias. Muy, muy bien, estuvimos con la señora Ana Chocricote con todo este tema de la hidroponía. Continuamos con Infoplantas.
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1: Estamos también con el ingeniero Andrés Chura para que nos comente en este segmento algo que va también relacionado, el poder reducir costos, el tema de poder también hacer una huerta en casa, en como una alternativa, pero en pequeños espacios que a veces también no tenemos en casa, ¿no? ¿Podemos hacerlo? ¿En qué espacio es el mínimo que necesitamos nosotros para poder hacer una pequeña huerta y poder también cultivar los alimentos? Eso nos comenta el ingeniero Andrés Chura, que ya lo tenemos en línea. ¿Cómo estás, Andrés? Bienvenido, buenos días.
5: Muy buenos días, Isaac, todos a todos, bienvenidos a este espacio de Como en la Huerta. Definitivamente, cuando nosotros pensamos en tener plantitas en casa, todo hortalizas que nosotros podamos consumir, nos viene a la mente pues un huerto que debería tener cierto tamaño como mínimo, ¿no? Sin embargo, nosotros podemos tener hortalizas en espacios muy reducidos, no considerando alternativas, ¿no? Primero que nada, el tema de las especies a cultivar. Nosotros tenemos plantitas que no requieren demasiado espacio para poder desarrollarse, y esto generalmente corresponde a hortalizas, por ejemplo, hortalizas de raíz, como el rabanito, la beterraga, u hortalizas de hoja, como la lechuga, la acelga. En estos casos, también podemos incluir ahí el tema de lo que es la cebollita china, estas hortalizas se desarrollan en un periodo bastante corto. Estamos hablando de 30 días, 60 días, o sea, en 2 meses usted ya tiene las hortalizas listas para poder consumirse. Este corto periodo de tiempo también va de la mano con un desarrollo que no es demasiado masivo. ¿Qué quiere decir? Que la planta no va a crecer demasiado. Entonces nosotros podemos partir de sembrarlas en un espacio reducido que tengamos en casa, o también hacer uso de lo que son contenedores, ¿no? Básicamente macetas, ¿no? Ya sean macetas estas que podemos adquirir en el mercado de distintas dimensiones, o también otros contenedores de materiales reciclados, ¿no? Como por ejemplo vales de pintura, donde nosotros también podemos tener distintas especies de hortalizas. O incluso podemos adecuar algunos otros, como las cajas de frutas, esas cajas de madera, simplemente podemos forrarlas en su interior, cuando es este plástica gruesa de color negro y una cara azul, bastante resistente, y ahí colocar lo que es el sustrato o la tierra donde van a crecer las plantitas, y podemos tenerlas ahí en espacios muy reducidos. Otra alternativa también es empezar a aprovechar el espacio vertical, ya que no solamente vamos a necesitar vuestras plantitas crezcan directamente en el suelo. Al estar en contenedores, nosotros podemos colocar las plantitas pues de forma vertical, en algún tipo de estructura que nos permita a nosotros pues aprovechar de repente ahí un espacio que tengamos más o menos iluminado, ¿no? En una esquina de la casa, y colocar pues las plantitas de forma vertical. En un anaquel, en una repisa, y colocando ahí ese tipo de plantas, y considerando además pues que no crecen demasiado, por lo cual el tema del espacio no sería una limitante. Entonces, esta es otra alternativa adicional que nosotros tenemos para espacios reducidos, es tener las plantitas pues en un formato vertical o ascendente. De esa manera podemos aprovechar mejor los espacios, tener plantas en casa para poder consumir.
1: Listo, Andrés, muchas gracias, muchas gracias. Y no tenemos excusa entonces para decir que no podemos tener una huertita en casa. No necesitamos un patio grande, que es lo ideal, que podríamos desear, pero también podemos hacerlo, como bien lo ha dicho, en estas alternativas, Andrés, en el tema de estas cajas de fruta, en los lavadores que tenemos por ahí que no estamos usando, en los vales de pintura, ahí también podemos cultivar, por ejemplo, rabanitos, beterragas, y poder tener nuestros propios alimentos. Muchas gracias, Andrés, y que sigas disfrutando este domingo, igual también en un excelente inicio de semana.
5: Gracias,
1: Isaac.
5: Buen fin de semana.
1: Muy bien, así concluimos el día de hoy. No despedimos este programa antes. Enviar un saludo a todos los papás de la radio, a Ingeniero Franco, a don Hugo Ramírez, a Andrés Javier, a Juan Cervantes y a todos ellos que lo estén pasando de excelente en casa y un bonito día. Igual también a todos los papás de los que trabajamos aquí en Radio Yaraví. Un abrazo a la distancia. Muchas gracias. Estuvo con ustedes, siempre como un placer, Isaac Yana Segarra, en todo lo que es el tema de la conducción y programación, y también en coordinación general, Hugo Ramírez Huaman. 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

Titulares para hoy domingo 21 de junio del 2026, año de la esperanza y el fortalecimiento de la democracia. Familiares de Miguel PJ de 15 años piden apoyo en su búsqueda. El escolar salió de su vivienda ubicada en el distrito de Cerro Colorado con dirección a su institución educativa el pasado 16 de junio, fecha en la que no retornó. Vecinos de Villa Paraíso exigen reconstrucción del puente Sol de Oro entre Caima y Cerro Colorado. No podemos esperar a que ocurra una tragedia o una pérdida humana para que actúen recién las autoridades, manifestaron afectados. Recordando 24 años del Arequipazo, esta mañana familiares y ciudadanos realizaron una marcha de protesta en la Plaza de Armas, exigiendo justicia para Fernando Talavera Soto y Edgar Pinto Quintanilla. Deudos responsabilizaron a Fernando Rospigliosi por estas muertes que han quedado impunes. Por otro lado, vivienda afectada por accidente de tránsito en la avenida 54 aún no ha sido reparada. Los propietarios señalaron que llegaron a un acuerdo con el conductor del volquete involucrado para que asuma las responsabilidades correspondientes por los daños ocasionados. Continuando con más información en el ámbito nacional, con el 99.6% de actas contabilizadas por la OMPE, la diferencia entre ambos candidatos es de 41.565 votos. Actualmente no quedan actas pendientes y solo 346 están en proceso de envío al Jurado Electoral Especial. La proclamación oficial del Jurado Nacional de Elecciones sigue prevista para mediados de julio. La OMPE aprobó mediante la resolución jefatural número 096-2026 los diseños de las cédulas de sufragio que se usarán en las elecciones regionales y municipales 2026 del 4 de octubre, todas con códigos de barra para identificar la circunscripción electoral. Y en el ámbito internacional, el gobierno de Colombia dispuso el cierre temporal de sus fronteras terrestres y fluviales en el marco de la segunda vuelta presidencial de hoy 21 de junio como medida de seguridad para la jornada electoral. La restricción estará vigente hasta el 22 de junio y busca reforzar el control en los accesos migratorios del país. Hasta aquí con los principales titulares para hoy domingo 21 de junio del 2026 en Radio Yarabí con todas las voces.

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0: Hola, hola, ¿qué tal? ¿Cómo está? Muy buenas tardes, bienvenidos y bienvenidas a esta edición mediodía de Yaraví Informa. Hoy domingo 21 de junio del 2026 iniciamos de esta manera nuestra programación dominical, siendo las 12:13, cambió rápidamente el reloj, 12:13 del mediodía, y por supuesto saludamos una vez más a todos los papitos quienes el día de hoy están festejando su día. Hoy, tercer domingo de junio, se celebra el Día del Padre. Pero ¿cómo se suscitó esta fecha? Por primera vez se celebra en 1910 en Washington, Estados Unidos, por iniciativa de una ciudadana, Sonora Smart Dud. Ella quiso homenajear a su padre, un veterano de la Guerra Civil estadounidense que crió en solitario a sus 6 hijos tras el fallecimiento de su madre. Aunque la fecha se consolidó en 1972 por el presidente Richard Nixon, es ahí que desde ese momento se conmemora cada tercer domingo de junio un día especial. Y de Estados Unidos, muchos países a nivel internacional copiaron este día en particular. Bien, este mensaje evidentemente va para todos los papitos quienes están celebrando su día, a papitos arequipeños, papitos peruanos quienes están en sintonía de Radio Yaraví por los 106.3 FM y los 930 AM. Damos la bienvenida a Noelia. ¿Cómo estás, Noelia Celada? Buenas tardes. Bienvenida a esta edición informativa de Radio Yaraví.
1: Hola, Stephanie, ¿cómo estás? Aquí también enviándole el saludo respectivo a nuestros papitos que hoy están siendo homenajeados, como tiene que ser, en la ciudad de Arequipa. Hemos estado también ya este fin de semana realizando la premiación respectiva a nuestros ganadores por este gran sorteo de Radio Yaraví que organizó por el Día del Padre. Gran cantidad de papitos que hoy están siendo agasajados también, algunos que también lamentablemente se encuentran en un estado de salud bastante delicado y que la familia también está pronta a su recuperación, mi estimada Stephanie.
0: Así es, así es. Papitos en el cielo, papitos en la tierra, y evidentemente los ciudadanos lo que hacen es recordarlo con el ejemplo, con la experiencia y con todas las anécdotas, ¿no?, que podemos recordar a papito. Y aquí en Radio Yaraví hemos tenido esta semana este sorteo que se llevó a cabo el día de ayer, el viernes se llevó a cabo el sorteo de Radio Yaraví, donde hemos premiado a todos los papitos que han podido inscribirse para lo que es la parrilla. Han ganado canastas, zapatos, 12, ropas, y así vamos y a estar sorteando también más adelante innumerables premios. Sigan nuestra programación de Radio Yaraví. Noelia, tenemos que iniciar con información que se ha suscitado el día de hoy y rápidamente mencionar que los familiares de un menor de edad están en su búsqueda. Este menor que desapareció tras haber salido de su vivienda en el distrito de Cerro Colorado el pasado 16 de junio del 2026 en horas de la mañana. Se desconoce el nombre de la institución educativa, pero los familiares nos han escrito al WhatsApp y nos han señalado si podemos difundir su búsqueda. Se trata de Miguel, de iniciales PJ, de tan solo 15 años de edad. Ha desaparecido desde 16 de junio. Ya los familiares han hecho la respectiva denuncia a la región policial para poder iniciar su búsqueda, pero aparentemente hasta el momento, hoy 21 de junio, no hay más información sobre este menor. Tan solo 15 años, características, desmestiza, cejas sin información, señalan acá, cabello negro, presenta, dice, cortes en ambas cejas de diseño, ¿no? Esos cortes que se hacen los jóvenes que están ahora en la moda. Por otro lado, mide 1,70 m, la boca mediana, ojos castaño, nariz recto y con textura delgada. Son algunas de las características de este joven que ha desaparecido y sus familiares están en su ardua búsqueda.
1: Claro que sí, Stephanie. Y también en otras noticias nos han estado reportando desde nuestro celular WhatsApp de quejas y nos dicen: buenas tardes, quisiera denunciar a las autoridades pertinentes debido a que el puente Sol de Oro que une a Caima y Cerro Colorado a la altura de Villa Paraíso ha sufrido varios daños debido a las lluvias y ha colapsado, por lo que el paso vehicular está prohibido y hasta el día de hoy no ha habido respuesta y reparación de dicho puente. Esta situación viene generando tráfico vehicular en rutas alternas debido a que ya no pueden cruzar de manera directa como antes, al igual que también pone en peligro la vida de las personas que transitan todos los días por ahí. Niños, ancianos, personas como yo, que deben cruzar ese puente dañado para llegar al paradero de Sol de Oro y tomar mi carro hacia Caima. Por otro lado, las motos pasan como si nada por los costados del puente e incluso exponen sus vidas. Se exige a las autoridades pertinentes puedan tomar cartas en el asunto y evitar futuros accidentes, mi estimada Stephanie. Y también anexan fotografías sobre este colapso, en todo caso, del puente Sol de Oro que está uniendo cerca al aeropuerto con el distrito de Cerro Colorado y Caima, y un hecho que se produjo a fines de febrero y que, según la información también que manejamos, y es que tenemos entendido que según lo que había previsto Provías Nacional, se aprobó estos 8 puentes modulares que iban a ser enviados aquí a la región de Arequipa, cuya instalación tardaría 90 días calendarios. Es decir, que este puente, la instalación de este puente provisional, estaría culminando o previsto ya, en todo caso, la instalación completa para fines de agosto aproximadamente. Esos son los cálculos que se manejan hasta el momento, pero cabe señalar, Stephanie, también que se ha difundido por prensa, medios, colegas aquí en la ciudad de Arequipa, que los vecinos, los transeúntes que realizan su jornada, su caminata por este punto para poder cruzar entre ambos distritos, están muy molestos, Stephanie. Están muy, muy molestos, incluso porque los de Nazareno tienen que dar la vuelta por la parte de abajo para poder realizar, y se ha visto también videos inclusive moto, ¿cómo se dice? Amigos que transitan a través de sus motocicletas por esta zona y que exponen sus vidas porque cada vez, por lo que yo veo también en las imágenes, este forado se abre un poco más, se hace más grande.
0: Sí, sumamente complicado, Noelia, lo que hemos visto en las imágenes, y es que evidentemente, ¿no?, después de este colapso, este forado y los alrededores de este hoyo quedan inestables, ¿no?, y el movimiento de los vehículos, así sea de las motos, hace que se vaya degradando y se vaya rompiendo esta estructura de cemento o de asfalto una vez más y vaya cediendo poco a poco, ¿no? No sabemos si las autoridades van a intervenir oportunamente, ¿no? Está generando bastante malestar. Incluso los mismos ciudadanos han señalado de que no pueden esperar a que ocurra una tragedia, una pérdida humana, para que recién actúen. ¿Cómo es posible, no? Autoridades regionales, autoridades del distrito de Caima, autoridades también de Cerro Colorado, ¿no? Hacen el llamado ahí en general a los distritos, a las distritales y a la regional. Cambiando de información, estimada Noelia, hoy, a 24 años del Arequipazo, esta mañana familiares y ciudadanos realizaron una marcha de protesta en la Plaza de Armas exigiendo justicia para los jóvenes, en aquel entonces, Fernando Talavera Soto y Edgar Pinto Quintanilla. Los deudos responsabilizan a Fernando Rospigliosi por estas muertes que han quedado impunes. Estamos hablando de una protesta de hace 24 años, aquel 2002, en el gobierno de Alejandro Toledo, donde se llevó a cabo esta protesta que tenía como principal argumento, las protestas de la población arequipeña en contra de la privatización de las empresas eléctricas estatales EGASA y EGESUR. El movimiento frenó la subasta y supuso un hito en la historia de la resistencia civil peruana contra las políticas neoliberales. Sin embargo, los mártires, estos dos jóvenes estudiantes de la Universidad Nacional de San Agustín, nos indican por aquí, hasta ahora sus familiares no han podido hallar justicia, porque más de 8 años conllevó este juicio por la vía legal y lamentablemente no hubo sentencia, no hubo culpables. Pero en aquel entonces, en el gobierno de Alejandro Toledo, quien era el ministro del Interior, es Fernando Rospigliosi. Y es por eso que contra él hacen esta protesta y lo toman como presunto responsable.
1: Claro que sí, mi estimada Stephanie, y en ese sentido también tenemos un audio de esta,
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1: bueno, digamos, marcha que han realizado esta mañana durante este izamiento del pabellón nacional aquí en la Plaza de Armas en horas del día. Vamos a escuchar este audio, es un extracto en todo caso de esta marcha que han realizado también parientes, familiares de esta gesta. A ver, vamos, lo escuchamos.
3: Edgar Pinto Quintanilla.
4: ¡Presente!
3: Fernando Talavera Soto.
4: ¡Presente!
3: Arequipa no se vende.
4: Arequipa se defiende.
3: Después de 24 años de la gesta de junio del 2002, donde el pueblo de Arequipa, en lucha con barricadas y con todo el pueblo en huelga, le dijo no a la privatización de Alejandro Toledo. Pero eso nos costó heridos, más de 500 heridos. Una parte no llegaban a los hospitales, se atendían en sus casas porque temían a ser enjuiciados, temían a ser detenidos. Y los que llegaron a nuestros hospitales, como 300 personas, entre ellas nuestro presidente de la Asociación de Heridos, el compañero Santos Coa, que recibió un impacto de lacrimógena aquí en la frente, como ustedes pueden ver. Y tuvimos dos muertos, dos mártires, Edgar Pinto Quintanilla, cuya madre está acá. Esta señora se llama María Quintanilla de Pinto. Acá está su padre, Rodolfo Talavera y Cisneros, profesor. Esos malos policías dispararon lacrimógenas, ¿dónde? Al cráneo, directamente al cráneo, antirreglamentariamente. Y hasta ahora nunca vi justicia.
0: Ahí hemos escuchado a Jorge del Carpio, que es uno de los dirigentes del Frente de Defensa de los Pobladores del Valle de Tambo y que también estuvo en esta protesta, en esta marcha que se ha llevado el día de hoy en el cercado de Arequipa, Noelia.
1: Claro que sí, el dirigente ha estado ahí acompañando también a la familia, han estado parientes y han estado también considerando también este hito histórico de la lucha del pueblo arequipeño también en aquel momento. Bueno, antes de continuar con la información, mi estimada Stephanie, vamos a ir una brevísima pausa y te comento que tras la misma vamos a continuar también hablando en los próximos minutos de este programa de la segunda edición de Yarabí Informa Edición Dominical sobre el tema de las elecciones regionales y municipales. También vamos a estar contándoles sobre hechos de la coyuntura aquí regional y local, pero también vamos a tener más adelante una entrevista con un dirigente sobre el tema del pasaje, porque el día de mañana va a haber una reunión en el Palacio Municipal con la alcaldesa de Arequipa, Ruxi Osco, en busca de este retorno del pasaje a un sol. Continúa la lucha, en todo caso, allí por algunos dirigentes gremios sociales que buscan que el pasaje retorne, que baje a un sol. Por otro lado, también hoy te comento que es el aniversario de Orcopampa, y en ese marco también vamos a tener una entrevista con una consejera. Pero eso tras la pausa y regresamos.
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0: Bien, estamos de regreso con más información, siendo las 12:28:29, cambió rápidamente el reloj del mediodía. Continuamos con más información y cientos de ciudadanos llegan al cementerio La Pacheta para poder llevar un arreglo floral a sus papitos, quienes se encuentran en el cielo. Ahí tenemos algunas imágenes. Muy concurrido el cementerio La Pacheta en estos días muy especiales para hacer recordar a papá. Y dicho sea de paso que hoy 21 de junio también en la Plaza de Armas se llevó a cabo la celebración previa a lo que es este Año Nuevo Andino que se celebra el día de hoy, también conocido como Wicca Kuti o Inti Raymi, que se celebra todos los 21 de junio, coincidiendo también con el solsticio de invierno en el hemisferio del sur, y este día marca un nuevo ciclo agrícola y se recibe así el renacimiento del sol y agradecimiento a la Pachamama. Vamos con una importante mención. 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

0: diferentes regalos, adornos y obsequios por el Día del Padre, ¿no? Precios económicos, hemos visto regalos desde 5 soles hasta los 45, ¿no? Por ejemplo, arreglitos con tacitas, con peluches, a 15, a 12 tacitas del Mundial, entre otros, que varían en esos precios. De igual forma, ¿no? Por ejemplo, lo que son accesorios como pantuflas, algunas billeteras, relojes, desde 25, ¿no? Hasta los 45 soles, también diferenciándose entre ellos, ¿no? Que tienen globitos, algunos incluso se les han acoplado golosinas y demás. De igual forma, ¿no? Han hecho la extensiva la invitación para que la población, ¿no? De este lado norte de la ciudad de Arequipa puedan optar por venir a esta zona, llevarse su regalo para celebrar al papá, ¿no? A veces ya para evitar todo el tráfico, el tránsito que implica bajar hasta el cercado, hasta el centro. Aquí nomás, ¿no? Son diferentes emprendedores que han salido para poder vender estos productos. Así que, bueno, los invitamos y
1: Talía.
0: reiteramos, hay una gran variedad. Sí, Stephanie.
1: Talía, ¿qué tal? ¿Cómo estás? Y coméntanos, ¿cuál es la novedad de estos regalitos, de estos detallitos para papito en este 2026?
0: Sí, por ejemplo, hemos visto una gran cantidad de tazas del Mundial, ¿no?
1: Ahí
0: Tazas del
1: está.
0: Mundial, de las diferentes selecciones, de los diferentes jugadores también que los han invitado. Están saliendo con bastante por parte de la población, ¿no? Debido a que pues, estamos con la fiebre del Mundial y esto también se refleja en estos regalos, ¿no? Tazas de Mbappé, tazas de Haaland, de Neymar, entre otros jugadores que están saliendo, reiteramos, desde 10 a 12 soles. Nos han dicho los comerciantes se van a quedar hasta las 8, algunos de la noche, a las 7, 6, hasta que puedan vender también todos estos regalitos, ¿no? Y también que la población pueda optar, reiteramos, la acudir a estas ferias cercanas y poder llevarse también su obsequio para su papá, para, ¿no? El esposo de repente,
2: Yaraví.
0: el hermano del tío, entre otros. Así que bueno, estaremos atentos, volvemos nosotros con más información. Adelante con ustedes en
1: Talía, reitéranos por
0: estudios.
1: favor el lugar para que la población vaya, ¿no? Y compre estos regalitos para papá.
0: Así, sí. Esta feria está ubicada en la avenida 54, en la intersección con la avenida Benigno Bayón Farfán. No pueden subir por Zamácola o pueden subir también por Canteras. Los va a llevar al mismo lugar, a la misma feria, donde hay gran variedad de puestos que están trayendo estos diversos productos para los papitos.
1: Perfecto,
0: Ahí está.
1: Talía.
3: Ahí está, perfecto. Nos ha señalado también desde 5 soles hasta 45. Ahí el regalo del bolsillo, algo práctico también de repente para los que están buscando ya para el papito llevarle algún presente. Desde 5 soles hasta 45, allí osos, vasitos, tazas, globos que también estamos viendo en imágenes a través de nuestra transmisión en Radio Yaraví. Esto está.
1: Estos ramos de dulces, de chocolates también son muy lindos, ¿no, Noelia? Detallosos ahí para papito y por ahí te insertan alguna bebida, ¿no? Tu globito, tu peluchito, tus dulces y tu bebida, ¿ah? Como tiene que ser para papá.
3: Claro que sí, ahí vemos también diferentes peluches con diferentes formas y los leoncitos también con los logos del Melgar, mi estimada Stephanie.
1: Y las tacitas, ¿ah? Las tacitas del mundial, así que seguramente esas van a ser las que están saliendo como pan caliente, ¿ah? Como pan caliente. Todos están con la fiebre del mundial este 2026. Y los papitos, ni qué decir, ni qué decir. Escucho muchos papitos que dicen, oye, ¿has visto el partido de tal país con tal país? Oye, que ganó Alemania, no, Inglaterra, a Croacia. Y así paran comentando, ¿ah? Es allí. El chisme, vamos a decir, el chismecito de los papitos, ¿no? Los partidos del Mundial.
3: Claro que sí, estamos ya
1: 12
3: prácticamente
1: y
3: cerrando esta
1: 35.
3: primera semana, este fin de semana, con una jornada también imperdible en el Mundial 2026. Ahí las apuestas que realizan también los padres de familia, con también yo otras amistades que aprovechando también este Día del Padre están saliendo a realizar algunas actividades en familia o con amistades, el partido o alguna comida especial también aprovechando esta fecha para rendirle un homenaje a nuestros papitos que realizan un arduo trabajo también por sus familias.
1: Así es, Noelia. Y continuando con más información, dejando de lado un momentito.

0: La celebración de papá. Tenemos que informar acerca también de nuestro panorama nacional. ¿Qué es lo que ha pasado en estas últimas horas? Y es que ya también se ha dado a conocer cómo ha quedado la cédula de votación para estas elecciones regionales y municipales 2026. La Oficina Nacional de Procesos Electorales aprobó mediante la resolución jefatural número 096-2026 de la OMPE los diseños de las cédulas de sufragio que se usarán en las elecciones regionales y municipales 2026 este 4 de octubre. Hay algo muy importante y singular en estas cédulas y es que llevan un código de barras para poder identificar la circunscripción electoral. Así que ya se han anunciado el diseño final de estas cédulas para las elecciones regionales y municipales y seguramente vamos a tener más adelante la información de su respectiva difusión.
1: Claro que sí, y también aparte, como tú muy bien lo señalabas hace unos instantes, mi estimada Stephanie, esta mañana han estado realizando una actividad en la Plaza de Armas. Se han reunido allí también diferentes personas para recibir el inicio del Año Nuevo Andino y una fecha que también cabe señalar. Es muy importante porque se festeja y hay que conocer también el significado y el porqué de esta tradición ancestral que según también se ha estado realizando, como les digo y reitero, desde la Plaza de Armas. Allí han estado diferentes personas que han estado también vestidas con trajes folclóricos y que, bueno, han estado realizando su pago a la tierra, a la Pachamama, con sus vestuarios, allí con carteles también del Centro Humanista de Expresión aquí en Arequipa, recibiendo esta fecha muy importante, también brindando declaraciones a la prensa. Y es que este Año Nuevo Andino es una celebración cultural ancestral, ¿no? Sobre todo en el altiplano y en la Sierra Sur peruana, aunque también se festeja en países vecinos como Bolivia, Chile y Argentina. 12. Esta festividad que inicia en todo caso hoy con el solsticio de invierno en el hemisferio sur, este solsticio que es el día más prolongado también del año, donde la noche tiene mayor duración que el día, la noche va a durar más que los días y que dentro de su significado, y es que está que estas sociedades pues andinas rinden culto al sol, al Inti y también a la Pachamama, por eso han realizado también esta actividad y que se le agradece por retornar radiante el amanecer, bendecir con su luz y energía también a los campos de cultivo, animales, aguas y otros recursos también como a las personas. Además, también en diversas partes se le agradece a la Pachamama por las cosechas del año anterior y también para invocar su bendición para el nuevo ciclo de la producción agrícola con mayor fertilidad en las siembras, cosechas que son el sustento de la población y el ganado, mi estimada Stephanie.
0: Así es, ya algo muy importante para los agricultores, siempre pagar la tierra, siempre agradecer a la Pachamama, es lo que dicen nuestros ancestros, porque es la madre tierra quien hace posible que todos los años tengamos cultivos y frutos para poder llevar a nuestra mesa y que no nos falte estas variedades de frutos agrícolas y así también poder alimentarnos nutritivamente. Cambiando de información, estimada Noelia, y en el ámbito de la inseguridad ciudadana, lamentablemente cámaras de seguridad captaron una vez más un robo de autopartes y esto se suscitó en el distrito de Mariano Melgar, en la calle José Olaya con avenida Comandante Canga, donde se puede visualizar cómo un sujeto que está vestido de un polo blanco se acerca muy sigilosamente a un vehículo e intenta robar el espejo. El espejo del vehículo, sí, que se encuentra expuesto a un lado izquierdo, intenta llevárselo y mira las cámaras, mira también los alrededores antes de poder hurtarlo. Se retira y nuevamente regresa y logra al final retirarlo. Esto se suscitó en la calle, reiteramos, José Olaya, sí, José Olaya, con comandante Kanga en el distrito de Mariano Melgar. Siguen los hurtos de autopartes de en estos vehículos, así que mucho cuidado al estacionar su vehículo, señor, señora. Nos vamos a una pausa comercial y volvemos con más información aquí en Yaraví Informa.
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0: 12:44 y te cuento, Stephanie, esta mañana hemos anunciado desde aquí, desde el equipo periodístico de Radio Yaraví, en el marco de estas elecciones regionales y municipales, que el actual congresista Edwin Martínez, quien tiene la aspiración, el deseo de postular al gobierno regional de Arequipa y cuyo sueño frustrado era pues llegar a la presidencia del Perú. Pero yo recuerdo que en una ocasión anterior, en oportunidades, en entrevistas anteriores, había declarado que él deseaba, dentro de sus aspiraciones, si bien es cierto, ser alcalde distrital, pero también quería ser gobernador regional. Era algo que quería, estaba dentro de sus metas, de su plan, de su proyecto de vida, ya lo había marcado. Así, él lo quería así. No se dio en su momento, así que postuló al Congreso, obtuvo, mejor dicho, esta curul como congresista, representando aquí a Arequipa, pero quiso aspirar un cargo más alto a la presidencia del Perú, pero tampoco se pudo. Pero en todo caso entiendo que quedó ahí pendiente dentro de sus aspiraciones llegar al gobierno regional de Arequipa. Ahí está, detrás, ese es su objetivo, está la mira, enfocado en eso, en todo caso, el congresista Edwin Martínez, por llegar al gobierno regional de Arequipa. Pero digamos que dentro de lo curioso que hemos revelado, en todo caso aquí desde el equipo periodístico de Radio Yaraví, es que no solamente está yendo él con sus aspiraciones, sino está yendo con toda la fuerza de su familia. Stephanie, vemos que está allí la hermana, la hija, bueno, en fin, sus parientes dentro que están también aspirando a llegar a cargos públicos en el marco de estas elecciones regionales y municipales.
1: Así es, Noelia, dos hijos, ¿eh? Sus dos hijos de Edwin Martínez están postulando a diferentes cargos. Uno entendemos como regidores en lo que es para el distrito de Mariano Melgar, ¿sí? Y entre tanto, evidentemente todo esto es por el Partido de Acción Popular, pero lo que también llamó la atención es la hermana, ¿no? Que tenemos aquí el nombre Esperanza Victoria Martínez Talavera de Gutiérrez, quien está postulando, sí, postulando como accesitaria para la consejería de Condesuyos, pese a que en su hoja de vida señala haber nacido en San Juan de Siguas y tener domicilio en Socabaya, además de no registrar trabajo alguno dentro de la información señalada. Otro de los casos que están llevando ahí a familiares a como dé lugar y que lo hemos sacado aquí en Radio Yaraví es el caso de también la regidora de Sachaca, la Neninosca Miranda Reynoso, quien postula a la alcaldía de Sachaca, pero también lleva como tercera regidora a su hermana Stephanie Cirina Miranda Reynoso. Esta regidora muy conocida por sus controversias con el alcalde de Sachaca, Renzo Salas. A ver, escuchamos a la población arequipeña, por supuesto, pueden participar al 21-31-72, el 28-99-52. Tenemos a Luis en línea. Luis, ¿cómo estás? Buenas tardes, bienvenido.
2: Muy buenas tardes, señorita. Hay que aclarar una cosa puntual para que la población no viva confundida, no viva engañada. Este señor no tenía ningún mérito, ninguna, sobre otros candidatos en Arequipa. Se puso, con la plata seguramente que le ha robado a Mariano Melgar, como primero en la lista de Lizcano. Y Lizcano fue la locomotora que lo llevó, desgraciadamente, al Congreso. No por su mérito. Ahora, él quiere ser la locomotora de toda su familia. Y apuesto que no va a lograr ni siquiera un escaño. Esta gente traidora, esta gente dividora del pueblo, ¿no? Porque su único mérito que ha tenido, más recuerdo, es haberse encadenado en Lima, una forma, ¿no?, brutal de hacerse conocer, quizás. Ese era el único, pero eso era en Lima, no acá. De manera que queda totalmente descalificado, así como por las leyes mafiosas que ha dado el Congreso. Esta gente se puede presentar, imagínese, con toda su familia. ¿Qué otras cosas ocurrían que no sabemos? Como el Porqui, por ejemplo, que debe ser ya desaforado, no sé, denunciado, porque en ese cargo no se puede renunciar al cargo de congresista o senador. Pero él lo está haciendo. Y resulta que como la mafia está empoderada, tiene a todos los órganos del Estado, entonces le van a hacer un caso especial, están estudiando, imagínense, así estamos. Por eso, nada bueno, esperamos que hay que estar preparado para hacer frente a este gobierno mafioso que quiere hacerse del poder, como es el fujimorismo. Muchas gracias.
1: Perfecto. Es verdad, Noelia, lo que dice el estimado oyente, que las autoridades que están postulando, vemos que hay muchos rostros conocidos y que aquellos que postulan en familia, ¿sí?, aquellos que están postulando prácticamente en familia, lo hacen por un objetivo, aparte yo creo de querer aportar a la población o a la ciudad, al distrito, a la región que ellos quieren o deseen, evidentemente hay intereses de por medio, ¿no? Y el interés fundamental, pues, es el interés económico. ¿Para qué cegarnos? ¿Para qué cegarnos? Y aparentemente Edwin Martínez Talavera, que no es el único, pero me parece que es quien está llevando, pues, a toda la familia. Prácticamente ella, toda la familia, los hijos, a la hermana, al sobrino más, me parece. Entre tanto, han visto, pues, un negocio. Este de ganar, esto va a ser un negocio. Y van a seguir utilizando y aprovechando, ¿no?, de este recurso del Estado, del presupuesto, de nuestros intereses, ¿no?, de nuestros tributos que aportamos año tras año, día tras día, ¿no?, con nuestro poco sueldo mínimo, ¿no?, y en general de ahí, del central, sale para todos los gobiernos regionales a nivel nacional, ¿no? Entonces, fuera de que tengan tal vez algún tipo de experiencia pasada, no han sido, pues, muy buenas. No han sido muy buenas. Y en su momento, Noelia, se decía, por ejemplo, que hay algunos rostros que no son nuevos en su totalidad, son nuevos en la postulación a lo que es el gobierno regional, pero no tienen, pues, muy buen antecedente, ¿no? Ahora, no solamente es un Edwin Martínez, tenemos a un Alfredo Segarra con antecedentes, tenemos a un Elmer Cáceres Yica con antecedentes, tenemos a un señor Benigno Cornejo, a un Henry Huiza Calapuja, y así. La lista es amplia, son 15. Son 15 candidatos al gobierno regional de Arequipa que quieren la silla regional que hoy tiene Roel Sánchez, con varios retos. Pero aquí la pregunta es si la van a cumplir, Noelia.
0: Creo que sí, Stephanie. Tenemos una comunicación. Buenas tardes, le escuchamos.
2: Aló.
0: Adelante. ¿Aló? Buenos días.
2: Sí, ¿qué tal? Buenos días y buenas tardes. Y nuevamente reiterado, feliz día a todos los padres de
1: 12 y 53.
2: Señorita, bueno, sí, definitivamente creo que el hijo de Vladimir Montesinos, el hijo de Fujimori, el hijo, cuando crezcan las hijitas de señor Sánchez, no sé, el peruano que está apto para postular, que lo haga. Usted, yo de repente, o cualquier persona, yo creo que la libertad está en uno mandarse al ruedo o no. Ahora, al margen de que su papá fue o no fue, yo creo que estamos siempre sesgando. El papá fue así, fue bueno, el hijo tiene que ser bueno. Eso es una cosa que no encaja, ¿no? Nunca, siempre es así. O el papá es malo, el hijo también es malo, no. Entonces, acá hablamos de ciudadanos, si tiene algo corrupto en su hoja de vida o algo malo. Entonces, eso hay que opinar, ¿no? Al margen de, sea hijo, no sé, puede de un juez o lo que sea. Cada ciudadano es libre y tiene la opción de postular por el movimiento, partido que quiera, y este apellido o que tengan, no tiene por qué cargar esa persona con eso, me parece. Particularmente yo lo veo así. Siempre cuando ustedes den a conocer que esas personas tienen algo en su hoja de vida, algo oscuro, bueno, es otra cosa, alguien tiene que responder por sus cosas, cada quien. No por lo del papá, ni el papá de lo del hijo. Nada más, gracias.
1: Uh-huh. Bueno, pero ahí habría que ver y analizar también, estimada Noelia, ¿no? Si bien eso evidentemente no es una infracción a la ley electoral, está normado, ¿no?, que si es viable, si es legal, que postulen con toda su familia o parte de sus familiares. Yo creo que, imagínense de ganar, ¿no?, que gane toda la familia de Edwin Martínez en los cargos. O sea, se va a compartir, ¿no? Se va a compartir cargos en una sola, por ejemplo, en la provincial o en la regional, ¿no? Y allí juega un término de ética, ¿no?, que puede llevar a que se susciten irregularidades, ¿no? Porque es sabido y es también visto, ¿no?, que los familiares, entre familiares, evidentemente, hay más confianza, hay más complicidad, ¿no? Y hay ciertos favorecimientos. Y no, esto no es de ahora, ¿no?, que las autoridades también, posterior a ello, ya con el cargo que tienen, van a intentar meter tal vez más familiares o contratar más funcionarios, ¿no? Y allí, evidentemente, ya después son actos, a mi parecer, de corrupción. De corrupción, teniendo en cuenta también los antecedentes.
0: Claro que sí, Stephanie. Y bueno, en ese sentido, haciendo también, acotando a lo que señala el oyente. Claro, si es que no tiene impedimentos para postular y puede hacerlo, en efecto, puede hacerlo. Ahora, el caso que estamos señalando del congresista Edwin Martínez, quien aspira al gobierno regional de Arequipa, es solo la muestra de un botón de algo que pasa aquí en Arequipa, pero también pasa y se repite este patrón en diferentes regiones del país. O sea, en otras palabras, estamos dando a conocer un hecho para que en su momento la gente, la opinión pública, no se sorprenda y también tome sus decisiones en el marco de estas elecciones de manera informada, porque eso es ante todo. Al final, el poder de elegir lo tienen ustedes. Lo tiene usted, mi querido oyente, estimado oyente que nos está escuchando en estos momentos. Usted tiene el poder de elegir si está de acuerdo, si ya eso no le genera ningún inconveniente a usted, no le resuena, no le hace ruido, es su decisión. Pero nosotros, nuestro rol es informar cómo va el panorama, quiénes están postulando, si hay alguna relación de parentesco o no. Si la ley lo permite, bueno, la ley lo permite, pero al final el poder de elegir lo tiene usted. Hay otra comunicación, me informan. A ver, lo recibimos aquí en Radio Yaraví. Buenas tardes.
2: ¿Qué está, señorita? Y realmente, mire, obvio que se agradece bastante esa información que dan ustedes, por supuesto, ¿no? Y desde el punto de vista de ustedes, es válido a ustedes, y es más, ¿no? También de repente yo también, muchas personas pueden coincidir con usted en que mucho familiar en un partido, eso puede jugar en contra para la elección. Es la oportunidad que tenemos nosotros, los ciudadanos, en ver esto, si no o no, obvio, pero decir que cómo es posible que esto, miren, que quieren. Bueno, la verdad, eso es legal y denlo a conocer como usted lo dice, ¿no? Pero ya cuando metemos que miren, que por acá, que por allá, ya estamos ahí como echando un poco de barro.
1: A usted, estimado oyente, ¿a usted le parece buena, le parece que Edwin Martínez como congresista ha hecho un buen trabajo?
2: No, pésimo. Es una linda oportunidad ahora que postule para darle su merecido ahí más las urnas, así como se le ha dado a Acuña.
1: ¿Y qué le parece que cerca de 4 familiares ligados a Edwin Martínez postulen en estas elecciones regionales y municipales?
2: Mira, al margen de su familiaridad, hay que ver qué personas son.
1: Por eso, son sus hijos. 2 hijos de Edwin Martínez están postulando, su hermana y me parece que un sobrino o sobrina.
3: Y 59.
1: ¿A usted qué le parece, no?
2: No, a mí me parece magnífico, una ciudadano más. Hay que ver su hoja de vida, qué hace esa persona o no. Porque usted no va a cargar con lo malo o bueno que sea su hermano.
1: No, ¿sí? De la hoja de vida puede ser, ¿no? Que estemos ahí de acuerdo, que evidentemente no tengan antecedentes como un Edwin Martínez. Pero ¿a usted qué le parece esta postulación? Es decir, yo tengo aquí la oportunidad, soy un congresista vistoso, ya he tenido experiencia como alcalde de Mariano Melgar y tengo ahorita, no sé si decir también, el acceso o qué tanto peso tenga Edwin Martínez en Acción Popular. Y agarro y con toda mi familia intento ganar algún espacio en el distrito de Mariano Melgar o en el gobierno regional. ¿A usted le parece eso ético? Porque legal sí es, pero ¿ético a usted le parece?
2: No, a mí me parece legal, por supuesto. Pero ya mirar a este tipo, así sea su, no sea su familiar o sea su familiar, donde vaya ya para vi. Mí, para mí, es de izquierda. ¿Ya? Al margen que esté su mamá, su papá, su abuelito, no me interesa. Así está, incluso con el papá al lado. Esta persona para mí no es válida ya. ¿Se da cuenta? ¿Ya? Eso no me interesa, si está con su esposo, su amante, o su nieto. No. Yo no quiero esa persona donde va. Así vaya con el papá al lado. No, para mí, es un cero de izquierda esa persona.
1: Correcto. Listo, quedó clarísimo. Muchísimas gracias por su opinión. Bueno, allí faltaba cuajar, ¿no? Cuajar la idea, porque el punto central era que Edwin Martínez va pues con su familia, ¿no? Va con su familia a postular en estas elecciones regionales y municipales, que puede ser legal, pero no es ético, estimada Noelia.
0: Bueno, vamos a continuar con la información aquí en Radio Yaraví y dentro también de las últimas actualizaciones de estas listas
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0: Que se han inscrito también para participar en estas elecciones regionales y municipales. Se ha señalado que el candidato de Juntos por el Perú, que ha cuestionado mucho esta segunda vuelta, hay que decirlo, dentro del candidato que va a postular al municipio distrital de Yura, es el señor Franklin Roque Cusimaita, mi estimada Stephanie, un nombre que particularmente te señalo, no me suena mucho, ¿no? No es, digamos, una persona mediática o que haya sido conocida a través de los medios de comunicación como otras personalidades aquí en Arequipa. Dentro de su hoja de vida también de este aspirante a este cargo de la alcaldía de Yura por el partido Juntos por el Perú, se señala que dentro de su experiencia en trabajo y ocupaciones, en todo caso, es bueno, tiene un taller, ¿no? Él es técnico en mecánica, tiene su propio taller, reside en todo caso en bueno, es su trabajo allí en el distrito de Cerreño, de Cerro Colorado. Y bueno, sí señala también, agrega dentro de la información, que no registra estudios universitarios ni tampoco educación básica regular, mi estimada Stephanie. Es bastante curioso. Ahí coloca dentro del el apartado educación básica regular, no tiene educación básica regular, no tiene estudios universitarios, tampoco estudios, digamos, técnicos en todo caso. No, allí lo señala. Dentro también de otros aspectos que se menciona en cuanto a, por ejemplo, declaración de bienes y rentas, tampoco no ha declarado, tampoco la cantidad de ingresos que tiene. Y bueno, allí ya en todo caso el panorama de este aspirante de Juntos por el Perú al municipio distrital de Yura.
1: Así es, Noelia. Y conforme a esta información que también se ha dado a conocer, son 15 candidatos al gobierno regional de Arequipa y son 20 candidatos a la municipalidad provincial de Arequipa. 20 candidatos, dentro de los cuales figuran 4 alcaldes que han dejado su cargo distrital, y en este caso Rusi Osco, ¿no? Actual alcaldesa provincial de Arequipa, dentro de las autoridades que han dejado su cargo y que dijeron yo quiero postular a la provincial, son caras conocidas, figuras conocidas, como por ejemplo un Alfredo Benavente, alcalde de Alto Selva Alegre. Se encuentra muy cuestionado Manuel Enrique Vera Paredes, candidato de Fuerza Arequipeña, Sí, y bueno, actual alcalde de Cerro Colorado, quiere sí o sí ir al sillón provincial. Entre tanto, también se encuentra el alcalde de Socabaya, Juan Roberto Muñoz Pinto. Sí,
0: ¿por qué partido?
1: Arequipa Avancemos.
0: Arequipa Avancemos.
1: Por Arequipa Avancemos. Y él sí o sí también quiere ser gobernador regional, porque seguramente tiene toda la experiencia y tiene también el apoyo, ¿no? El apoyo. Y algo muy puntual es que entendemos de que dentro de su grupo de regidores ha añadido, Noelia, a gente que trabaja en el municipio de Socabaya. A esa gente.
0: Roberto Muñoz.
1: Sí, a
0: pero
1: esa gente.
0: El señor
1: que le
0: Roberto Muñoz, tú recordarás, Stephanie, ha estado realizando, digamos, bueno, cuando venía aquí a la radio y daba declaraciones a la prensa, señalaba de que él, no sé si voy a postular, bueno, ahí daba, digamos, un panorama muy incierto, pero regalaba pollitos, Stephanie. Entonces sí, ya ahí ya sabía, pues,
1: pollitos,
0: el candidato.
1: Ha estado regalando también saquitos de arroz.
0: Saquitos de arroz, Estefan.
1: También, sí. Y allí es que evidentemente ha cometido ciertos actos irregulares de proselitismo, ¿no? Proselitismo político, que no debía, pero ahí está también las autoridades del Jurado Nacional de Elecciones, quienes tienen que investigar. Pero él sí o sí se le ha cantado. Y hemos visto también este fin de semana, ¿no? Que ahí ha estado ahí varia gente ahí del pollito con sus banderitas, en la Mariscal, en lo que es también el cercado de Arequipa, ya han estado anunciando ahí en cada banderita cada candidato.
0: Claro.
1: Así que han estado en movimiento. Y el último de los alcaldes distritales, ojo, porque para la provincia de Alba Rusi Osco, nuevamente, y es el alcalde del distrito de Sachaca, Renzo Salas. Renzo Salas, que postula por el movimiento Arequipa Tradición y Futuro. Es el otro alcalde que va a dejar su sillón distrital y se va a la provincial. Dentro, evidentemente, de los 20, ¿no? Porque faltan, todavía hay una larga lista.
0: Claro que sí, ya arrancó en todo caso con fuerza esta campaña, esta carrera por quién va a ser nuestro próximo alcalde provincial, distrital y también el próximo gobernador regional. Tenemos una pausa, regresamos.
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0: estamos de regreso con más información. Segunda hora informativa. 1:10 p.m. es la hora a nivel nacional y en esta edición, segunda edición de Yareví Informa, los acompaña en cabina Noelia Celada y Stephanie Cotrina. Continuamos llevándoles, por supuesto, la información en el ámbito regional y local. Y luego de hablar, estimada Noelia, de quienes probablemente puedan ser nuestros representantes en los próximos, en estas elecciones regionales o municipales, vamos a entrar también a un tema muy importante y que genera un debate, pero brutal, en redes sociales, ¿no? Allí los ciudadanos opinan cuando hay una publicación de este tema en específico. Uy, un poco más y se agarran a las mechas, creo yo, si estuviera en persona, pero genera bastante controversia y es el tema del pasaje urbano aquí en Arequipa.
1: Claro que sí, vamos a hablar exactamente en los próximos minutos con el dirigente, con el presidente del Frente de Defensa de la Margen Derecha de Cerro Colorado, Eleazar Chino Sotomayor, quien ha tenido a bien recibir esta comunicación de Radio Yaraví, porque tenemos entendido que el día de mañana van a sostener o van a pedir a lo que es la alcaldesa provincial de Arequipa, Ruxy Osco, para este pedido de que el pasaje retorne a un sol. ¿Cómo está, señor Eleazar? Buenos días, buenas tardes. Bienvenido a la segunda edición de Yaraví Informa.
2: Sí, buenas tardes, Radio Yaraví. Gracias por la entrevista. Adelante.
1: Bueno, en el marco también de esta reunión, el día de mañana, ¿van a sostener una reunión o van a realizar alguna movilización para que el pasaje retorne a un sol?
2: No, es un acto de presencia que vamos a realizar, por cuanto el día miércoles 17 de la semana, esta semana que ha pasado, hemos tenido la audiencia programada, las conclusiones que la alcaldesa ya ha tomado en cuenta nuestra exposición, de acuerdo al artículo 59.2 del contrato del FIT, que solamente puede haber una modificación de la tarifa del pasaje del transporte urbano a través de una adenda, y lo que no ha sido así en ese acta denominado acta de cierre de trato directo realizado el 24 de marzo, y eso solamente corresponde a una etapa operativa y no estamos todavía en etapa preoperativa. Y para la adenda se necesitan unos requisitos, que es presentar un estado financiero por parte de las concesionarias, que no lo han hecho, y más aún que deberían presentar ese estado financiero a la municipalidad trimestralmente, que no lo han cumplido. Entonces nosotros le hemos expuesto a la alcaldesa que este acta de cierre es ilegal.
0: Ahora, estimado Eleazar, ¿qué tal? Buenas tardes. Saluda a Stephanie Cotrina.
2: Buenas tardes.
0: Eso quiere decir, el día de mañana van a recibir alguna conclusión respecto a lo que se ha expuesto el pasado 17 de junio en esta audiencia. ¿Van a culminar la reunión, las conclusiones, o van a seguir tocando ese tema del pasaje, la adenda, el cierre del contrato en esta segunda reunión? ¿Es una audiencia? ¿Qué es exactamente lo que van a tratar el día de mañana?
2: Exactamente es hablar con la alcaldesa o sus asesores cuándo se va a pronunciar, porque la conclusión que ha llegado de medio días para hacer la evaluación con mis asesores, pero mi su disposición a la alcaldesa es que el pasaje va con sol. Pero
0: no, a esa conclusión llegaron el 17.
2: Sí, no vamos a esperar el 24 de septiembre, como he dicho. Tiene que ser antes de fin de mes, que ella tiene que dar su pronunciamiento. Por eso el día de mañana lo vamos a personar, hacemos un acto de presencia para que diga cuándo, qué fecha, antes de fin de mes, de este mes de junio, tiene que dar pronunciamiento que desestima el comunicado realizado por la anterior gestión.
1: Claro, ¿y la alcaldesa les ha confirmado que los va a recibir el día de mañana o ustedes van a ir a solicitar, en todo caso, que los atienda?
2: No, vamos a solicitar para tener conocimiento. Si no está ella, bueno, no es nuestra prioridad que esté ella, sino que a través de ella, sus profesores, secretaria, le traslada la comunicación, y bueno, si en buena hora, si está la alcaldesa, la encontramos, que traslada la comunicación cuando antes de este mes va a dar su pronunciamiento, porque esa es la conclusión que hemos llegado. Antes de este fin de mes, tiene que ya dar ese, su pronunciamiento. Es la conclusión que hemos llegado de la audiencia del día miércoles.
0: Entiendo. En todo caso, Rusi Osco les ha prometido que no van a esperar hasta el 24 de septiembre, sino que antes de este fin de mes, que ya solamente faltan aproximadamente 9 a 10 días,
2: claro,
0: ya tiene que haber un pronunciamiento. ¿Y qué es lo que debe detallar en el pronunciamiento? Que a partir de tal fecha el pasaje se reduce a un solo. ¿Qué es lo que le han dicho?
2: Ya se los ha planteado a los concesionarios, les dijo a ellos, yo voy a cumplir lo que corresponde en el artículo 59 del contrato. Si ustedes quieran lograr el pasaje, tengan problemas con la población, ya no es mi responsabilidad, les ha planteado la alcaldesa. Entonces, por cuanto, si ella estaría, como ha dicho en una conferencia de prensa, que va a respetar el acuerdo, el contrato que le haya medido con este, sí, 24 de septiembre, ella estaría legalizando lo ilegal. El día lunes 15 nosotros le hemos presentado una demanda administrativa de acuerdo al proceso extractivo del Instituto Ordenado de la ley correspondiente. Esperamos que el 15 de mayo se vence 30 días, ella puede respondernos, por cuanto si ella no pues se pronuncia, que el pasaje baja.
0: Es decir, es un pronunciamiento que va para los transportistas, para hacerles saber que el pasaje ya va a reducir. Y si no es para el 24 de septiembre, ¿para qué fecha en todo caso? Ya, se da el pronunciamiento, digamos que lo hace la alcaldesa. ¿Y para cuándo el pasaje se reduciría si no es el 24 de septiembre?
2: Bueno, su pronunciamiento, que ella se exprese, que comunicado, como lo ha hecho pues en la anterior gestión, que haciendo las evaluaciones correspondientes y de acuerdo al artículo 59.2 del contrato del CIP, la municipalidad determina que a los usuarios que el pasaje vuelva a ser un sol.
0: Claro.
2: Eso es lo que esperamos que ella exprese, porque si ella indica que es el 24, entonces ella estaría legalizando lo ilegal. Bueno, nosotros ya le hemos abierto un proceso administrativo, ¿no? Esperamos que el 15 de mayo, 30 días hábiles, entonces ya nos vamos pues a lo que corresponde al proceso administrativo hacia su persona y a los regidores.
0: O sea, para aclarar, el pronunciamiento es ya para reducir el precio del pasaje de un sol 30 a un sol, ahora, sí, antes de fin de junio.
2: Así es, señorita Estefanía.
0: O sea, pronunciamiento y baja el pasaje, así.
2: No será un pronunciamiento, depende de un comunicado, no sé qué término le pueda ella determinar la municipalidad, pero tiene que expresarle a la opinión pública antes de fin de mes. Es la conclusión que hemos llegado el día miércoles.
1: Claro, porque hay que considerar que la alcaldesa quiere postular a participar en estas elecciones regionales y municipales. Ya le han otorgado también su licencia sin goce de haber esta semana. En todo caso, entiendo que quieren, digamos, acelerar por parte de los dirigentes que haya ese compromiso, en todo caso.
2: Sí, a ver, no es exactamente así. Pero ella pidió su licencia.
3: Ya la vi.
2: El 8 de enero ha presentado y este lunes 15 la han aprobado para que ella pueda postular un cargo público. Pero esta semana las informaciones indican que ella no va a participar por cuanto al partido político que ella, bueno, quiera disponer. No, pero eso ya tendrá que responder ella, ¿no? Si es populismo o no, es ya cosa personal, decisión de ella.
0: Y allí quería llegar, estimado Eleazar. ¿Ustedes son conscientes de la situación que significó aquel contrato que se firmó con el exalcalde Víctor Hugo Rivera? Porque yo entiendo que ustedes, como representantes, ¿no?, de la sociedad civil, evidentemente manejan un staff de letrados, ¿no?, que les hace tal vez tener un panorama más específico, y yo estoy segura que ustedes también manejan seguramente aquel contrato que se firmó, para saber, ¿no?, en qué puntos, o si este contrato de verdad se puede cambiar. Y nosotros también aquí en Radio Yaraví lo hemos constatado con especialistas, con abogados, para ver si de verdad este contrato se puede modificar, y lamentablemente nos dijeron que era imposible. La única manera es yéndose a un arbitraje, y eso lo sabe la municipalidad. Arbitraje que tendría que poner en este caso el ente, ¿no?, en este caso el municipio, que quiere que reduzca el pasaje, pero este arbitraje duraría cerca de 2 años. Entonces, ¿bajo qué argumento la alcaldesa les está prácticamente, no sé si prometiendo es la palabra, o les está diciendo que el pasaje va a regresar a un sol, ¿no? Este, antes incluso del 24 de septiembre.
2: Sí, usted se refiere muy
3: bien. Claro.
0: ¿Qué argumento?
2: O el contrato.
0: ¿Qué argumento maneja la alcaldesa? ¿Van a presentar un arbitraje? ¿Hay irregularidades en el acta para la alcaldesa? Aquel contrato que se firmó con Milagros Chirino no es viable. ¿Qué es lo que qué argumento les han dado ustedes? Porque
2: bueno, en realidad no es un contrato, es un acta, simple acta. Porque simple para acta. Que haya un acuerdo, modificación, acta, adenda, tendría que haber una medida contractual a través de una adenda. Pero este documento no es contrato, solamente es un acta. Ahora, para esto no se puede modificar nada porque es ilegal. Siempre es un comunicado que cualquiera puede expresarlo, solamente que está en un papel. No da lugar. Ahora, si las concesionarias se van a arbitraje, le hemos expresado, pues, nos vamos a un arbitraje. Y estoy seguro que ellos ni siquiera van a ir a un arbitraje porque saben que ellos, incluso ahora han reconocido que si baja un poco más el combustible, ellos van a bajar a un solo el pasaje. Ellos mismos lo han reconocido. Entonces, no hay temor que la alcaldesa pueda tomar decisión, por más que vaya en una adenda, no van a tener sustento legal ni técnico, porque para hacer una adenda, ellos tendrían que prestar su estado financiero al Ministerio de Economía y Finanzas, de acuerdo a la Ley de la Acción Pública Privada, la Ley 32441. Entonces, la amenaza que tienen ellos con una adenda, que lo hagan. Les hemos dicho, que lo hagan, señora alcaldesa, sométase una adenda, a un arbitraje. Y ellos no van a tener sustento técnico, legal ni financiero, que no han presentado.
0: Entonces se van al arbitraje.
2: Sí, ya lo hemos dicho, váyanse al arbitraje. Que tome la decisión de la alcaldesa, que va con sol, y vamos a ver qué pasa.
1: Claro. Ahora, el ex regidor de la comuna provincial de Arequipa, el señor Henry Hurtado, quien ha cuestionado también a la alcaldesa por este anuncio del retorno del pasaje a un sol, ha señalado de que el pasaje urbano, la tarifa, no iba a poderse disminuir a un sol y que, bueno, evidentemente estaba cuestionando esta actitud que tomaba la alcaldesa. Según él, estaba manifestando que el incremento de estos pasajes pues no responde al alza del combustible, que es, digamos, el argumento que se ha estado manejando durante estos tiempos, sino al tema de las condiciones de los contratos suscritos dentro del CIT. Y también ha señalado que esta modificación que se ha realizado de un sol a un sol 30 corresponde a este estudio por el estudio jurídico Torres y Torres Lara por la Municipalidad Provincial de Arequipa, y que en todo caso que este estudio ha sido o se ha mandado a hacer en el 2025 y que todavía falta el del 2026 que se va a llevar a cabo, en todo caso entiendo, ya finalizando este año, y que se va a entregar como se ha estado entregando cada año este estudio económico y financiero a la municipalidad, y que recién en el marco también de esta fecha, por el tema de la coyuntura del alza del combustible en todo el mundo prácticamente, y que se ha llevado a cabo, que el municipio recién les ha hecho caso, ¿no? Porque ha sido un tema, digamos, mediático, ya se ha tomado en agenda, pero que ha señalado que la alcaldesa pues desconoce las normas, que sus funcionarios también desconocen las normas y que el pasaje no va a retornar a un sol.
2: Bueno, para hacer un estudio de costos,
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2: tenía que ser imparcial. Queremos saber si se ha licitado pues a empresas que hagan este costo, como usted dijo, el estudio Torres Lara, si se ha licitado a empresas, ¿por qué tiene que darse preferencia? Pero en realidad el tema no es este, el tema no es ese, los costos, el costo del petróleo, el tema es lo regular de esta acta. Además, una ex gerenta, Milagros Chirinos, no tiene facultades para firmar.
0: Eso les ha dicho la alcaldesa.
2: No, está en la ordenanza municipal 601 del año 2019, que sí hay una ordenanza que le faculta a la gerenta ya firmar actas de acuerdos ya, pero pero una etapa pues operativa. Es más, okay. Esa autorización en el año 2019, uh-huh. La gerencia tenía otra denominación, se llama Gerencia de Transporte Urbano y Circulación Vial. Uh-huh. Ahora tiene el nombre Gerencia de Transporte y movilidad social, algo así.
0: Ah, okay, entiendo.
2: No tiene. Entonces, de ellos, ¿de qué se cuelgan, digámoslo así, las concesionarias, Stephanie? Hay una ordenanza que la faculta, pero no es así, por la antes que
0: claro. Ese detalle es muy importante, lo que usted nos menciona, Eleazar, que si bien existe una ordenanza que faculta a cualquier gerente de transporte, o sea, no solamente a mirar a los chirinos, en este caso a Johnny Calle Cabello, por ejemplo, también le facultaría en una situación similar, pero en etapa operativa, no en etapa preoperativa.
2: Entonces, la gerencia ya no tiene su determinación, tiene otra determinación.
0: Claro, y entre tanto... Y ahí es donde yo también analizaba, ¿no? Y decía que, claro, solamente habiendo algún vicio legal en aquella acta que se firmó a inicios de año de este 2026, se podría resarcir, ¿no? O invalidar esta firma del aumento del pasaje a un sol 30. Eleazar, para finalizar ya esta entrevista, tú como dirigente, que entiendo no eres recientemente aquí del Frente de Defensa del Margen de Cerro Colorado, ¿confías en la alcaldesa Rusi Osco? ¿Tu gente confía en la alcaldesa que va a reducir el pasaje a un sol antes de que se retire? Porque está contra el tiempo, yo lo veo así, todo contra el tiempo, todo bastante minúsculo, mucha preocupación, mucha ansiedad. ¿Tú confías en que Rusi Osco va a reducir este pasaje a un sol? ¿O una parte de ti te dice que es populismo tal vez por el cargo al cual ella pretende postular?
2: Bueno, estamos en una etapa electoral, Stephanie, para cualquiera pues populismo, hasta mi persona podrían decir, y ya lo han dicho, ¿no? Ese dirigente está usando políticamente el tema, seguramente quiere ser candidato o es candidato. Mi persona no es candidato, no está inscrito en este proceso electoral. Y así yo podía ser candidato a la alcaldesa. ¿Y cuál es el inconveniente? Yo tengo todo el derecho que me cita la Constitución a elegirse elegido. Uh-huh. Y más aún, uno de los gerentes de las concesionarias va a participar en estas elecciones, todavía era bien. Entonces, acá no se trata el tema electoral. Uh-huh. Y si es populismo, bueno, tendrá que responder la alcaldesa.
0: Entonces, ¿tú confías en la alcaldesa?
2: Confío en la legalidad. Me da mucha la alcaldesa, uh-huh. Usted no se ponga con esta decisión al lado de la población ni al lado del concesionario, póngase al lado de la legalidad, uh-huh. A las normas legales, y eso justamente establece el contrato, es decir, que no puede haber alteración de la tarifa del transporte urbano en una etapa preoperativa, y si lo hay, sería a través de una adenda, y la adenda tiene requisitos, uh-huh. Que las concesionarias tienen que presentar, o sea, un sustento, ¿no? Técnico, económico, financiero, al Ministerio de Economía y Finanzas. Uh-huh. Y no lo han hecho.
0: Perfecto, Noelia. Cerramos la entrevista.
1: Listo, muchísimas gracias. Le agradecemos en todo caso por esta comunicación con Radio Yaraví al señor Eleazar Chino Sotomayor, del presidente del Frente de Defensa de la Margen Derecha de Cerro Colorado. Muy amable por esta comunicación con Radio Yaraví, señor Eleazar.
2: Gracias por la entrevista y por la comunicación, y el día de mañana estaremos a personas a las 10 de la mañana en la oficina de la alcaldía. Ella va a conocer la fecha en que ella pueda su manifestación, la alcaldesa, de acuerdo al tema. Muchas gracias.
1: Muy amable. Vamos a una brevísima pausa. Regresamos aquí en la segunda edición de Yaraví Informa.
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0: Continuamos aquí en el programa. Son ya la 1:32 En el bloque anterior hemos estado también conversando sobre este pedido, que este acto de presencia que van a realizar el día de mañana a las 10:00 a.m. fuera de la alcaldía, en la calle El Filtro. Nos ha indicado Eleazar Chino del Frente de Defensa de la Margen Derecha de Cerro Colorado, que van a solicitar que, bueno, los atienda la misma alcaldesa, pero en caso no se llegue a dar, que lo realice cualquier otro representante de la municipalidad. Y recuerden que sobre este tema también, de este pedido de retorno del pasaje a Un Sol, pueden participar. Recibimos sus comunicaciones al 21-31-72 o al 28-99-52. También pueden llamar a nuestro celular WhatsApp 9793-44291. Tenemos una llamada para este momento, así que lo escuchamos.
1: Buenas tardes, señoritas periodistas de Radio Yaraví. ¿Sabe qué? Estaba escuchando al señor. Bueno, todo bien, ¿no? Pero recuerden que el pasaje estaba Un Sol cuando el galón de petróleo estaba entre 13.50 y 13.90 soles. Ahora, la señora Osco, si quiere hacer su acto de populismo, que lo haga, pero que se atenga a las consecuencias, porque yo creo que primero tendría que conversar seriamente con los concesionarios del CIT, porque yo no puedo ser buena gente con el bolsillo de otros, y eso implica el populismo. Yo particularmente, por la señora Rusi Osco ni por las vacadoras, le daría un voto, y usted ya sabe a quién me refiero con las vacadoras. Parece que hay un síndrome de a quién llevas en tus listas, porque parece que los Judas están a la orden del día. Y sobre las elecciones, tengo bien claro por quién voy a votar para gobernador. Todavía me falta averiguar por quién voy a votar para la provincial, porque con los nombrecitos que usted me ha dado, francamente, tenemos que poner los pies en polvorosa y ver que el que no corre vuela. Para la alcaldía provincial está complicado. Por ejemplo, yo voy a tener que votar cruzado, porque no voy a votar por el mismo que voy a votar para gobernador, no voy a votar para alcalde, pero ni a bala. Así se lo digo. Y ya ustedes ya deben estar sospechando, y los oyentes deben estar sospechando, ¿no? Yo quiero obras, quiero hechos. ¿Sabe por qué, señorita? Porque en los últimos 20 años hemos tenido gobernadores de izquierda. El único, el aprista se salva, ¿no? Porque es aprista, bueno, es una izquierda, dice, democrática, es el APRA, ¿no? Pero todos han sido izquierda: Guillén, la Yamila, el señor Yica, el señor Roel Sánchez, el académico, y todo es una sarta de inútiles, todo incompetencia, pasarlo al gobierno nacional, no atan ni desatan, pero sí, el presupuesto en el gobierno regional sigue creciendo, los empleados siguen creciendo. No, señorita, discúlpeme, pero yo ya no voy a caer, yo ya veo un candidato que es lo mismo, el continuismo, ¿no? Que lo están nombrando, que lo quieren subir, pero yo me voy a encargar de bajarlo, porque es el continuismo. Por más de que le digan, ay, que puede ser del pueblo, no, ya basta del pueblo. Con el del pueblo hemos tenido un montón, ya está un académico, y no resultan para nada. Quiero una persona que sí lo van a parar y lo van a sentar, pero ha hecho obras, y eso no se puede tapar.

0: Muchas gracias.
1: Interesante, ah, interesante. Me hubiera gustado y justo le iba a preguntar si es una carita conocida por quien va a votar para la elección regional. Pero sí, evidentemente, estimada Noelia, bastante complicado está para elegir entre los candidatos a la regional como también para la provincial. ¿Ah? Más complicado me parece también para la provincial. Para la provincial. Pero también hay caras conocidas, reconocidas, repetidas, pero hay caritas nuevas. Hay caras nuevas y seguro la población analizando su plan de gobierno, lo que van a poder hacer es elegir, me parece, a alguien, gente nueva, ¿no? Que no repite el patrón de siempre, ¿no? Que es llegar a un cargo, estar sentado en el sillón, ya sea regional o provincial, y zurrarse prácticamente con el dinero del pueblo. Que eso es lo que hace la mayoría, estimada Noelia. No por nada hemos visto tantas obras paralizadas y ahora vamos a volver a verlas y va a ser un dolor de cabeza. Vamos a ver cómo han avanzado las autoridades pues municipales y regionales también, porque nuevamente se viene la etapa de la temporada de lluvias y ya tienen que estar preparándose. Rapidísimo se pasó así el año, ¿eh? Junio, ahorita ya es julio ya, agosto, septiembre, octubre, ya deben estar con su plan antilluvias y que no haya esta situación tan lamentable con pérdidas humanas que hemos tenido aquí en Arequipa, que no se repita por falta de gestión, estimada Noelia.
2: Claro que sí, de hecho, inclusive en el marco del gobernador regional de Arequipa, para este mes ya debería haberse, bueno, entregado este puente Arequipa La Joya, pero todavía no hay noticias, en todo caso, por parte del GRA al respecto. Y en ese sentido, también cabe señalar que quien vaya a ser el próximo gobernador o gobernadora regional de Arequipa y que ya están en campaña, pues, y realizan este tipo de promesas de destrabar las obras, en fin, etcétera. Inclusive la misma candidata presidencial Keiko Fujimori también ha señalado que va a destrabar ahí varias obras aquí en la ciudad de Arequipa cuando vino a realizar su campaña y yo también por redes sociales. Antes de continuar con la información, Stephanie, tenemos una mención importante. 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
1: Así es, estimada Noelia. Y algo no tan lejano, ¿no? El puente Sol de Oro, que el día de hoy han evidenciado los vecinos, autoridades, Rogel Sánchez, autoridades distritales, Manuel Vera Paredes, señor Linares de Caima, ¿no? Este puente une ambos distritos. Este puente colapsó en temporada de lluvias. En temporada de lluvias ya ha pasado más de 4 meses y no llegó nunca el Bailey, el puente provisional que debía colocarse en esta zona. Está en una situación sumamente inestable y que puede generar que los mismos ciudadanos se vean perjudicados tras algún accidente que puede ser mortal, ellos mismos lo han dicho, no esperemos a que se pierdan vidas. ¿Qué está pasando ahí? ¿Cuál es la respuesta para fines de agosto? ¿Pero cuál es el cronograma de instalación? ¿Cuál es? Los ciudadanos piden más comunicación con las autoridades. Como no la tienen, acceden a los medios de comunicación como denuncia para poder obtener una respuesta. Pero esperemos que este puente no se extienda pues hasta fin de año, estimada Noel, imagínate, y va a chocar con la próxima temporada de lluvias.
2: A esta hora del día ya tenemos también en la línea tenemos una entrevistada y es que vamos a realizarle también, darle la bienvenida respectiva a la consejera regional por Castilla, a Natividad Taco Cueva, quien ha tenido a bien tener esta comunicación con Radio Yaraví en el marco también de unas actividades que se están realizando por esta provincia que representa. ¿Qué tal, consejera? ¿Cómo está? Muy buenas tardes. Bienvenida a Radio Yaraví.
3: ¿Cómo están, amigos de Radio Yaraví? Saludada por intermedio de sus emisoras a toda la región Arequipa y especialmente en un día tan memorable por el Día del Campesino, a todos los mis hermanos del campo, a todos los hombres y mujeres, a los papitos y las mamitas que cultivan la tierra. El día de hoy somos nosotros en mi comunidad campesina de Orcopampa, a 3.800, a 12 horas de viaje de Arequipa. Estamos festejando en nuestro aniversario, también el Día del Padre y el Día del Campesino.
1: Y consejera, ¿de qué manera está celebrando Orcopampa? Coméntenos, la vemos, me parece, dentro de unas actividades. ¿Cuál ha sido el cronograma de actividades para el día de hoy, 21 de junio?
3: Bueno, yo les agradezco infinitamente porque es necesario poder compartir esta bonita experiencia de esta comunidad que es la más importante y es la más grande de la provincia de Castilla por motivos bastante especiales. Cumplimos 35 años, tenemos usos y costumbres de nuestros antepasados, tenemos la danza de los llameritos reconocida como patrimonio de la nación a través de una resolución ministerial, también tenemos este territorio y toda la cantidad de personas, comuneros, que en este momento estamos repartiendo y departiendo todas las actividades culturales. Hemos empezado el día de ayer con varias actividades tipo en la entrada de capo, que es bien diferente a la entrada de capo que se lleva en algunos distritos y inclusive en Arequipa. Es una entrada bastante diferente y el día de hoy se ha llevado toda el corso alegórico de las culturas, que a pesar que somos 10 anexos de una misma comunidad, tenemos cada quien su propia vestimenta, su propia costumbre, su propia cultura, que ellos en este momento también la están repartiendo a través de más danzas.
2: Claro que sí. Y ahora también en el marco, allí en la comunidad campesina de Orcopampa, debido a este anuncio que también ha hecho el SENAMI, ¿se está suscitando algún problema, alguna necesidad también en esta comunidad campesina?
3: Sí, desde mi despacho hemos solicitado la información a la Gerencia de Desarrollo e Inclusión Social del Gobierno Regional, a la Gerencia de Desastres, el COE Regional también, a fin de saber qué es lo que se está teniendo, a la Gerencia de Agricultura. Bueno, has respondido tan solo a la Gerencia de Agricultura indicando que han adquirido pacas, porque ya viene la etapa de sequía, y tomemos en cuenta que no se ha asegurado el tema de la siembra y cosecha de agua en varios espacios de la provincia de Castilla, especialmente la zona media alta es la que sufre mayormente con esa falta del recurso hídrico, porque no se tienen cochas, no se tienen presas, y lamentablemente tenemos un ganado alpaquero y vicuñero que está por más de los 4.500 metros, y lamentablemente no hay mucha población joven que pueda estar en la zona.
2: Claro. Ahora, consejera, también queremos preguntarle sobre una publicación que se ha realizado, y es que ha señalado usted ha planteado impulsar un Congreso Nacional de Ordenamiento Territorial en Arequipa. ¿Qué es lo que se busca con esta propuesta? ¿Qué resultados también se espera obtener? ¿Qué decisiones también deberían salir de este encuentro también para mejorar la planificación aquí en la región de Arequipa?
3: Sí, yo les agradezco y es importante poder resaltar esta actividad que vamos a coordinarla con la Oficina de Acondicionamiento Territorial, tomando en cuenta que el gobierno regional tiene un estudio de ZEE desde el año 2018, validado en el año 2022. Nosotros en varias oportunidades, porque soy presidente de la Comisión de Ordenamiento, nos hemos reunido con la Oficina de Gestión Patrimonial, con la Oficina de Acondicionamiento, y ellos no tienen prevista ninguna acción sobre la zonificación económica que debe reactivar toda la región Arequipa. Entonces, entendemos que hay todo un trabajo por realizar, ha habido todo un trabajo de parte de Moquegua desde el año 2008, y es ahora que recién ha salido la ley para desarrollar los planes de ordenamiento territorial, que difiere bastante el tema de demarcación, y es algo que sí lo quisiéramos aclarar, porque desde Arequipa sí quisiéramos que los mismos distritos identifiquen cuál debería haber sido y cuál debe ser esta zonificación económica que va a activar y donde debería invertirse realmente.
2: Claro. Ahora, cuando usted señala esta palabra zonificación, para que la población lo pueda entender, ¿a qué se refiere con zonificación ecológica y económica?
3: Bueno, ahí debemos indicar que debe haber zonificación, digamos, para un rubro minero. Sabemos cuáles son los espacios que pueden desarrollarse esta actividad. También puede haber una zona agrícola, una zona urbana, una zona industrial, De eso se trata el tema zonificación, poder especificar y ubicar, mapear estos espacios a fin de que las autoridades que entren a las gestiones ejecutivas sepan cuál es la orientación que deben darle a estos espacios y no pretender, digamos, ejecutar un proyecto de agricultura cuando definitivamente vamos a tener problemas con un tema minero.
1: Uh-huh. Claro. Consejera, ¿cómo está? Buenas tardes. Le quería consultar acerca de esta obra, este importante proyecto en Orcopampa, y es el tema de las vías. ¿Cómo está la situación? Entendemos de que hace algún tiempo se dio a conocer lo que es el proyecto de asfaltado de la vía AR-647. Se concretó una reunión con las autoridades para poder ver la firma del convenio y elaborar este estudio en lo que es el asfalto de la vía AR-647. ¿En qué se quedó? ¿Ya se sabe el financiamiento? ¿Cuándo arranca el proyecto? Porque entendemos de que hay mucha problemática sobre esta situación de la vía AR-647 para que los ciudadanos de Orcopampa puedan transitar.
3: Sí, quizá para entrar en contexto, nosotros a Orcopampa desde Arequipa llegamos por dos vías. Una es la AR-106, que es una vía regional, que está, le falta demasiado mantenimiento, le falta una reconstrucción de la vía completa, sinceramente. Y dos, por la AR de Cayoma, no tengo el número, pero también tenemos la AR vecinal, la 647. Entonces esta vecinal parte desde la salida de Cayoma Distrito, pasa por Orcopampa y llega hacia el cruce de Andahua. Es una vía vecinal, por lo que las empresas, después de varias reuniones y a iniciativa del Frente de Defensa de Tolconi, se ha logrado firmar el convenio para el mantenimiento y regado de esta RT-47 en sectores de producción alpaquera. Ahora, la intención de poder llevar una reunión el día 24 en Orcopampa es porque necesitamos que se sumen, además de las tres empresas que son bastante recientes, la empresa que está por más de 60 años, que es la empresa minera Buenaventura. Entonces, la empresa minera Buenaventura trabaja de manera, diferente a la necesidad de la población. Y eso es algo que sí incomoda, porque ellos son los que están más tiempo situados en la provincia de Castilla. No es correcto que ellos, trasladando su material por esta vía 106-647, que ha estado en muy buenas condiciones, ahora que está afectada, no quieran asumir al parte de su responsabilidad social que les corresponde. Entonces, lo que queremos es que firmen un convenio las empresas mineras para la elaboración del perfil, y después el gobierno regional se va a gestionar ante el gobierno regional para que ellos elaboren el expediente a través de obras por impuestos.
1: En todo caso, hay una problemática con esta empresa Buenaventura, y esto entendemos para este 24, señaló, ¿no? Que en esa reunión pretenden tocar este tema muy importante para el perfil de obra de esta reasfalto de la vía R-647, ¿es correcto?
3: Exacto, para ello, es para la construcción de la vía. Realmente es caótico llegar a Orcopampa, y es la unidad minera con mayor frecuencia de buses, de cargas, de unidades de carga, de gran carga, ¿no? Gran tonelaje. La finalidad del R-106, de la AR-T-47, es pasar por Orcopampa, es donde existe mayor cantidad de población.
1: ¿Cuánta población tiene Orcopampa, consejera?
3: Bueno, electores tenemos 3.500 aproximadamente, pero personas que viven realmente en Orcopampa aproximadamente 10.000.
1: 10.000 pobladores que entendemos que seguramente se han visto afectados por la actividad minera. ¿Cuál es la situación de salud de los ciudadanos de Orcopampa?
3: Bueno, habría que identificar que sí, las comunidades están siendo afectadas, tomando en cuenta que de acuerdo a la ley minera dicen que para el tema de remediación deben dejar los espacios, los lugares que hayan trabajado en igual o mejores condiciones, pero eso no se da, nunca se va a dar. Entonces es irreal. Las leyes se dan desde el Congreso, desde la Presidencia de la República, pero nadie baja llano y ve los pueblos que están siendo afectados. Les cortan el sistema de los puquios, afectan el tema de pastizales, le afectan el tema de las vías. Y hay una afectación tremenda en las comunidades campesinas. Entonces, no es correcto de que las empresas mineras que vienen y no tienen nada de conciencia por responsabilidad social no quieran invertir parte de arreglar todo lo que están afectando.
1: No dan una solución por esta vía. Y entendemos que tampoco va a haber tal vez alguna solución para esta afectación diaria que generan a la agricultura. Y si afectan a la agricultura, afectan la alimentación de los ciudadanos en Orcapampa y con ello su salud, un deterioro en la salud.
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3: Darles de que Orcopampa tiene el costo de vida más alto, tomando en cuenta que hay mayor desgaste de maquinaria, de repuestos para llegar hasta Orcopampa, y la verdad, si usted compra un kilo de limón, por ejemplo, en Arequipa, que puede costarle 5 soles, en Orcopampa le encuentra 8. Un kilo de uvas cuesta 18 soles. O sea, es el costo del carguío, de la afectación de las unidades, no garantiza, hay un tema de inseguridad. Antes el pasaje costaba 30, 35 soles, ahora cuesta 45 soles. Entonces, 3 personas que quieran viajar son 150 soles. ¿Qué hacemos con las personas que se enferman y tienen que trasladarse?
1: ¿Y los centros de salud, cómo están ahí en Orcopampa, claro, para atender a estas personas?
2: Los centros de salud, considerando que según...
3: Sí, hay un centro de salud que está en Orcopampa, que bueno, no cuenta con las mejores condiciones, pero nos hemos asegurado que por lo menos se le brinde el personal. Ahora, mucho tiene que ver también la afectación de la minera en referencia a la presencia de metales pesados en el agua. Entonces, es otra afectación de parte de las mineras, y definitivamente los centros de salud no tienen esa capacidad para hacer el análisis, ni siquiera el gobierno regional lo tiene. Entonces, resulta irrisorio, la verdad, de que desde la PCM, desde el Ministerio de Energía y Minas, desde el MINAM, vengan y digan que se va a hacer cargo el Centro de Salud de Orcopampa, cuando estos análisis de la sangre se hacen a través del Instituto de la Salud, que es en Lima. Entonces, esa clase de respuestas absurdas hemos recibido de parte del Estado, y la verdad que se incomoda, porque al margen de que la población se pueda beneficiar de manera directa e indirecta con trabajo, pero su salud está de por medio.
2: Ahora, consejera, ¿existe riesgo de que el presupuesto destinado para el mejoramiento del Centro de Salud de Orcopampa no se ejecute este año?
3: Bueno, lo que tenemos ahí previsto es que a través de horas por impuestos ya se ha lanzado el concurso para que este proyecto ingrese a esta modalidad de obras por impuestos.
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3: Como consejera regional, yo me dedico todos los días de mi vida a gestionar junto con los alcaldes. Los alcaldes lo saben. Que la población a veces lo desconozca, y cuando las cosas salen bien, muchas veces en política todo el mundo se quiere poner la corona y eso es conocido, pero yo en verdad... Yo estoy todos los días en mi despacho acompañando a los alcaldes en labores de fiscalización, en que se usen mejor los recursos del Estado, los bienes y servicios. Yo presido 7 comisiones especiales, integro aproximadamente 20 comisiones especiales. Entonces, aquí yo tengo todo un trabajo en realidad, porque considero que este es el momento que por el cual hemos sido elegidos para identificar y mejorar cómo se usan los recursos del Estado. No es correcto de que dejamos pasar las cosas por agua tibia y nadie tome responsabilidades, nadie asuma responsabilidades sobre sus acciones, ¿no? Son recursos de todos los peruanos.
2: Muy bien. Muchísimas gracias. Le agradecemos a la consejera regional por Castilla, Natividad Taco Cueva, por esta comunicación. Muy amable, consejera, por esta entrevista a Radio Yaraví.
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3: Yo les agradezco infinitamente, y también por su intermedio saludar a todos los padres de la región Arequipa, a todos esos buenos padres, y también los llamo a que puedan reflexionar, aquellos que no están cumpliendo esta gran labor y que los hijos lo necesitan, que deben reflexionar qué es lo que están haciendo, porque ellos van a tener una vejez muy larga. Así que les deseo lo mejor a todos los que cumplan esta labor con la mayor dedicación y responsabilidad. Un abrazo a todos, muy buenos días.
2: Muy buenas tardes, muchísimas gracias a la consejera, y bueno, en todo caso ya terminamos esta entrevista con quien es representante de esta provincia de Castilla, que está pues en estas actividades por el Día del Campesino, hoy también el aniversario de la comunidad campesina de Orcopampa, que tiene también allí varias necesidades, como por ejemplo este tema del centro de salud que nos ha estado señalando, y o la vía AR-647.
1: Así es, Noelia, qué interesante y qué lamentable, ¿no? Saber que la consejera Natividad Taco Cueva, que los cerca de 10.000 pobladores que habitan en Orcopampa, lamentablemente tienen el costo de vida más elevado. ¿Cómo es posible? Y sinceramente nos preguntamos, ¿no? ¿De qué manera o cómo lo hacen los pobladores allí en Orcopampa, quienes también viven de la agricultura? Tienen la contaminación minera, tienen por un lado la minería, que debería ser un beneficio para los mismos ciudadanos, pero lamentablemente no se quieren hacer cargo de esta reconstrucción de una de las vías más principales, ¿no? La vía AR-647. Interesante, complicado y, a mi parecer, estimada Noelia, difícil que se solucione esta problemática. Imagínate que recién van a quedar que estas entidades, ¿no? Estas mineras, en este caso de Buenaventura, ya firmen o queden en algo para elaborar un perfil que permita un proyecto de asfaltado en la vía R-647, pero no se quieren hacer cargo. Entonces, ¿qué van a firmar? ¿Y para cuándo va a estar la vía? Mientras tanto, el costo de vida se sigue elevando. Señaló que un kilo de limón llega a costar hasta 4 soles, 8 soles, ¿no?
2: Y el de las uvas hasta 18.
1: Hasta 18, estimada Noelia, imagínate.
2: Es, o sea, bastante, bastante alto.
1: Es un precio que cuadruplica el precio real en Arequipa. Sinceramente, habría ahí que analizar muy bien cuál es la realidad del ciudadano de Orcopampa.
2: Claro que sí. Y ya también a minutos de terminar esta jornada de la segunda edición de Yaraví Informa, también han estado pues de aniversario hoy día, estimada Stephanie, en la provincia de Cailloma. De hecho, ahora en estos mismos momentos se está realizando una actividad allí con diversos representantes, una ceremonia con la Miss
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2: y el alcalde también, Alfonso Mamani, que está pues también, ha venido a la ciudad de Arequipa hace unos días atrás también para anunciar las actividades de aniversario por la provincia de Cailloma. Desde horas de la mañana también se ha llevado a cabo, desde el día de ayer, mejor dicho, por estos 201 años han llevado a cabo actividades como, por ejemplo, concurso de danzas. También han estado haciendo otras actividades, promoviendo también allí el turismo en la zona, en la entrada de Capo también, que se ha llevado a cabo en horas de la noche con gran cantidad de participación, inclusive presentación, en todo caso, de la asociación de diversas agrupaciones que han estado realizando un pasacalle. ¿Cómo estarán también los residentes de Cailloma aquí también en Arequipa, ¿no? Realizando también, entiendo, actividades. Recuerdo que señalaban que no tenían un local, digamos, sí tenían un local donde realizaban sus actividades, digamos, artísticas, sus actividades de confraternidad también, pero es también, hay que señalar que es otro panorama, ¿no? Aquí en la ciudad de Arequipa. Y ya también nos vamos despidiendo, mi estimada Estefanía.
1: Así es, Noelia. Y esta semana también tenemos bastantes celebraciones, ¿ah? Ese 24 de junio celebramos, como todos los años, el Día del Campesino, establecido en 1969, inicialmente como el Día del Indio, mediante la Ley de Reforma Agraria. Así que esta semana vamos a reconocer el esfuerzo de los agricultores, ¿no? Los guardianes de la tierra, pilares fundamentales de la seguridad alimentaria. Otra fecha muy importante que se nos viene también este 29 de junio, la festividad católica de San Pedro y San Pablo, que homenajea a hombres y mujeres que trabajan de manera artesanal, y también ese mismo día tiene su festividad del Día del Pescador, que dicho sea de paso, en la plataforma de Río Seco ya se están preparando con las actividades para este Día del Pescador. Algunos centros de abasto van a regalar platos de ceviche, seguramente van a bajar ahí el precio del pescado, o en el día de el campesino también van a estar regalando por allí el kilito de papa, cebolla, lo que es la zanahoria, y así diversos productos del campo que seguramente vamos a estar visualizando en lo que es el transcurso de la semana, estas actividades que realizan en estas fechas tan conmemorativas en el Perú, Noelia.
2: Pedimos, muchísimas gracias por acompañarnos en esta segunda edición de Yaraví Informa, edición dominical. Sobre lo que acaba de señalar Stephanie, estaremos informándoles también durante esta semana esto y sobre otros otras noticias más aquí en la ciudad de Arequipa. Nosotros nos despedimos, con nosotros será también ya para el día de mañana con Stephanie Cotrina en horas de la madrugada, y conmigo también ya en el programa Al Día con Yaraví. Que tengan una excelente tarde y ya nos vemos durante los próximos días. Recuerden seguirnos también en nuestra multiplataforma, búsquenos en Facebook como Radio Yaraví Arequipa. Que tengan una excelente tarde.
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0: Ahí Richichichicha, que vive el santo. Para la gente que hoy está de mantel largo y mesa corta, felicidades. Programa de sábados y domingos con guitarra y con cajón. Hoy, como todos los días, homenajeamos ¿a quién? A mi papito, a tu papito, a nuestro papacito. Estamos celebrando ya el Día del Papito. Vamos a saludar también a nuestros gentiles auspiciadores, a quienes siempre están comprometidos con tu bienestar. ¿Quiénes?
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0: 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Seguimos dándole cariño y mucho amor a nuestro papito. ¡Valsecito! Con fiesta criolla y todo su recuteco. Con este clarito. ¿Pero de qué? ¡De luna!
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Fiesta criolla con todo su recutecu. Lo mejor de Fiesta Criolla en el programa. Saludamos a todos los papitos lindos que están de mante largo y mesa corta. Claro de Luna es una emblemática polquita peruana compuesta por el maestro de maestros Felipe Pinglo Alba, popularizada magistralmente por el legendario conjunto Fiesta Criolla. Esta obra destaca por su sutil cadencia romántica y representa una joyita antológica de la bohemia limeña y música criolla. Esta canción fue escrita por Felipe Pinglo Alba, reconocido como el máximo exponente y padre de la música criolla. Elegir el silencio también habla de tu paz, habla de tu fortaleza, de tu inteligencia. No todo merece una respuesta, porque el tiempo se encargará de poner todo en su lugar. Elegir el silencio no es debilidad. ¿Qué cosa es? Es madurez, madurez emocional. Y ahora disfrutamos y agasajamos al engreído de la casa, a tu papito, a tu papá lindo, a tu papacito. Y lo hacemos desde Yaraví con todas las voces y con guitarra, con Eva y con cajón. 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

tierra. Esta es mi tierra, así es mi Perú. Linda tarde para todos los papitos que hoy están de mante largo y mesa corta desde el programa con guitarra y con cajón de Radio Yarabí. 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Bien. Sí, ya tenemos la llamada. En interno lo vamos a recepcionar la llamada, porque se vienen los siguientes minutos los hermanos Dávalos, Víctor y José. Falsecito. Los Dávalos para decirnos con locura.

0: Los hermanos Dávalos, Víctor y José, con bastante cariño cantando y encantando a todos los papitos lindos en su día, ¿no? No, valsacito que lleva por título Con Locura. Es uno de los valses criollos más famosos, popularizados por el legendario dúo arequipeño Los Dávalos, compuesto por el prolífico cantautor peruano Luchito Abelardo Núñez, publicado en el año de 1965, y narra la historia de un amor superado y el contraste entre la felicidad actual del protagonista y el arrepentimiento de su expareja. Ya tenemos ganador de el regalo sorpresa del grupo Upgrade, el gigantote tecnológico de América, que tenemos el regalo sorpresa. ¿Quién se lo lleva? Gustavo Salinas. Se comunicó al toque la radio, así que Gustavito, te vienes a la radio. Hasta las 3 te esperamos para entregarte ¿El qué? El regalo sorpresa del gigante tecnológico de América. Grupo Upgrade. Muchas gracias al grupo Upgrade. Un saludo cordialísimo a Noelia Junco, encargada de marketing, del área de marketing del grupo Upgrade, el gigante tecnológico. Muchas gracias por el regalo de sorpresa. Y ahora, los troveros criollos.
1: Vamos, carretita.
0: 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No se haga.

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3: 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Y aquí están los hijos de la calle.
4: Sube el volumen.
3: Llegan los hijos de la calle.

0: selección venezolana Hijos de la Calle. El tema se convirtió en un himno de la fiesta latina en la década de los 90, consolidando al grupo como pioneros de la música urbana en Venezuela. Los Hijos de la Calle y la que más se menea. 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
0: Gracias, secretaria. 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

Mi lema fue quererte, amarte, cuidarte, besarte, adorarte. Feliz día a todos los papitos lindos, de la pluma de don Ángel Aníbal Rosado, cantando y encantando Paulina Lina Tamayo. Dolor y Odio, un célebre vals peruano compuesto por el destacado maestro peruano Ángel Aníbal Rosado. El tema explora el desamor a través de versos que dictan: así como te quise, así te odio ahora. Tú me obligaste a ello, no te podrás quejar. Retratando cómo el cariño, cómo ese cariño extremo puede transformarse en resentimiento tras una traición. Bueno, mis amigos, en esta vida un poco de pasión es necesario. Por eso, la importancia de cuidar ese tesoro que tenemos todos los seres humanos, que es nuestro ánimo. Nuestro principal recurso es ese ánimo que le ponemos. Y la importancia también de ser buena persona. Porque a ti te quieren, te aprecian y te valoran por tu manera de ser. Y tú a los demás exactamente igualito. Los quieres, los valoras y los aprecias. ¿Por qué? Por su manera de ser. Porque así definimos a las personas. Las definimos por su calidad humana. Y así te definen a ti. Sí. Tú no vales tu coche, tu auto, tu casa, el tamaño de tu tele, smartphone. Tú no vales tu cuenta, tu cargo profesional. Tú vales por tu calidad humana. Por eso, no hay nada más grande a lo que aspirar en la vida que ser buena persona, y nada más gratificante. Y la bondad está muy relacionada con un concepto que es la compasión. En un mundo, en una sociedad que cada vez somos más indiferentes, insensibles al sufrimiento ajeno, o sea, la compasión no es llorar por alguien, que es una parte muy pequeñita de la compasión. La compasión, como definición en psicología, es y está compuesta por actitudes. Una de esas actitudes se llama empatía. Ponerte en el lugar de los demás. Pero hay un segundo componente, que es el querer ayudar a esa persona. ¡Eso es la compasión, Rosaura Lindaura! Dos hierbitas que se entremezclan en esta canción: culantro y perejil, los quipus. Mañana me voy a Lima.

Ay, cómo no querer mamita. Ay, cómo no querer madrecita. Bueno, estamos presentando tu programa de sábados y domingos con guitarra y con cajón. Les hablaba de la empatía, ¿no? El tener empatía de ponerme en tu lugar, pero querer ayudarte. Y es una y en una sociedad, mis amigos, que se está perdiendo la compasión, porque no es cuestión de ser mala persona, es cuestión de que vamos todos tan acelerados, tan rapidito, tenemos tantos problemas que hemos aprendido a yo lo mío y los demás qué me importan. El concepto de empatía tiene que ver con eso precisamente, con querer ponerme en tu posición, pero sobre todo querer ayudarte, querer que estés mejor, querer solucionar si tienes algún problema o aliviar tu sufrimiento. Eso es la compasión, pero no es un concepto metafísico o solamente espiritual, no, es un concepto absolutamente práctico. O sea, ¿cómo se desarrolla la compasión? Hay muchas formas de desarrollarlas. Muy bien, mis amigos, continuamos con el programa y ahora a ritmo del trío Inspiración. Valsecito emblemático. ¿Se acuerdan de Luchita Reyes, la morena de oro del Perú? La hizo famosa esta canción en la voz de ella. Y ahora viene el trío Inspiración.

Lindo valsecito. Hermoso y tradicional vals peruano, creación de el maestro Augusto Polo Campos. Con el trío Inspiración, regresa. Ya lo sabes que las personas no nos impactan, no nos impresionan por su carro, por su coche, por su casa, por su cuenta de ahorros, por su dinero o por su profesión, ¿no? Sino por su calidad humana. Necesitamos en esta sociedad que se ha vuelto tan hostil, tan agresiva, tan egoísta, tan individualista. Necesitamos reivindicar la importancia de la bondad, de la compasión, sí, de la solidaridad. Necesitamos buenas personas, así es, con un buen sentido, ¿no? Con buen sentido, con buena intención, ¿no? Y ahora, con esa buena intención, viene en los siguientes minutos el tema de la señora Teresa Sierra Blas, Leca y su pasión criolla. Esta canción la hizo famosa también Los Embajadores Criollos, pero en esta oportunidad, Leca y su pasión criolla. Lindo valsecito que lleva por título Lejano, pero lejano. Ay, lejano amor.

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6: 3 y 4.
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1: 3:27 en Radio Yaraví.
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0: 23 y 30.
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0: 3:38.
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1: 3:42.
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1: 4 y 7.
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0: 4 y 25.
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0: 4:32.
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0: 4:53.
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0: 5 y 2.
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0: 5 y 9.
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0: 5 y 17.
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2: 5:26 en Radio Yaraví.
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0: 5:39.
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1: 5:44.
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4: 6:30.
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0: 36 y 38.
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0: 6:45.
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0: 6:59.
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